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2: ¡Arriba, corazones, familia! ¡Qué gusto saludarle! ¡Qué gusto darlas! Buenas tardes, buenas noches. Saludándole completamente en vivo y a todo color a través de la señal de Radio Turquesa Peninsular. Para ti y para toda la península estamos transmitiendo, radiando nuestra señal desde nuestras instalaciones, desde nuestros estudios. ¿Dónde estamos ubicados? Aquí en la ciudad de Cancún, Quintana Roo. Estamos en la región 92, en la manzana 62. Somos Grupo Turquesa, orgullosamente cancunense, dignamente quintanarroense.
3: Le gusta más.
2: Pepe Tus el vaquero te da la bienvenida y como siempre te invito a que te pongas en contacto conmigo.
3: Quiero, dime.
2: Con todo el programa.
3: Quiero,
2: al número de WhatsApp que ya te sabes, que ya conoces, que ya lo tienes. Es el 99 82 36 45 44. Más adelante lo vuelvo a repetir por si dijo, espérate, es que este lo dijo bien rápido. Se pasa. En un ratito más lo vamos a volver a repartir. Ay, ya se fue el bolita, ya. Ya se fue el goldo. Ya se fue por su esquite, me lo presumió, Iba a ir por su esquite así tamaño jumbo. Porque le gusta grande, ¿En serio? No le des esquite de 20, Se lo gasta rápido. Manuelito, mi compañero en cabina máster. Ahí nos apoya, nos ayuda a enchufarnos, a conectarnos. Sí, claro. Él tiene esas manos mágicas que hacen posible que la señal llegue a todo el sureste mexicano. Querido Cayuco, buenas noches, amigo, hasta la ciudad de Valladolid.
4: Buenas tardes, saludos desde la isla de Cozumel. Madre, puedes mandar saludos a mis malichos, al Manchas, a la Mala, a la mía y a la Miki, que están festejando su día, a los cuatro malichos desde Cozumel, Tocayito, y también saludos a mi nuera, la Triana, que nos están escuchando aquí desde la isla de Cozumel. Tocayo,
2: gracias, Tocayito, un saludo, papi.
5: Eres golosa, golosa y glotona.
6: Cuñadito, cuñadito, aquí presentes, el ave, el taxista, ya sabes. Bonita tarde, fuerte abrazo, cuñadito, aquí escuchándote.
2: El golocho de playa.
7: ¿Qué onda, papi Rim? Aquí andamos pendientes del programa, ya sabes, como todos los días. Aquí diciendo presente en el pase de lista. A ver cómo se pone el changaro radial, diría el compañero. A ver cómo nos vas a deleitar el día de hoy, a ver qué va a haber. Dale, vaquerito, excelente tarde noche. Ya estamos saliendo para Valladolid.
2: Oye, ahora sí que es cierto que lo dices. ¡Pasamos lista! Niños del grupo 1051, digan presente, por favor, niños. Ahí está don Vladi Leiva. Buenas noches, don Vladi.
8: Vaquerito, buenas tardes. Bienvenido a tu programa. Te mando un abrazote, mi hijo precioso.
2: Gracias, doña Angie. Ya sé que se va a México. Ya me lo dijeron, Saludos al Kerry de Playa del Carmen. Saludos también por acá. Vamos saliendo de trabajar rumbo a la casa. Te vamos escuchando al 100. Bonita tarde. Saludos, mi querido Lalo. ¿Cómo estás, mi querido Robo? Mi Robocop. Del colectivo 297 de Playa del Carmen.
9: Presente el pase de lista, amigazo mío. En sintonía, le escucha.
2: Muy bien, póngale asistencia al niño José Luis. Póngale asistencia al niño José Luis, Vaquero, saludos. Un besote al Chinito y al Oso en su 28. Y también para que no seas celosa. ¿Quién no sea celosa, Iván? ¿De qué hablas, Iván? Explícate, Iván. No fumes eso, Iván.
10: Saludos, vaquerito. Muy buenas tardes. Muy buenas tardes aquí saludando desde Tizimín. Yo les voy a saludar a la banda de Cooperativa Kleinex Tizimín. Ya, en especial a Eddie y a Ingrid.
2: ¿Con qué, mi querido César?
11: Bueno, buenas tardes. Aquí listos para el despapalle. Dale, mi hermano. Hoy sí, temprano hoy. Pase de lista.
2: Papi, pero no es necesario. Tú puedes seguir trabajando, papi. Tú no es necesario que te reportes. Es más, ocúpate durante las siguientes 3 horas, ¿eh?
12: Presente. Llegando al pase de lista.
2: Perfecto, Alfredo. Póngale asistencia al niño Alfredo. Al niño Huesito también póngale presente, por favor, si es tan amable. Vaquerito, ya me voy a casa. Bueno, al changarro. Voy a trabajar. Ni modo, mi cata.
3: Le gusta.
2: Guada. Ahí te lo mando, ¿eh? Ahí te lo mando para que se ponga a trabajar ese hombre.
13: Buenas tardes, vaquero. Presente, yo en Playa del Carmen, persiguiendo la chuleta al 100%. Saludos ya a mis bebas, a mis preciosas hijitas, mi tía O y a mi Karen Kixel. Saludos, chaparritas.
2: ¡Ya está, papi! Ahí está mi querido Ángel Olaya. ¡Suena! Trabajando. Aquí estamos, aquí andamos. Mis compas de Zona Blindada. Con ello le seguimos en la hora del taxista.

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0: Son las 7:13. 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

0: esto.
1: Originario de Monterrey, Nuevo León. Iván Garza, presentando tema nuevo, sencillo nuevo, música fresca. Ya pasé por aquí, Ya pasé y me sé el caminito y de memoria. Querido José Ramón, ¿qué húbole, papá? Allá mi José Ramón Pech, siempre presente con nosotros, papito.
2: Vaquero, muy buenas noches. Híjole, te comento, vaquero, ya valió con la innombrable.
1: ¿Qué
2: ya
1: pasó? Valió.
2: Te voy a dar el nombre completo, se llama Alcatraz.
1: ¡No me digas
2: sí,
1: eso!
2: Sí, pues, ni modos. Sabíamos que esto era un amor prohibido, sabíamos que...
1: ¡No, me dio!
2: Esto no iba a ser...
1: ¡No!
2: Me lo daré tanto, pero Alcatraz, donde quiera que estés, el amor de mi vida, mi amor por ti, siempre vivo.
1: ¡No me digas!
2: Saludos para todos los conductores.

0: presento, trabaja de 3 a 5 en la radio. Sí, claro. Tú la conoces. Tiene una voz chillosa y un gemido cachondo. Tú dices si te la presento, papirrín. Saludos a Luisito del TX733. A mi amigo Checo, el Sergio del colectivo 392. También para el Kevin allá en la ciudad de Mérida. Aquí tu hija y yo te escuchamos. Ah, caray. A ver, espérate. Tranquila, güera, tranquila. No empiece. Saludos para Rubicel en la capital. Para mi amigo el guapo. Ahí está el guapo. El futuro suegro, ¿eh? ¡Uy! Paquerito aquí en la casa. Estamos en la 94. Pronto te escucharé en Chiapas. Hora de ir a ver a la familia. Exacto, papi. Me da mucho gusto que hagas eso. También la familia merece su tiempo y momento. El Dedos de Fuego en la capital. También para el viejón de Chunjujú. Hola desde la capital de la carne ahumada. Saludos al Garza, al Ichibán, al Díaz, al Boche y al Oscar el Bombazo. Ya está, se mira. Un saludo para tu amigo. Ah, caray, ¿cuál amigo? Tengo muchos amigos, mi querido Querus. Mira, depende, papi. Si le llegas al precio, tal vez me convenzas, pero veo que no. No, creo que no tienes el capital necesario para convencerme, la verdad. Así que, I'm sorry. Hola, amigo vaquero, deseándote linda noche. Aquí estamos, saludos a la Ola Verde, a los bikinis. Un abrazo, mi hermana, aquí estamos dándole gracias a Dios por un año más de vida. Aquí estamos con la familia pasándola súper. Saludos aquí. Un pequeño convivio, ¿eh? No, papi, estás chavo, Javier. Estás bien morro todavía, papito. Estás, mira, chavito. Ni se nota. Mira, si no me decías tu edad, de verdad que no lo creía, ¿eh? Yo pensé que tenías 40 años, papi. En serio, ¿eh? Saludos hasta el pueblo escondido, Tijosuco Beach. A la colonia Santana, al Bobo, para Gol y para Tía. Hola, saludos aquí con el cochinote. Aquí estamos dándole a la trabajación. A mi papi, don César Meseta Oil. Que todos los días, allá en la colonia Ejido, te está escuchando. Tu amigo, el muy, muy, muy, muy Salsas.
1: Buenas noches, vaquero. Ya estás repartiendo a la Chabela, ya estás dando a la Chabela.
0: Espérame. Yo nunca dije, de mi boca no salió nombre. ¿Qué pasó, Ricardo? ¿Qué pasó? De mi boca no salió nombre.
2: ¿Qué pasó, papi Rita? Te ofreciendo a mi carne. ¿Qué onda?
0: ¿Sí? No, a ver. Yo nunca dije nombre, ¿eh? Así que ustedes están especulando.
1: Chale, mi hermano, ¿qué tienes contra mí? ¿Por qué me discriminas demasiado? ¿Te pasas, en serio? Ya te pareces a mi jefe. Dice que no hago nada y luego estoy trabajando. ¿Qué onda, sí?
0: Porque eres un inútil. Ya sabe, ayúdeme a decirle a Juan Carlos que es un inútil. ¡No debes jugar! Nos canta Selena.

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1: Esto se llama con otra. ¡Sas! ¡Derecha la flecha! Y nos canta Kazu. Al terminar nos iremos a pausa comercial.

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0: salsa del año de 1987 por el salsero puertorriqueño Eddie Santiago. Clásico, clásico, lluvia. Aquí te la presentamos esta nochecita. Hoy aprovecho antes de que se me olvide saludar a ya un puesto de antojitos, de tacos. Hace ratito que pasé allá por la Leona Vicario. Sí, por la Leona Vicario. No me acuerdo más o menos qué región era, pero era sobre la Leona Vicario. A todo volumen la bocina, ¿eh? A todo volumen sonaba. Sí me acuerdo que está cerca de un paso peatonal. De eso sí me acuerdo. Ahí los están escuchando a todo volumen allá, en el negocio de los taquitos. Un negocio rojo. No vi el nombre del negocio, en serio, ¿eh? Pero muchísimas gracias, ¿eh? Y a usted también, que allá en su centro de trabajo nos está escuchando, en su lonchería, en su taquería. Muchísimas gracias. Dinora, ¿cómo estás? ¿Dónde han estado, Dinora? Se me han extraviado mucho. Cuéntame, ¿qué ha sido de ustedes, Dinora? ¿Cómo está doña Mari? Porque se me han perdido mucho, ¿eh? Así que esto me lo tienes que contar, por favor, ¿eh?
1: Saluditos, saludantes, saludantes, Charlie, 3090, hola, turquesa de Playa del Carmen, saluditos a la banda de los Rayos, Rayos McQueen. Y vamos a las 400, a ver qué tiene el primerísimo en las nocturnas del día de hoy.
0: Con toda la actitud, papi, con toda la actitud, ya te la sabes.
2: ¡Hola, vaquerito!
0: ¡Hola!
2: ¡Chingoso todo, vaquerito! No estoy aquí, no estoy en Cancún para ir a ver tu concierto que va a llegar. ¿Eh? El concierto, ni modo, ni pierdo, todo, pero cuando yo llegue, voy a ir a verte.
0: ¿Mi concierto? ¡Ah, caray! ¿Mi concierto, Margarita? ¡Achis, achis! Si yo no soy cantante, Margarita, ¡qué pachuca! Saludos a mi querido Bolsón, ya mi 8-5. Andamos lavando la mamalona para que esté bien chula para mañana, ¿eh? En estos días me voy a Veracruz a ver a la abuelita, ¿eh? Digo, mi madre, la mujer que dio todo por mí y mis hermanos. Regresando, voy a pasar a cumplirte. Primero cumple con la familia y luego vemos de lo otro, ¿sale? Porque puras promesas contigo, puras promesas. Aquí en Cozumel le estamos escuchando en el estacionamiento de un súper. Te saluda Rafael y el Chaparro. Muchas gracias, amigos. Al amigo Peluche de Tinún, ¿cómo están?
3: Ay, qué malo eres, papi, qué malo eres.
0: ¿De qué?
3: Ya sabes, mi amor, te mandamos muchos besos y abrazos aquí.
0: Gracias.
3: Mándanos un besito. Oye, voy a tener complacencias.
0: Ah, no sé.
3: Todos y besos desde la vida de Cozumel.
0: Ajá.
3: La Chavera. No lo dijiste, pero lo insinuaste, mi amor, lo insinuaste.
0: ¿Qué?
3: Pobre la Chavera, pobre la Chavera.
0: ¿Qué?
3: Hoy no laboramos, por eso estoy escuchándote para cuando digas complacencias, te pida mi complacencia. Hoy estoy solita, así que quiero ese beso solamente para mí, así grande, enorme.
0: Mandó 6 audios, ¿eh? Por eso lo escuchaban cortado. Número 1. Yo nunca dije nombres, ¿eh? Nunca dije nombres. 2. Beso para ti. Y 3, hoy no vamos a tener complacencias. Hoy vamos a jugar el ABC Radio. Hoy vamos a jugar, sí, escuche bien, el ABC Radio.
4: Vaquero, buenas noches, vaquerito, buenas noches. Aquí andamos logrando las 400. Aquí un saludito para Don Chetos. El viejón que anda laborando anda sobre la chuleta, anda aquí laborando sobre la 57 menor. Vaquerito, aquí está la cuarta escucha, aquí estamos escuchándote, sintonizándote desde Playita del Carmen. Aquí el programa más chico crudo de Radio Turquesa.
5: Vaquerito, aquí reportándonos desde Pencha Pueblo. Saludos a mi hija Hillary Audalis. Saludos, vaquerito, excelente tarde lluviosa.
0: Gracias, mi Robertito Palma. Espero que se encuentren bien. Te escuchamos desde Francisco Villa, Quintana Roo. Le mandamos un fuerte abrazo de parte mía y de mi esposo Marcelino. Mi querida Lucelena, buenas noches, gracias. Amigo vaquero, por eso le hice 2 guardaespaldas a mi hija. Uno lo mandé a entrenar boxeo y al otro artes marciales. Mientras no se vayan a dejar convencer con un cartón de chelas. ¡Uy, papá! No, Padre Santo, ya valiste. Ya valiste, papito. Creo que sí les van a llegar al precio a los guardaespaldas. Saludos a Venancio. Venancio Quinil Pot. Allá en Tulum, Quintana Roo, alistando uniforme. Para ir a trabajar. Soy enfermera. Ay, Jenny, cuídame. Como que siento un poquito mal, mi Jenny. Siento malecito aquí en mi pecho. ¿Me vienes a cuidar, mami?
6: Pero no, ahorita está muy tierna la herida. Ahorita no creo que sea prudente conocer a nadie. Aunque si por ahí existiera alguna persona que quisiera sanar un corazón noble.
0: Ahí la.
6: Yo todavía soy de los que creen que el amor es más que 4 letras formando un nombre.
0: ¡Ay, Dios!
6: Sí, soy todavía un romántico perdido, pero no, ahorita no. Ahorita vamos a ponernos relajados y a seguir la vida. Y Alcatraz, ni hablar, sabíamos que no iba a durar mucho. ¡Ánimo!
0: ¡Chao! más.
7: Y para que le baile.
0: No, y hasta el nombre va a estar muy fácil que la gente aquí la conozca, papi. Es un nombre que no he escuchado muy comúnmente que muchas damas tengan, Alcatraz.
8: Buenas noches, vaquero, reportándome y esperando la bendición, vaquerito.
0: Ya está, papito, más te vale. Si no, ya sabes cómo te pone la patrona. Que últimamente, me ha desconocido la patrona. Ahí creo que tú eres el responsable. Voy a comerciales. Regreso, 99-82-36-45-44. Como escuchaste, hoy vamos a jugar el ABC Radio.
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9: Son las 7:44. 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

0: La canción Voy a Olvidarte no fue dedicada para nadie, claro, ¿eh? No se la dedicó nuestro amigo a nadie. No, no, no, no, no. Era parte de la programación, ¿eh? Fabiana Rojas. 7:00 p.m. Atención, 7:47 p.m. Hora de Quintana Roo. 6:00 p.m. en Yucatán y Campeche. Aquí estamos desde la capital chiapaneca. Llegamos hace 2 horas. Ya descansé y ahora otra vez en el autobús esperando gente para llevarlos a su destino, hacia mi precioso Cancún que me espera. Cuida a mi esposa, no te preocupes. Oye, Marco, ¿y cuánto tiempo vas a estar fuera de la casa? Digo, yo pregunto para saber y, no sé, invitarla a salir, nos vayamos al cine. Yo estoy cuidando, ¿eh?
1: Vaquero, buenas noches. Aquí acompañando a mi esposa, haciéndose el jale, estamos moviéndonos de ubicación. Ahí viene comiendo sus chicharrones, pero tiene hambre. A ver si ahorita hay espacio para la cena.
0: No, papi, es que eso... Espérame, Marcel, espérame. Eso no se pregunta si tiene hambre, la vas a invitar a cenar. O sea, no es de si tiene hambre o si hay espacio. No, papá, no. A ver, papi, cuando tú quieras frutidelicioso, te va a decir lo mismo. A ver si tengo ganas. ¡No! Marcel, ¿qué pasó, Marcel? ¡Te falta! ¿De veras?
1: Vaquero, aquí reportándonos en Valladolid, de un clima agradable, nublado, pero sin lluvia. Disfrutando de la programación de la tarde-noche. ¡Saludos!
0: ¡Gracias, Harry! ¡Saludos, Alexander y Ronnie! Que los quiero mucho a mis hijos, ¿eh? Y también a mi suegra Chepita, que se nos volvió a pegar. Te vas a meter en problemas, Brody. Te vas a meter en problemas.
2: Hola, Rolas. Conchales, hola, Rolas. Saluda a todos los maridos. Mándame un collazo con puño cerrado para que te juzgue.
0: Lo siento, el de los collazos es otro programa, Cervantes. Aparte, perdida. Perdida la Cervantes de programa, de veras. Saludos a Toñito Moreno de la capital Chetumal.
3: ¿Qué tal, Vaquerito? Buenas noches. Aquí la Ranita reportándose con el gran amigo de todos, igual que Chabelo. Mi buen Vaquerito, bendiciones. Espero te encuentres bien de salud, tú y tu apreciable familia, mi buen Vaquero. Bendiciones para todos.
0: Muchas gracias. Ay, te pitaron, papi, apúrate.
4: Oye, qué convencido eres, qué cuidador eres, ¿no? Que te diga cuántos días, ¿no? Para confiarte.
0: Claro.
4: ¿No confías en él, Marco?
0: No, él me dijo, tú dime, yo cuido, papi, yo cuido.
5: Oye, mi amor, dice doña Fabi que tú le das un besote, dos grandes, que suene, que todo en tu beso.
0: Doña Fabi.
5: Y no fueron 6, fueron 7 audios. Siete audios. Dice que es tu nueva fans. Mi amor, ¿para qué quieres enfermedades? Aquí tienes a tu doctora.
0: Pero esa doctora está muy lejos.
5: Oye, mi amor, dice doña Fabi que tú le das.
0: Doña Fabi. Lo bueno que Margeli no es celosa, ¿verdad? No es nada celosa.
6: Papi Rín, buenas noches. Tu camarada Marca se quiere portándote. Andamos de malos, Vaquerito, 3 días sin cambiar, no queda portable. Estamos tirados ahorita aquí en la Chichén, afuera de la cervecería. No digo el nombre porque me lo cobras.
0: Ajá.
6: ¿Cómo ves, Vaquerito? No queda el portable. Pero bueno, hay que seguir luchando a ver qué sale. Ya cambié bomba de gasolina, ya cambié para el distribuidor, ya cambié todo por haber y no queda el portable. Yo iba a decir una grosería. Pero bueno, hay que seguir. Como decía el maestro Calimán, serenidad y paciencia, Vaquerito. Sube la rebelde ya. Me consuelo con tu
0: programa.
6: Escuchando al Vaquero, aquí tirado. Sale, Vaquero, ahí estamos pendientes.
0: Te voy a decir qué debes de cambiar para que quede el carro, Lalo. Te voy a decir qué debes de hacer. Cambiar de mecánico. Pues sí. Pues sí, papá. Si no queda tu carro ya después de tanto, pues cámbiala de mecánico. Papi, te me estás viendo también tú muy lento, Lalo. ¿Cómo ve, rebe? Parece nuevo el Lalo Vargas, de veras. Ángeles Azules, 17 años. Atentos, atentas, porque en un instante voy a decir la letra con la que hoy vamos a jugar el ABC Radio.

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0: Preciosa, hermosa, estás hermosa, soy tuyo. Ya sé, yo sé que me escuchas, Giselle. Ash. Pero tienes pájaros cerca de ti, mi amor. Ash. Esta canción que acabas de escuchar, titulada A Mi Manera, sí, interpretada por Grupo Sui Latino. Vamos al WhatsApp, vámonos al WhatsApp. Hola, vaquerito. El taquero no deja de pensarla, caray. Saludos al tío Rufis, aquí desde el puerto del Cuyo. Saludos. Ya estamos a punto de abrir la taquería, mi querido Charlie, ¿verdad? Ya están listos para la jornada de hoy. Tacos, ¿de qué tenemos, mi querido Charlie? ¿De qué tenemos hoy? ¿De qué vamos a tener en el menú? Saludos a mi amigo Leonel. Ponme asistencia. Bueno, más te vale, Leonel, ¿eh? Porque ando ejecutando y apagando velas a diestra y siniestra. Ando apagando las velas en esta semana, ¿eh?
1: Vaquerito, vaquerito, buena noche, excelente jueves. Dios te bendiga, un fuerte abrazo en la cabina, vaquerito. Aquí sintonizándote. Aquí sobre la avenida Colosio, como siempre, aquí andamos chambeando, vaquerito. Ya mañana, viernesito, último día, vaquerito.
0: Laboral,
1: último
0: laboral.
1: Día mañana, viernesito. Andamos con todo al 100, sintonizándote. Cuídate, vaquerito, un fuerte abrazo. Aquí vamos a estar pendiente de tu programación.
0: Muchas gracias, mi querido Germancito. Así es, sábado y domingo, el merecido descanso.
2: Doña Pauli, vaquerito, callando, mi amor.
0: ¡Ash!
2: Mi amor, estamos como a 2 horas. Yo voy bien que me voy a Cancún a verte, mi amor.
0: Pues lo estás pensando mucho, Marcelli. Lo estás pensando mucho, ¿verdad? Ay, voy a corregir el beso, doña Pau. Ahí está, para doña Pau. Vaquero, ya está lloviendo en la capital, aquí en Chetumal, me dice Toñito Moreno.
3: ¡Excelente jueves, mi buen amigo vaquero! Aquí reportándonos como todos los días. Quizás no es la misma hora, pero aquí estamos. ¡Excelente jueves, mi buen vaquero! Aquí escuchando tu programa sobre las 5:07, como todos los días. Nuestro oficio es llevar la gente hasta su domicilio.
0: Así es.
3: Tenemos las 4 letras, 4490, su amigo Wilber. Ahí le mando cordial saludo, mi vaquero. Escuchando las buenas rolas que pones. El mejor de todo, mi vaquero.
0: Gracias, amigo.
4: Vaquero, vaquero, buenas noches, vaquero. Pase de lista reportándonos, vaquero presente. Ya andamos escuchándote, andamos atrás del volante, vaquero.
0: Ya está, mi Omarcito. ¿Hasta qué horas vamos a trabajar hoy, neni? Saludos al abuelo don Guadalupe Tus, que ya anda cenando las ricas tostadas con frijol y tomate. A quien te cantó, le manda saludos Miguel para Alejandro Góngora de Temozón.
5: ¿Qué onda, papi Rim? Buenas noches, reportándome desde playita, ya tiene que no lo hago, pero diarios estamos escuchando el programa, La Hora del Taxista. Saludos para toda la cabina Radio Turquesa, vaquerito, excelente programación, aquí escuchándote como todos los días, acá detrás de la chuleta, en playita del Carmen. Gracias, vaquerito, excelente noche, tarde.
0: Así la voy a aplicar cuando no venga a trabajar. Diste de vacaciones, les voy a decir, estuve aquí, pero no abrí micrófono. A ver si me la creen, a ver si me la compran. Eso de, ay, no diario, estoy escuchándote diario. Así la voy a aplicar, voy a aprender de ustedes, Ma, es buena esa. Saludos a mi hija Camilita. Ya sabes, no hay problema, mi querida Lulú. Para Camila y para ti. Hola, hola, saludos para Guadalupe Tus, de parte de su hijo José Tus. ¡Ah, caray! ¡Ay, este sí es tocayo mío! José Tus. Oye, mira, eres tocayo, amigo. Yo también soy José Tus. Bueno, aunque yo tengo otro nombre, ¿verdad? Saludos para Miguel Ángel Tus, de parte de su papá desde Tecantó. ¡Órale! Bien, yo decía que mi padre era travieso. Yo decía que mi papá era travieso. ¿De dónde son, tocayo? De Tecantó, ¿verdad? De Tecantó, Yucatán.
6: ¿Qué onda, papirín? ¿Qué onda? Aquí reportándose, Fili Banana, haciendo vaquerito, vaquerito. Saludos a la tóxica, Mili Rojas, que está haciendo la cena, rey.
0: ¿Y tú qué? ¿Con qué estás colaborando, Silvio Bananas? ¿Con qué se supone que estás ayudando a la mami Ricky?
7: Buenas tardes, vaquerito, buenas tardes, noches. Me da gusto saludarte, gracias, chava, la sesión. Andamos en otra ruta, allá por Campechito. Muchas bendiciones, cuídate mucho. Pendiente, pendiente con estas lluvias, buenas lluvias.
0: Mi querido Adrián, pues con mucho cuidado, ya lo sabes.
8: Ay, oye, me dormí. Era con el mendigo. Hola, pero perdón, Maquito, perdón. Aquí andamos, ya sabes, laborando el Uber. Aquí andamos.
0: Ya está, papito, dile gracias, vaquerito, aquí escuchando sus saludos. Pero yo soy Miguel Tus y él es José Tus. Puede que sí sea tu tocayo, mi padre. Pues no lo sé, pero ese José Tus, que se me hace que mi papá se brincó muchas bardas y llegó hasta Tecanto. No sé, sospecho eso, ¿eh? Está raro.
9: Hola, buenas noches, vaquerito. Como todos los días. Que tengas una excelente bendecida noche, vaquerito.
0: Igualmente, Natalia, vaquero, jueves. Saludándote. Te envío un abrazo fraterno. Saludos a mi esposa, Deyanira Hernández. Oiga, doña Deyanira, ¿cómo lo aguanta? ¿Cómo lo soporta? Lo bueno que te quiero, amigo, ¿eh? Saludos a Damián Díaz y a mi nieto Christopher Osvaldo Díaz. Aquí te estamos escuchando en la casa. ¡Muchas gracias, familia!
10: Un saludo, tío vaquerito, aquí Topo Topo del 662 reportándose desde La Blanca. Vamos, yo conozco a un Javier Tuz de Motul. Era muy travieso tu papá.
0: Era muy travieso, don Isidro. Muy travieso, don Isidro. Ay, ay, capaz de que me va a jalar las patas hoy mi padre. Va a decir, escuincle malagradecido. Ramírez, eso se llama Todo lo fue. Después de la pausa, viene la BC Radio, pendientes con la letra que hoy vamos a jugar.

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0: Son las 8 con 14 minutos. 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
7: Ahí me equivoqué. Ay, me equivoqué de botón. Dije, con razón, porque no se oye mi voz. Ay, apreté el micro uno. A ver, ¿qué dice Quique?
8: No, si para mí era pedrada esa. Tú sabes que a veces yo no tengo suficiente saldo y no te puedo mandar mensaje.
7: ¡No!
8: Pero yo sí te escucho diario cuando estás al aire, yo siempre te escucho. Ahora cuando estás de vacaciones, de descanso, no te escucho.
7: No, pues si la... No, la pedrada no fue para ti. Pero luego se pone en el saco. No. Yo lo dije por el que mandó audio, que dijo de... Siempre te escucho, pero no mando mensaje. No, pues... Así la voy a aplicar en vacaciones. Vengo a la cabina, pero no abre el micrófono. Ma, esa es buena, ¿eh? Ma, buena, déjame la apunto. Maquerito, hasta las 12 o hasta que me des sueño. Ay, papi, no te vayas a desvelar mucho, Omar, ¿eh? Luego te sale muy fea tus ojeras. Saludos a mi sobrina Montserrat Carrillo, que vino a visitarme a la ruta. Ándele, papá. Ella quiere cena, papito. Quiere que le invites la cena. Hola, mi querida María Montenegro de Soncawich. Hola.
9: Oye, vaquero, coméntalo si tu papá, el difunto Don Isidro, no era albañil. Que andaba en pueblo tapando hoyitos, coméntalo.
7: No, Don Isidro era técnico de electrónica, dame unos toques. Ah, le encantaba el tema de la electrónica a mi papá. Yo nunca le entendí, sinceramente. Reparaba estéreos, pantallas, cosas así. Radios. Yo nunca le entendía eso, chavo, ¿eh? Mis respetos para esa gran labor de técnico en electrónica.
10: Yo no, quiero que tal, buenas noches para ustedes, buenas tardes, saludos desde Huandacareo, Michoacán.
7: Ay, qué bonita voz, Charlie, qué bonito.
11: ¿Sabes, mi amor, aquí? Hasta que Don Grillito aparezca, ya nos vamos a dormir.
7: ¿Y cuándo me vas a consentir con algo? No sé, con algo aquí que me traigas a la radio. ¿Sí puedes pasar? ¿O qué? ¿Tiene que venir otro a consentirme, Cervantes? ¿Me soportan por las buenas comidas que preparo y yo le doy para las frías? Ah, no, pues siendo así, ni modo. Siendo así, mi queo ronco, no se discute y no se dice nada.
12: Oye, mi amor, no seas malito, mándale un beso, rasgueo grande, tototote, al amor de mi vida, al rey de mis quincenas, a Gabrielito.
7: Ah.
12: Mi amor, me matas con esa canción.
7: Espérate, Pati, ¿quién es Gabrielito? ¿Quién es Gabrielito, Margeli? Pero me tiene que explicarlo en 10 segundos. Un audio de 10 segundos me tienes que explicar eso, ¿eh? Saludos a mi nieto de parte de sus abuelitos, por favor. Para Lian. Ok, ¿y cómo se llaman los abuelitos o quién mandó el mensaje? Ahí dicen para el nieto Lian que acaba de cumplir años, pero en el mensaje no me dice si fue la abuelita o el abuelito que escribió. A mi papá Eugenio, que ya está cenando. ¡Ay, cosita!
13: Hola, hola, vaquerito. Un gran saludo a los panaderos de Cali y el otro. Y a bebé. Cordiales saludos.
7: Osito Ted, ¿verdad? El Osito Ted. Hola, Noemicita. Buenas noches, mami Ricky. Buenas noches, usted tenga 99-82-36-45-44. Es el número. Es el número de WhatsApp.
14: No es que seas diseñoso, vaquero, pero yo siento que ese Gabriel es alguien que ocupa un lugar en el corazón de la chica. Y tú no.
7: Ah, ¿qué quieres participar en el ABC Radio?
12: No te pongas celoso, mi amor, es mi hijo. Es

0: sabes cómo funciona el ABC Radio. Voy a decir en este momento una letra del abecedario. Yo voy a decir la letra. ¿Qué tienes que hacer tú? Vas a tener que pensar rápido. Rápido, escucha bien la indicación, por favor, para que no te equivoques. Vas a mandarme una sugerencia. Escucha. Una sugerencia, una propuesta. ¿Ok? De canción que su título empiece con la letra que yo vaya a decir. ¿Ok? ¿Quedó claro? Título, nombre de canciones que empiecen con la letra que yo voy a decir. Atentos, la letra va a ser... A ver, vamos a ver qué dice el osito Ted. ¿Qué dice?
1: Querito, un gran saludo al bro de la Colonia del Milagro. Saludos, vaquerito.
0: Pero si eres el osito Ted, ¿verdad? Es que yo te dije así, pero no sé si eres el osito Ted. Ah, decía, entonces, tiene que ser rápido el mensaje. Nada de que, ay, lo voy a pensar y lo voy a mandar en 20 minutos. No. Tiene que ser rápido. Una vez que yo diga la letra, piénsale y manda el audio. Rápido, la letra M. La letra M que se usa en mamá. Así es, así que corre tiempo. Mándame tu nota de voz. Repito. Ya se acabó el tiempo. Se acabó, era rápido. Así de rápido, señor. Muchísimas gracias. Qué gentil es usted. Así que rapidísimo, ya están las peticiones. Ya tenemos los audios. Y vamos a empezar con... ¿Qué, señor? Me parece una excelente propuesta de canción. Mujeres divinas. Don Vicente Fernández. Así de rápido jugamos el ABC Radio. Ahora vamos a escuchar los audios y cuáles serán las propuestas que usted nos hizo.

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0: Son las 8 con 27 minutos. 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
6: Ok, familia, ya la producción escuchó los audios de quienes en tiempo y forma cumplieron con el requisito del ABC Radio. Y hoy tengo que felicitar. Hoy nadie se equivocó. ¡Bravo! Nadie se equivocó, ¿eh? ¡Bendito Dios! Creo que ya le entendieron cómo funciona la sección del programa, ¿eh? Hoy sí, nadie, pero nadie se equivocó.
7: Vaquero, muy buenas noches.
6: Buenas noches.
7: Me gusta mucho tu programa, pero acá llegaron del trabajo, en la casa, acá en Jocabá, Yucatán, pero estamos como pavitos empapados.
6: Pero gracias. Está bien, papi, también el agua es bendición. Es bonito también que llueva, papá, es parte de la naturaleza.
8: Vaquero, buenas noches, aquí Caracolito sobre la 180, vamos para ver, un día más, saluditos allá para Beshanti, que se quedó con mi suegra, que acaba de llegar de China.
6: ¡Ay! Me intriga saber cómo te vas a comunicar con la suegra. Me intriga eso, porque ya sabes también hablar, ¿verdad? Ya sabes, o andas todavía así como de que, mi amor, me traduce lo que dice la suegris.
8: Bueno, ahora sí, bonita noche, bendiciones, vaquerito. Bonita noche, bendiciones, tarde, pero seguro aquí a la orden para el suerte. Ya sabes, si no nos alcanzamos a reportar, pues damos la cuerda, escucha. Bonita noche, bendiciones, vaquerito.
6: Ay, por favor. Vete con Donis, dale, vete, Joe. A mí no me amenaces. Si ya lo tienes viviendo en tu casa, si ya tiene la llave de la camioneta, ¿para qué mientes, pobre Donis, eh? De seguro ya lo estás volviendo a alimentar, ¿verdad? Ay, Dios mío, ¿eh? ¿Cómo te encanta el colágeno a ti, eh? ¿Cómo te encanta?
9: No se vale, no da mucho tiempo, te pasas.
6: Mi querida Margeli, pues con razón ya se me hacía raro. ¿Por qué la notaba muy feliz a la Margeli? ¡No, hombre! Anda tomando su agüita de limón con chía. Saludos a mi sobrina Miranda, Dinora, Claudia, Paulita y a mi hermana Sari, a mi cuñado Fernando y también a mis sobrinos Manuel y Jesús, aquí en Galaxias 2 de parte del Wally. Saludos a Miguel Arcángel Tus, de parte de su papá José Tus, que es el mejor hijo desde Tecantó. Aquí estamos ya cenando las ricas tostaditas.
10: Vaquerito, buenas noches. Llegando de la grabación. Para escuchar un ratito, para escuchar la hora del taxista con el vacío. Saludos, vaquerito.
6: Gracias, mi querido José, Josecito Góngora.
8: Vaquerito, vaquerito, vaquerito, vaquerito, discúlpame que no me había yo reportado contigo, vaquerito. Aquí ando escuchando tu programa, vaquerito. Oye, vaquerito, yo tengo una bronca contigo, vaquerito. ¿Qué onda? ¿Cómo vamos a quedar? Mi 31 me está pidiendo tu número telefónico, ¿qué onda? Me dijo que le gustó mucho el besito que le enviaste ayer. ¿Qué onda, vaquerito? Coméntalo. Coméntalo, vaquerito. Y aquí ya hay un conflicto.
6: Coméntalo. Mira, dile que me mande WhatsApp a la cabina primero. Platicamos y ya luego ahí ella y yo platicamos. Y luego te pasamos el chisme de lo que es lo que ella y yo platicamos. Digo, la saludo así en privado a ella, ¿te parece? Mari es mi amor. Leo, Dan y Josie Gwen te cantan aquí, ahora, en la hora del taxista. Buenas noches, familia.

0: una pausa comercial. Regreso, tenemos un mano a mano y seguimos con las propuestas que nos hicieron en ABC Radio después de estos comerciales.
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1: Son las 8:42. 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
0: Ah, qué rapidito, ¿verdad? Y sintió los comerciales. Buenas noches, familia. Para ti que ya vas de regreso a casa. Para ti que ya terminó tu jornada laboral. A descansar. De loco, del otro lado, hay gente que va rumbo al centro de trabajo, a quienes les toca tener el tercer turno. Frescos, sonrientes, felices, ajá, de trabajar en la noche, ajá. No, yo sé que sí, ¿eh? Yo sé que hay mucha gente también que disfruta y prefiere trabajar de noche, ¿eh? Sí lo hay, ¿eh? Si hay personas que les gusta el turno nocturno. Yo soy una de esas, ¿eh? A mí me encanta trabajar de noche. Prefiero trabajar de noche. Me gusta. Tengo más tiempo para actividades y otras cosas más. ¡Ay, qué dice el quejumbroso! A ver, ¿qué dice? Y escuchar el quejumbroso.
7: La neta, ¿qué te pasas? Estoy ocupado y lo dices. No haces emoción nomás. Pero la neta, no sé quién lo pidió, pero sí pidió el que te iba a pedirle, mi padrino el diablo. Pero sí, estuvo chido. Sí, lo pusieron. Saludos, hermano.
0: ¿Ya ves? ¿Y ayer qué dije? ¿Qué dije de Juan Carlos? Que es un quejumbroso. Allí, ¿qué dijo él? ¡Te pasas! ¿Aquí está la prueba? ¡Ahí está la prueba! ¡Quejumbres!
7: Que me faltó mi sobrino Hilario. Que faltó mi sobrino Hilario. Que atendí violento.
0: No, a ti se te olvidó, Wally. Porque en el mensaje no dice Hilario. Así que, a ti se te olvidó, papito. No me andes tirando culpas. Luego me querías echar pleito, ¿eh?
8: Está buena la limonada con chía,
0: Martín. Me encantó ese video de Doña Pau. Doña Pau, qué hermosa es usted, ¿eh? Viéndola bien, ¿no quiere ir a caminar conmigo allá por el malecón? ¿Qué dice? ¿Le invito a otras 2 limonadas? Doña Pau, mi línea.
9: Oye, mi amor, con esa rola así que siga consumiendo más limón con chile.
0: ¿Me vas a pedir un permiso especial?
10: Buenas noches, Macarito, muy buenas noches. Aquí saludando como todos los días desde Playita La Bella, ya reportándonos. Bendiciones, Macarito, vamos a seguir escuchando la mejor radio. Radio Turquesa y La Hora del Taxista.
0: Gracias, Luisito, dale su tallón a Luis por ser lindo. Saludos a Marti, chiquita hermosa.
11: Vaquero, muy buenas noches, un saludo aquí de Playa del Carmen. Pues oigo que estás diciendo que te gusta trabajar de noche, pues ampliamos el horario.
0: No se
11: si
0: puede.
11: Antes era de 8 a 12, pues hoy puede ser de 7 a 11. Coméntalo, vaquerito, un saludo para toda la colegancia.
0: Yo ya lo dije. Pero literalmente, ¿sabes qué me dijo la productora?
12: ¡No produzcan!
0: Así me dijo. Así me dijo. Literal, papi. Así merengues. Saludos a todos los escepiteños que andan aquí perdidos en el Caribe, dice el queridísimo amigo Antonio.
13: Paquito, igual a mí me gusta ser nocturno. A mí me gusta trabajar de noche también, hacer panes de noche.
0: ¿Verdad que sí?
13: Saludos, vaquerito, de parte del osito teto, osito cariñoso, como sea lo mismo.
0: ¿Eres de dónde, amigo? ¿Eres de playa? No, ¿eres de Carrillo? ¿O eres de Chetumal, osito teto?
14: Buenas noches, vaquerito. Acá escuchándote, acá en la región 95. Por favorcito.
0: Ah, caray.
14: Si se puede, ¿será que me puede complacer con una canción de Pancho Barraza? Que me maten las penas, por favor. Se lo voy a agradecer muchísimo. Muchas gracias.
0: Oye, no sé qué le diste a Amador Jaimes, que la tengo en la programación hoy. ¿Qué le dice Amador Jaimes, José Eugenio? Más precisamente la programó para las 9 de la noche. No sé. Aquí me suena raro, chavo. Aquí está raro. Aquí hay chanchullo. Aquí hay chanchullo. No sé.
15: Bueno, mi amor, dame permiso, mi amor. No, la verdad, yo diría que de 7 a 1 de la madrugada, para que te pongas a escuchar a 1 de la madrugada, papacito. Sí. Porque la verdad, tienes muy, muy, muy buenas canciones. Nos gusta, te queremos mucho y te mando un besito.
0: Hasta la 1.
15: Anda la chingada, producción.
0: ¡Hora, hora, hora! Margeli, tranquila, malas palabras aquí no, mi amor. Eso sí no lo permite aquí en el programa, mi amor. Eso sí no. Aquí todo bien, ya cuando hay groserías. No. Ahí sí. Muy mal, ¿eh? Muy mal ahí, Margeli, muy mal. Vamos con un 2x1. Un 2x1 de Chicoche. Van a ser 2. La primera se llama El Manicero.

0: la mano aquí.
1: Bueno, señores, antes de irnos a otra pausa, tengo otra pausa comercial. Voy rápido con mensajes. Tengo el tema de Maldita Primavera en un ratito más, interpretada por Yuri. En un ratito más la vamos a escuchar.
2: Vaquero, está bien de 7 a 11, ya te llevo tu cenita, seguro, mira, todos los días.
1: Papi, si no puedes de 7 a 10 traerla, pero ¿qué crees que me vas a convencer? Primero convénceme haciéndolo, y luego gestiono lo segundo. Ah, sí, papito, a mí no me la aplica, no. Primero lo primero, ahí trátame bien, ya luego veo. Saludos a Maguito, que va en el taxi con su abuelita. Mándale un saludo. Hola, Maguito, ¿cómo se llama la abuelita Azucena? ¿Cuál es el nombre de la abuelita Azucena?
3: Vaquerito, vaquerito. A mí me gusta trabajar en el día y en la noche, vaquerito. A mí siempre me ha gustado tener doble jornada. Pero de 8 de la mañana a 5 y media de la tarde y de 7 hasta de cuánto antes. Hasta el sábado, vaquerito. Este lunes a viernes nomás. 24 horas. Todo el día y toda la noche. Así me gusta trabajar, vaquerito. Lo que motiva es sabadito el viernes a las 10, 11 de la mañana. Doblete está cayendo. Doblete, ya te imaginarás cuánto, vaquerito. Es lo que me motiva por usted. Me voy a gusto sábado y domingo. Lunes en al 100 para darle mate, miércoles, viernes, otro. Y así vamos, vaquerito, hasta donde Diosito nos dé fuerza y salud para seguir dándole. No hay otra. No hay tiempo de quejarse, no hay tiempo de lamentarse. Esto es, vamos para adelante, vaquerito. Todo para adelante. Todo,
1: ah, no, sí, claro. Todos trabajamos por, no muchos por gusto, ¿verdad? Todos trabajamos porque nos gusta tener enero. Nos gusta que se llene la cartera. Estoy de acuerdo. Ahí está, ya, velo. Ahí. Mendigo Jojo. De veras, ¿eh? De veras que lo estás allá enamorando a ese pobre hombre, Donis. Piénsalo, Donis. Piénsalo, estás a tiempo. Si te va a prometer cosas de verdad, dile que te deje a nombre el teleno y la camioneta. Hoy escuchándote, soy Pedrito López Suárez, el mototaxista de Espita. Aquí estamos en la unidad número 12. Buenas noches, papito.
4: Ya le hiciste enojar, vaquero.
1: Pues sí, papi, pero hay que cuidar el lenguaje. Ustedes saben que acá hay niños y niñas que nos están escuchando. Y en lo personal, a mí siempre me gusta cuidar el lenguaje radial, pues porque hay familias que nos escuchan, ya lo saben, digo, hay que hacerlo.
5: ¿Qué onda, vaquero? ¿Qué onda con esa mujer? ¿Por qué salteó? ¿Qué le hiciste? Seguramente le hiciste algo, ¿verdad? Está muy pasada.
1: Así como tú comprenderás, mi querida Elsie. No empieces, Elsie, Vámonos a la pausa. Regresamos después de la pausa. Regreso, sí, señor. Vamos con otras de las canciones pendientes. Por favor, regresamos con Maldita Primavera y tengo el mano a mano. El mano a mano a continuación.
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7: Son las 8:58. 105.1, la que manda. 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

0: Sí, señores, su mero mero petatero. 9:00 p.m. 3 minutos, hora de Quintana Roo. 8:00 p.m. 3 minutos para Yucatán y Campeche. Si tú tienes familiares en Yucatán, avísales que ya pueden escuchar Radio Turquesa. Estamos en Canacín, en Mérida, en Motul, en Butzots. Estamos en Progreso. Estamos, sí, también llegando hasta allá a través del 100.5 de FM, ¿eh? Sí, claro, claro, familia, ya lo sabes.
1: Oye, te mando tu cena, yo te mando tu cena. Mira, hay pago servicio a domicilio hasta Cancún, no importa, ahí te lo pago. Tú solo pides mi amor y yo lo pago, no pasa nada.
0: No lo sé, no lo sé. Así me dicen muchas y muchos.
2: Los elegantes.
0: Puras promesas. ¡Hola, vaquero! Aquí estamos en Chiltepec, Paraíso, Tabasco. Por aquí me tocó andar, ya sabes, por la aplicación. Solo así te podré escuchar, papá, ¿eh? La mejor estación del mundo. Mi querido chivermano, ¿eh? Ma padre, a ti te pierdo rastro por ratos, ¿eh? Te pierdo rastro por ratos, papi. Pero lo bueno es que luego te acuerdas de nosotros. Gracias, papito.
3: Ya te iban a meter un golazo ya, papirrín.
0: ¿De dónde? Saludos para Bruna, que anda... Que se anda petateando de calentura. ¡Oh! ¿Se siente mal? ¡Ay, se vale que uno se enferme, eh! ¡De veras! Ustedes, ¿no se puede uno enfermar? 99-82-36-45-44. Le dije que vamos a tener mano a mano. Pues vamos a tener mano a mano.
4: Veamos de qué cuero salen más correas. Estamos en un mano a mano.
0: ¡Así es, familia! La canción que vamos a poner en competencia. Aquí llega la primer propuesta. Es nada más y nada menos que la banda MS. La canción que está en competencia, atención, Mi Razón de Ser. Oye, pero pon la parte donde canta.
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0: Y compite, espérate tantito, espérate, dedos de fuego, va la segunda opción.
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0: Mi razón de ser, pero esta es la versión de Junior Clan. Digo, no tiene mucho nada que ver, pero solamente el nombre.
7: Oye, culebra.
0: Nada más quise poner a competir por nombre. Así que, número uno es la canción de la MS, Mi Razón de Ser. Cheater Clan, Mi Razón de Ser, pero otro tipo de letra, ¿eh? Así que, ¿cuál va la que va a ganar?
1: La número dos, vaquerito.
0: ¿La de Junior Clan? Ah, ya la cambió la Nati.
8: La uno, la uno.
0: La de la banda MS, ya estamos empatados, empatamos.
9: MS, me quedo con MS.
0: MS, muy bien, muchachito, MS tiene dos.
9: Las dos.
0: Venga, dos, volvemos a empatar.
10: Vaquero, opción dos.
0: Lo pensó así de... 3-2, va ganando Junior Clam.
9: Banda MS.
0: 3-3, volvemos a empatar.
11: La uno, vaquerito.
0: MS4.
9: La dos, Junior Clam.
0: Volvemos a empatar, 4-4.
9: Vaquerito, Junior Clan.
0: 5, Junior Clan.
12: Junior Clan, papirrín.
0: 6 para Junior Clan, 4 para la MS.
9: Yo voto por el uno.
0: Venga, vámonos con 5-1. Sigue ganando, 5-6. Sigue ganando Junior.
9: La número uno, vaquerito.
0: 6-6, se volvió a empatar.
13: Número uno, vaquero. Buenas noches, saludos.
0: Junior, MS se va con un voto hacia arriba,
9: 7-6. Mi razón de ser.
0: ¿Pero con quién, papi?
14: La uno, vaquerito.
0: 8-6, se va despegando la banda MS.
9: Banda MS. Buenas
0: 9, noches. Puede ganar la banda MS en este momento. O puede empatar. O no, todavía le falta Junior Clan, señores.
15: Dice Betty que la banda MS.
0: A ver, aquí está raro. Por ese voto es... A ver, este voto estuvo raro.
15: Dice Betty que la Junior, la banda MS.
0: No, estuvo muy raro, José Ramón. Este voto no vale.
9: La uno.
0: ¡La banda MS, damas y caballeros! Sí, señor, le dieron la vuelta. Mi razón de ser. Sí, ha ganado la MS.

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2: Son las 9:12. 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
0: Presente esta noche de jueves. El último jueves que le corresponde al mes de mayo. 9:20 p.m. 9:20. Hora de Quintana Roo. Presente, sonamos, estamos en los 11 municipios. 8:20, Yucatán y Campeche. Me llamo Rosalino Jiménez. Es primera vez que te escribo. Rosalino, ¿cómo estás? Bienvenido. Cuéntame, ¿eres de playa? ¿Eres de Tulum? ¿Eres de Puerto Aventuras? ¿En dónde nos estás escuchando, querido Rosalino Jiménez? Y te doy la bienvenida. Amigo, vamos llegando a Mérida. Ya listo el bus 2469. El stripper mañana 5:30 AM. Más chavo, justo para solo cenar, darte un baño, descansar y darle más, ¿eh? Que aguante ese muchacho, ¿eh? Bien aguantador el stripper. Wilber May desde Citas. Oye, voy a mencionar a quienes participaron en el abecerra, no, en el mano a mano. Mi amigo Ernesto, también Candy Zapata, el vampiro Pelacas. Ahí participó el quejumbroso de Juan Carlos, Miguel Canché del TX2214, el Topo Topo. Ahí también Azucena, el Osito Ted, Sergio May, Caracolito, Cervantes, Miguel, Carlos Castillo, José Ramón Pech, mi amigo Venturita, Marti, a Domínguez, Orlando Fajardo, a Pablito Jiménez, Venancio, el Peluche, a Quique, al Gillo, Ubaldino, Felipe Góngora, al amigo José Nuño, a José Luis M, conste que no diga el apellido, a Nati, ay, ahí está también allá, ay, también participó él, ¿verdad?
2: Chiquito bebé.
0: Ahí muy, muy, muy escondidito, pero participó el 0399, también el Deditos de Fuego participó, claro.
3: Ya estamos llegando a Valladolid, papirrín, hoy te gané, papirrín. Vamos llegando a Valladolid, vamos a modular cubiertos y a descansar, porque mañana hay que chambear. Sale, papirrín, nos echamos mañana, ahí estamos pendientitos. Chau, bye.
0: Te apresuraron, ¿verdad, papi? Te aplicaron de llegas, porque aquí se cena o estés o no estés. Te la aplicaron, no te hagas. Bueno, te invito ya a que mandes tus mensajes. Número de cabina es el 99-82-36-45-44. Si no lo tienes, ahí está, utilízalo. Síguenos en redes sociales. Síguenos en Facebook, Radio Turquesa Peninsular. Radio Turquesa Peninsular. Y también te invito a que conozcas mi página de Facebook, Pepe Tus el Vaquero.
3: Me dijeron, si llegas temprano, hay frutis delicioso. Y pues yo soy competiente.
0: ¡Ay!
4: ¡Rico!
0: Ah, pero ayer, ¿cómo estabas? Esas son de mi línea. ¡Ay, padre! Lo bueno que no escucha la radio, ¿verdad? La catedral. ¡Que si no! ¡Padre Santo!
5: Y de México para...
0: Eso se llama Morena.
5: ¡Es la arrolladora!
0: Ah, bueno, ya lo dijeron ellos. Aquí te la dejo.

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0: Son las 9 con 28 minutos. 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
5: ¡Así de rápido! Ya estamos llegando a los minutos finales en este jueves.
6: Bendito Dios, no tengo radio en mi 8.5. Solo aquí en el portable. Dale, vaquerito, ya vamos a bajarnos. Sale, Dios,
5: Te da frío. ¡Saludos! ¡Falté! Pues papi, pero no participaste, papi, no vi tu mensaje en el mano a mano, Emanuel. ¿Verdad? Me quieres chamaquear. Saludos a mi papá Marcelino Pinto, que está cenando. Hoy le tocó panuchos y refresco aquí del puesto de mi hermana Lupita y de mi cuñado José desde Copté. Aquí de parte de su hermanito Ángel Pinto. Hola, mi querido vaquero, Miguel Ángel Andaca. Saludos desde Chilapa de Álvarez, Guerrero. Aquí te estamos escuchando desde la aplicación. Hombre, muchas gracias, papito. Miguel Ángel, bienvenido, hermano. ¡Oh! Tenemos complacencia, alerta complacencia, señor. Ya sabes qué tienes que hacer. La alerta significa que tienes que mandar tu mensaje. Dime qué canción quieres escuchar en 3, 2, se acabó. Se terminó el tiempo. Qué rápido la alerta, papá. Qué rápida la alerta complacencia.
6: Vaquero, vaquerito, saluda a Marcel, que está recogiendo la ropa porque ahí viene la lluvia.
5: Ya sé, pero ponlo a hacer algo bueno, porque ese es bien quejumbroso también,
7: Todo para qué.
5: Ay, ¿qué pasó? Ya, pero esa siempre la pides. No. Ese siempre pide Alfredo Tapia la misma, siempre. No, bórrala.
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5: Ay, yo dije gordo.
9: La noche perfecta.
5: La noche perfecta, me parece bien.
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5: Dame un beso y dime adiós, ¿te parece? ¿Empezamos con la noche perfecta o dame un beso y dime adiós? ¿Con qué nos vamos? ¿Dame un beso? Ok. Dame un beso y dime adiós, Grupo Indio, con esa arrancamos. Ahí está, y aquí suena en este momento. Es el Grupo Indio.
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0: Son las 9:43. 105.1, la que manda. 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
3: Eso se llama cero empatía. Julián Álvarez, en la recta final del programa.

0: Eso es todo, amigos.
1: Pues sí, familia, bien dicho, esto se acabó. Gastado, terminado, finito. Llegamos ya a la parte final del programa. Me gustó el mensaje que nos mandó, el Dedos de Fuego. Escúchele usted.
2: ¿Qué? No se me ocurrió ni una.
1: Me encantó. Me hiciste la noche, papi. Saludos a mi querido Jorgito Hernández de nuestra capital hermosa, Chetumal. Saludos a mi tóxica Marianita. Marianita, ¿qué anda? ¿Qué anda qué? ¿Chilado a sus perros? ¿Qué es chillado a sus perros, mi chispa? ¿Qué es eso, eh? ¿Qué es eso? ¿Qué significa chillado, papi? Perdóname.
2: No, hombre, estuvo chidril el programa. Para ser jueves, estuvo chidril, ¿eh? Buenas rolas. Excelente noche, vaquerito. Mañanita primeramente Dios. Mañana es viernes y el cuento de la Chabelismo lo sabe. Mañanita primeramente Dios. Excelente noche, bendiciones.
1: Buenas noches, mi querida carita de guayaba.
3: Bueno, amigazo mío, que descanses. Nos estamos escuchando mañanita, si Dios quiere. Y no te vayas con la vecina, derechito a tu casa.
1: Ey, ¿por qué? ¿Por qué me limitas?
4: ¿Qué más? ¿Qué más? No te puedo decir nada porque si no tienes que estar reclamando. Dale, mamá, no sale, nos escribimos hasta mañana. Buenas noches y con cuidado en el camino porque esta lluvia sigue para largo todavía. Hasta mañana, mi hermano, hasta mañana, que se cuiden.
1: Es que eres bien quejumbroso, papito. Por todo te me quejas. Hasta Sama, vaquero. Ya terminamos. Ah, también a Noemí, ya. Mi guapa hermosa, momento de descansar, merecido descanso, ¿eh? A ver, ¿qué más, vaquerito? Llegamos a Palenque, Chiapas, ya dejamos. Ahora vamos a Villahermosa y de ahí mañana a Chetumal. Deséame suerte, ¿eh? Saludos, dile a todos que soy tu preferido. Marco, tranquilo, luego me vas a levantar el avispero.
5: Tengas una linda noche, vaquerito. Gracias por este programa, por el día de hoy. Ha sido muy bonito todo y te lo agradezco mucho. Y me reporta última hora, pero pues tú sabes que siempre te escucho desde las 7 hasta las 10. Bendiciones, vaquerito, un abrazo. Feliz noche.
1: ¡Feliz noche, mi querida guapa preciosa Sandrita! Buenas noches. Oiga, ya nos vamos. No te lo mereces, Yo-Yo, no te lo mereces. Gracias a mi queridísimo compañero Manuel en cabina master. Nosotros nos pasamos ya a retirar.
6: Y ahora, el besito de las buenas noches. Y a la camita, a la camita.
1: Que mañana tenemos una cita, ya sabe usted a qué horas. Ya sabe usted a qué horas, a las 7 de la noche. 7 en punto, hora de Quintana Roo. 6 de la tarde, hora de Yucatán y Campeche. Pero le invito a que no le mueva, no le cambie, quédese con Marcial Piste, el grillo. Viene, empieza, inicia. Sí, viene el programa de Pueblos Mayas.
7: Solo hora de acostarse.
1: Mientras tanto, le deseo una excelente noche. Cuídese mucho, pásela muy, muy, muy, muy bien. Y disfrute de esta noche que pinta a que va a estar bien sabrosa. Mi último deseo. Ellos son los Recoditos. Buenas noches.

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5: Son las 9:50.

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0: amigos, ¿qué tal, gente bonita? Buenas noches, buenas noches, buenas noches. Ya llegué, ya estoy aquí. Como siempre, llevándole la buena música y los grandes éxitos a través de Radio Turquesa Peninsular. Lo mejor para usted en este su programa de Los Pueblos Mayas. Un programa dedicado a todos nuestros hermanos de la lengua maya. Saludándolos a través de estos micrófonos y hasta donde la señal llegue. Tractusco, cochotulaca, un mucle pasa. Tone chano, güey, es socucho. Socucho, güey, caíles, bichiques, uchuno, lienza, tulaca, hasta se pasa. Un pase el cagal, un pase el mayas. Tres que se voy con esto, es que se la en contra echa. Ah, mira, pues güey, caíles, tunchan, lleve les antojao. Tunchan, todos les antojao. Pero era, tímale, titesh, tush, banda, ya no. Tush, ya no, güey, tu cuchule, región 92. Región 92, Avenida López Portillo, tuve López Portillo, tuve Avenida Caba. Bueno, no, no ves que ahí le digo, ¿eh? Pues tuya, ese, pues está aquí, güey, igual tú ya todos le gachante van, ¿no? Ya tuya, tu canta, me les han tocado. Pues, ¿cómo si, güey, qué cabrón les han tocado? Te saqué, te tu lumi saqueó. 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

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comenzan, si me metes, 99, 82, 36, 45, 44, señores, si usted quiere estar en contacto con nosotros, envíenos un mensaje, repito, mensaje de voz, un pechantam. Mensaje escrito, un pechantzip. Escucho usted cómo se pronuncia. Un petangatuchito. Un mensaje hablado. Mensaje de voz. Esto es lo que yo le digo. Un petam. Cabecegatuchito. Mensaje de voz. Y no los envías. O un petzip catuchito. O mensaje escrito y no los envías. Sí, recatuchito, escríbelo y no los envías. Sí, recatuchito, escuche cómo suena. Sí, recatuchito, guacatuchito, escríbelo y me lo mandas. Tushkin, tushkin, este WhatsApp, catuchito, ves que este WhatsApp, catuchito. Veo, cuando es un pechanquich que le jalan, a ver qué suena. Verá que suena, les quiche que le jalan, a su, uy, un chapechanjaran, a ver qué suena. Vamos a escuchar esta preciosa jarana, es la orquesta del señor Don Miguel Collí, y esta preciosa jarana que se titula Aires Yucatecos, bomba. Aquí es que le jarana, voy a ver qué hay leyes.

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1: Somos creador de dioses. Somos pueblos mayas. Son las 22 horas 10 de la noche con 22 minutos, señores. Las 22 horas 10 de la noche con 22 minutos en nuestro Quintana Roo. Yucatán, Campeche y Belice. Son las 21 horas 9 de la noche con 22 minutos. Estás escuchando pueblos mayas. 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
0: ¿Cómo se dice? ¿Qué significa? ¿Cómo se pronuncia? 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
1: Aprendamos maya, aprendamos maya. ¿Cómo se dice? ¿Cómo se pronuncia? Tengo para acá los colores en lengua maya. Vamos a practicarlo, señores, ¿eh? Los colores en lengua maya. Aquí lo tenemos. Tengo por acá para empezar el rojo. ¿Cómo se pronuncia rojo en lengua maya? Señores, apúntelo. Me gustaría que ustedes lo aprendan. Me gustaría que ustedes lo practiquen. Me gustaría que ustedes tengan ese corazón de aprender, pues algo de lo que es la lengua maya. Rojo, escuche usted, rojo se pronuncia de esta manera. Chac. Escúchelo usted bien. Chac. Así como suena. Chac. Y pues dése cuenta que esa pronunciación de chac. También se le decimos chac, quiere decir trueno. Trueno es el chac. Tunquilbe chaco. Escúchelo bien. Se los digo de esta manera para que ustedes tengan un ejemplo de lo que yo estoy pronunciando. Tunquilbe chaco. Está tronando ahí arriba, está tronando. Tunquilbe chaco, está tronando. El trueno, está sonando el trueno. Esto es. Y chac, pues es rojo. Escúchese, chac. Rojo, chac. Ahí está, esa es la pronunciación. Usted lo apunta, usted lo vaya practicando. Y ahorita regresamos con otro color. ¿Para qué sos? Yo te ujé. Yo también, ¿sabes qué? Chala carne. Chala carmic. Bello. Un pata que no pegue el chiquivalo. El color blanco, señores. El color blanco se pronuncia de esta manera. Escúchelo bien. Ponga usted mucha atención. El color blanco lo pronunciamos de esta manera. Sac. Sac. Escúchelo. ¿Cómo suena? Sac. Esto es el color blanco en lengua maya. Lo pronunciamos de esta manera.

0: Salud para Rosita. ¿Dónde está Rosita? ¿Dónde nos escucha Rosita? Tushka hoy con Shunan Tushanech. El color verde lo pronunciamos de esta manera. Escuche usted bien. El color verde lo decimos de esta manera. Ya-ash. Ya-ash. Escuche usted cómo suena. Ya-ash. Es el color verde en lengua maya. El color amarillo lo pronunciamos de esta manera. K-am. K-an. K-an. Escúchelo. Es el color amarillo. K-an. Es la pronunciación en lengua maya. Se lo repito. K-an. Y el color negro lo pronunciamos de esta manera. El color negro, señores, lo pronunciamos de esta manera. Bosch. Bosch. Bosch es la pronunciación en lengua maya, el color negro. Se lo repito. Bosch. Bosch es el color negro. El color azul se pronuncia de esta manera en lengua maya. Escúchelo. El color azul se pronuncia de esta manera en lengua maya. Cho. Cho. Cho. Esto es lengua maya. Esto es la pronunciación del color azul en lengua maya. Se lo repito más despacio para que usted lo vaya apuntando. Cho. Cho. Esto es color azul en lengua maya. Practicando la lengua maya. Aquí estamos como siempre. Queremos que ustedes se lo vayan también practicando, lo vayan ustedes aprendiendo para entablar una plática. Cho. Mikim Boninay. Escúchelo. Mikim Boninay. Mikim Tsa. Mikim Boné. Mikim Tsa. Sek. Mikim Bon. Yo te sek. Yo te sek. Voy a pintar mi casa color blanco. Este es Sakimi Bone. Con blanco lo voy a pintar. Esto es lengua maya. Esto es lo que nosotros estamos dándole vida a lo que es la lengua maya. Ahora sí, ¿con qué nos vamos, señor? Yete Bash con Bin, Yete Bash con Bin, Bioratan Nosh Bach, Bash a Tintu Tontero, Bash con Uye, Bash que Nuts Atela Chanuyes. Vamos con unos mensajes. Ahorita regresamos, que no le cambie. Pueblos Mayas.
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1: Son las 10 con 29 minutos. 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
0: Usos y costumbres de Pueblos Mayas. los mensajes que van llegando a través del WhatsApp, que es el 9982364544. Recuerda que el mensaje de voz o mensaje escrito es directamente a cabina. Escuchaste bien, directamente a cabina. Aquí recibimos los mensajes, aquí le damos lectura a los mensajes. Aquí es que lo escuchamos y usted nos lo manda en mensaje de voz. ¿A quién tenemos ahí en la línea, señor? Macha, Tizontelo, no es Macha.
6: Bueno, es Macha. Ferrocarril aquí para Tierra Maya. Grillito, el ferrocarril para aquí para Tierra Maya, para el negocio de los tíos.
0: Pues hazte un lado, compadre, don Sergio May. Hazte un lado, no te voy a aplastar el ferrocarril si está ahí en Tierra Maya. No te voy a aplastar, compadre. Hazte un lado. Mi cupuche chan, celta matero, mi cupuche chile. 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Hazte un lado, no te va a aplastar el tren. 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Echan no colca, es que le dicen echan no colca. Macho, que tú y todo me chan, celta. 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Saludos desde Palenque, Chiapas. Ya estamos, ¿qué? ¿Qué dice para acá? Vamos, ¿qué dice para acá? Ya estamos a punto de partir hacia mi hermosa Tabasco y mañana a Chetumal. Ya se nos fue el, ¿qué? Ya se nos fue el vaquero. Ya nos llegó. Pero aquí estás con tu programa. Te escucho por la aplicación Grío. No sé si puedas complacerme con una preciosa jarana yucateca llamada El Timbalero. Si puedes, saludo por favor y busca. Y buenas noches, me dicen por allá nuestros amigos don Marcos Mauricio Mejía. Un placer saludarlos. Pues por ahí andan, allá andan. Allá en Chiapas, Tuxtla Gutiérrez, Chiapas, ¿no? Pues ahí andan nuestros paisanos en Chiapas. Qué bueno, qué bueno. Ay, me traes un regalito, paisano. Ay, me traes un recuerdo de Chiapas por allá. Ay, me traes un recuerdo de... Tráeme el cañón del sumidero. Tráeme el cañón del sumidero. Tráeme el cañón del sumidero aquí. Ay, me lo regalo. Ay, casi nada quieres. Tú también, mira eso. Casi nada quieres. Uy, el cañón del sumidero. Ay, Dios mío. Creo que si no lo dices, compadre, estalla en tu cabeza. Vamos, guau, que huacla por el Noshmak, huacla por el... Nos amigos, don Jaime, un cordial saludo, mi chamel, don Jaime. Va, se cabalga, don Jaime, mi chamel, el Noshmak.
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0: 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Ahora sí, pues vamos, Farías, como dice Farías nuestro amigo, que efectivamente hace falta la lluvia. Hace falta la lluvia por los animales silvestres, señores. La verdad, hay que pensar también en los animales silvestres. Hay que pensar en la naturaleza, hay que pensar en los árboles. Los árboles es vida, señores. De los árboles proyecto el aire. De los árboles proyecto el aire de lo que nosotros respiramos. De eso vivimos. Imagínense, día a día están destruyendo las selvas, están destruyendo el monte, están destruyendo los árboles. Va a llegar un momento que ya no tengamos aire, nos asfixiemos. Y nos acabamos, se acaba pues todo, se acaba toda la humanidad, exacto, se acaba toda la humanidad, qué bueno, estás pendiente, ya me di cuenta, se acaba toda la humanidad, ¿por qué? Porque ya no tenemos aire, ya no hay árboles que nos dé el aire para respirar, y ya, pues se acaba la humanidad. Pero no queremos que suceda eso, señores, no queremos que suceda eso, por eso hay que cuidar la naturaleza. Cuidamos los árboles, cuidamos la tierra, cuidamos el monte, cuidamos los animales y nosotros seguiremos viviendo. Ya habrá más generaciones que vienen por allá, nuestros hijos, nuestros nietos, nuestros tataranietos, y pues ellos van a disfrutar también de esta naturaleza, ellos van a disfrutar de este mundo tan bonito. Pero señores, ahora sí, vamos. Ponerme solicitado una preciosa jarana. Vamos a escuchar esta preciosa jarana. Yo te regreso, coche. Y le chaquis que le jaran a atacar. Verá que tú sabes que ahí le es un cabe. 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No colcaco. Oye. Vamos con esta preciosa jarana. Es una preciosa jarana yucateca. Es la sonora yucateca. Esta preciosa jarana. Y nos dice el ferrocarril. Escúchelo yo y también. Saludos Memo, un cordial saludo para el amigo Memo. Un cordial saludo para el amigo Tacho. ¿Dónde andas, Tacho? ¿Dónde andas, Tacho? Saludos para nuestro amigo el buen César. Ah, debe estar en vacaciones el amigo César allá en el bello poblado de Tebozón, Yucatán. Saludos para nuestro amigo el buen Tacho. Saludos para el buen Toñito. El buen Toñito. Saludos para la señora Marbella. Luego les digo que bien. Saludos para el amigo Manuel Braga, un gran amigo y compañero de trabajo. El señor Manuel Braga, cordial saludo para él.

0: ¡Caramba! Un yucateco cayó de lo alto de una iglesia. Ni un hueso se le rompió. ¿Y por qué, compadre? Es que cayó de cabeza. ¡Bravo!
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0: Cielo, ejecutarlo, con otra y preciosa jarana.
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1: 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Son las 10 con 45 minutos. 105.1, la que manda. 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
0: 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Pues no debemos de agachar la cabeza, no debemos de agachar la cabeza, porque nos sale nuestra papada, nos ven nuestra papada, y la verdad, qué triste al ver nuestra papada, y que digo, estos señores ya se dieron por vencido, se acabó. No, señores, ¿cómo va a ser? ¿Cómo va a ser? Los yucatecos no debemos de agachar la cabeza. No debemos de quedar como Tona Ishmael, como dicen por ahí. No, señores. Con la frente en alto, nosotros decimos, somos mayas. Somos del pueblo maya. Somos de la tierra de los mayas. Somos yucatecos 100%. Así es, señores. Con la frente en alto, decimos que seguiremos siendo mayas. Y seguiré siendo nuestras generaciones mayas, traemos sangre maya y seguiremos siendo mayas. Eso es nosotros debemos levantar la cabeza, la frente en alto y decir, sí, señor, yo soy 100% maya. Venga, chavoy, que el cliente pone que hay todo maya y lum. Todo el chano, tu lum y maya, soy maya y lum, es que iglesia. Ahora sí, nos vamos con más música. Pero tenemos por acá más saludos, ¿verdad? Tenemos por acá más mensajes, más saluditos. ¿A quién tenemos por allá, señor? Más chantito entero, no chumac.
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0: Malo, don Wilber. Malo, don Wilber, ¿qué sí? Tan chanchule, pero pues ve yo mucho que está la wingle, que ya sí está wingle, tú ves tan chanchulo. Pero me cachaste, achiaba chulo, tú me has cojado, tal, no, yo me hago tacata, ya sé, no, jumá hasta calé, ve yo chocuabotanme ya, mi cojancha, que no, yo me hago aquí, me agradece, don Wilber, don Wilber. Saludos, amigos, don Wilber, ¿cómo? ¿Qué? El tsunami de los teclados, ándale. Pues a ver cuándo por allá, a ver cuándo le damos a la música, señor. A ver cuándo le damos a la música. Ay, vamos a hacer coro por allá con usted, señor. Ay, vamos a hacer coro con usted por allá. No, no, no la acompañamos. Llevamos el rascabuche, llevamos por allá las tarolas, llevamos, ay, hacemos por allá música, claro que sí. La unión hace la fuerza. Saludos para mi amigo Wilber Simón, cordial saludo, conductor de la unidad número 4490, codificado 4490 negativo. Ahí está el saludo para nuestro amigo don Wilber, como siempre, sintonizándonos allá. ¿En dónde está haciendo sitio por allá? Ahí está por allá, como siempre. Ahora sí, nos vamos con más música. Vamos con una preciosa jarana, mire. Esta preciosa jarana es muy bonito, señor. Y como dicen que todo por allá, lo que es parte de los animales del, pues, del monte, vamos a decir, del campo, los animales del campo que se van, pues, extinguiendo. Hay un animalito que se ha extinguido de plano, ¿eh? Yo le digo porque te internas en la selva, te internas en el monte, lo empiezas a buscar y la verdad, ya no hay. Se ha extinguido totalmente este animalito. De plano, choque, chupi, tulaca. Alguien que tenga uno por allá, pues para, pues solamente para recuerdo, porque la verdad, repito, mayormente la gente de campo, alguien que tenga uno de estos animalitos. Se pregunta, ¿de qué animalito está hablando el grillo? Sí, ya lo escuché, ya lo sé, Solo estoy viendo su cara de uno por acá y me estoy imaginando de la cara de los demás que me están escuchando. ¿De qué animal está hablando el grillo que se ha extinguido? ¿Usted lo sabe, señor? Sí lo sabe, sí lo conoce. Usted, arriba allá por allá, los sesentones, como dicen por allá, los de la tercera edad, deben de saber de qué estoy hablando, de un animal que se ha extinguido totalmente. Y ese animalito anteriormente adornaba a las vaqueras en los pueblos, cuando hagan la tradicional feria de un pueblo, los adornaba, lo ponían para acá a un costadito del terno, ponían ese animalito, lo mandaban a buscar a ese animal, lo llevaban que le pongan para allá un poquito de oro encima y resaltaba, brillaba ese animalito que le daba un toque de lujo a las mestizas, a las bailadoras. Ese animalito se llama el maquech. Alguien por allá. Yo estoy seguro que pues la generación de ahorita no lo conocen. No saben qué es un maquech. Aunque lo vean por allá en, ¿cómo le digo? aunque lo vean por allá en un libro, aunque lo hayan visto, pues la verdad es que el que no sabe qué es un maquiche, no sabe qué es un maquiche. Usted pregúntele al vecino, pregúntele a sus hijos, pregúntele a sus nietos, no saben qué es un maquiche. Es un animalito así como si fuera un zapitán, más o menos, pero más pequeño. Lo busca uno allá en el fondo de lo que es la selva, en las maderas podridas, ahí aparece el maquiche. Anteriormente, pues tenía un precio ese animal, tenía un precio, estaba cotizado, muy cotizado ese animalito, como es el maquiche, estaba muy cotizado, ¿eh? Cualquiera que lo llegue a buscar, no lo vendía, pero a precio oro, como decíamos nosotros, a precio oro. Y pues nos vamos con la grana, vamos con los mensajes, ahorita regresamos y seguimos platicando de ese precioso, de ese lindo animal que tenía un precio, repito, un precio oro. Estaba cotizado ese bonito animal. ¿Usted lo conoció? Mándeme un mensaje. Dígame usted si conoció ese bonito maquiche.
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1: Son las 10 con 55 minutos. 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
0: ¡Ay, ay, ay! Pues esto es lo mejor que traemos para usted, señor. Esto es la mejor música. 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Ahora aquí lo cantan en el maclo, y este le, pues, y este le cabo, que la chosquín, que se, ojalá, caqui, caqui. Ahora sí, nos vamos con este bonito tema, nos vamos con este gran éxito, esto es lo mejor que traemos para usted, y las preciosas jaranas, escúchelo, y ahorita regreso, y esto se titula El Maquech, una gran jarana para zapatear y para bailar, escúchelo. Ahorita regreso. Súmale, compadre. Súmale, compadre. Muévelo, compadre. Muévelo, compadre. Nuestro amigo don Carlos Cam. Un cordial saludo allá en Valle Verde. Saludo para el buen Winnick. El buen Winnick. Allá en la Colonia México. Buenas noches. Un cordial saludo para el compadre Bermón, allá en la región 100. Saludos para los hermanos Polía, a nuestro amigo Ramiro, a nuestro amigo Silverio, a la señora Margarita. Buenas noches. Nos escuchan allá en la región 97.

0: Esta preciosa jarana que se titula El Maquete. Qué bonita jarana, ¿verdad? Qué bonitos temas estamos proyectando a través de Radio Turquesa Peninsular en este su programa, Los Pueblos Mayas. Una bomba, ¿verdad? Vamos a bombear por allá a los compadres. Vamos a bombear al compadre Bermón. Vamos a bombear al compadre Raimundo Q. Vamos a bombear por allá a nuestro amigo Tacho. Esta bomba, dice, sí. Pero Guillermo, bomba que escuche. ¡Bomba! Así con ganas, con ánimo. A ver, va Guillo. Grita, ¡bomba! Ahí te va la bomba. Esta bomba se lo dedico a todos mis compadres. ¡Bomba! Si del pipián colorado quieres comer un platillo, compadre, no comas tanto, vas a hacer ¡pich! Tu calzoncillo. ¡Bravo!
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1: Viento huracanado, Grillito, bonita noche, bendiciones, ya sabes, tarde, pero seguro aquí nos reportamos, aquí seguimos con la programación, Grillito, fieles, ya sabes, aquí a Radio Turquesa, excelente noche, Grillito, cantar.
2: Allá está nuestro amigo Gillo, que ya se reportó, nuestro amigo Gillo ya se reportó, ya se fue por allá nuestro amigo el vaquero Gillo, ya se fue, el Maquetch, efectivamente, es Andrea Miranda, allá en la Blanca Mérida, allá sí, sí, muy conocido, allá en Mérida, Yucatán, claro que sí, muy conocido el Maquetch, allá en la Blanca Mérida, Yucatán, pues hablando allá de los años, ¿qué les puedo decir? Los años 70, ¿verdad? Efectivamente, los años 75, hasta los años 80, 85, vamos a decir así. El Maquetch era muy conocido por ese lado. Y repito, vuelvo a decir, tenía precio, ¿eh? Era precio oro ese animalito, era precio oro. Lo buscaban, pero por todos los. Los que trabajaban el oro. Efectivamente. Todos ellos compraban ese animalito por allá. Esos que trabajaban por allá. El metal muy precioso como es el oro, pues ellos buscaban ese animalito, lo compraban, cualquiera que lo llevaba a vender, no lo compraban. El Maquetch, efectivamente. Un cordial saludo, él sí, un placer saludarlos a todos allá, hasta la Blanca Mérida, Yucatán. Bomba. Nuestros hermanos allá en Blanca Mérida, Yucatán. Tú la cantas, cachado, que es tacto, tú no blumen, hijo. Ese chamaco, jaile, pues, tac, ahora, le digo, pues, hubo tan jaile, achicó, hubo tan cachi, achicó, hubo tan le chambacho, ese chamaco. Pues que macola tu laca tres cachado, y con eso, pues que macola, Michel Miquel, bicho, beleja, de tu no blumen, hijo. 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
2: 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Un chico, tú estás de la otra vez ya que nos envían nuestro amigo Ángel Pinto. Un cordial saludo, Ángel. ¿Por dónde andas? Para acá me dice grillo. Buenas noches, saludo por favor a mi esposa. ¿Qué? Saludo. Ay, grillo. Saluda por favor. ¿Qué? Buenas noches, saluda por favor a mi papá, al señor Marcelino Pinto, que está cenando su pokchuk. ¿Qué? El chicle de venado, eso de acá. Ándale, mira eso. No vayan a ver que están comiendo venado, porque no. Ahí les caen por allá, No. Mejor no digo por qué. No lo digo. Y con sus ricas, sabrosas tortillas a mano. Todo del rancho lo sacaron, sigue, ¿qué? sigue regando el pastizal por los ganados de este copté de parte de su hijo Ángel Pinto de este Cancún. Pues ahí el saludo para el señor Marcelino. Allá en Copté, cordial saludo, muchas felicidades. ¿Cómo está la lluvia por allá, señor? ¿Cómo anda la lluvia por allá? Bichubele Santuja, Bichubele Tosega, te van a los bagues. Bichubele Santuja, te van a grío. Saludos en cabina, muy bonita noche de este Cozumel, Quintana la Ronco, cordial saludo a nuestros hermanos allá. En Cozumel, Quintana Roo, estos dos volúmenes, Cusami López, Quima Cola, Tito Laga, Tristero, más y esto hermano, lo ve, Quima que voy a mi que voy, Quima que voy en Camilcibo, Huescailes, Quima que voy en Camilcibo, Huescailes, más y esto hermano, ve, verá que suelta, me enchanta.
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0: Son las 11 con

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3: Yo la lecheo cucagota uyich. Este es un bonito refrán. Esto dice que por las matas o por los árboles ya conocen su fruto. Lógico que sí, amigo, claro que sí. Si usted ve una mata de naranja que ya es muy conocido entre nosotros, pues, ¿qué va a decir? Esta es una mata de naranja. Una mata de naranja dulce también ya es conocido. Dice, ah, esta es una mata de naranja dulce. Vemos un árbol grande, frondoso, que dice, ah, esta es una mata de aguacate. ¿Y qué va a dar? Los frutos tienen que ser aguacate, lógico, por supuesto. Si veo un árbol de guayaba, este va a ver, es guayaba. Por eso, por los árboles conocemos el fruto. Yo luché en cacajotes. Vascutse. Lete uyicho. Cacajotes vascutse uyicho. Viuyáralo. Posibles cailes. Tone guayane, guayane. Por acá dice Grillo, saludos, saludos en camino, Grillo. Muy bonita noche desde la bella isla de las golondrinas, Cozumel, Quintana Roo. Pues esto es un saludo que nos envía, pero no puso el nombre. No me puso el nombre, no sé quién es, pero de todas maneras, gracias, gracias por tenernos en cuenta, gracias por enviarnos el mensaje, y nosotros aquí leyendo todos los mensajes. Por acá, buenas noches. Nos dice Maquech, soy la chispa de Cacalchen. Mándale saludos, por favor, a mi esposa, a Mariana. Dile, por favor, don Grillo, que la amo. Ajá, está bien. Te va a crecer la nariz, chispa. Desde Cacalchen, Yucatán, un cordial saludo, Cacalchen. Había un grupo musical ahí en Cacalchen, ¿verdad? Cacaché, se llamaban los dignos de Cacaché, si no me equivoco. A ver, sácame de duda, amigo. Había un grupo musical allá que le decía los dignos de Cacaché, sin tratar de equivocar. Estamos hablando ya de los años 80, más o menos, de los años 70, 75, 80. Ese grupo musical, pues la verdad, lo llegué a escuchar ahí en Valladolid, lo llegué a escuchar en los pueblitos, creo que hasta en Temuzón, si no me equivoco, escuchamos a ese grupazo musical que eran los dignos de Cacalchen. Un cordial saludo, muchas felicidades a todos nuestros hermanos allá en el bello poblado de Cacalchen, Yucatán. Vamos con más, tengo para acá más saludos para acá. Ándale, esto sí es bueno, claro que sí, don Wilbert, a la mía Castro. Allá en Cenotillo nos hace una atenta cordial invitación para la tradicional feria. Miren eso, que ándale. Ay, puedo decir que esto no me lo pierdo, porque está ver a Tonacho, ver a ¿cómo se llama el baterista? Ahorita le digo, por allá tengo el gusto de conocerlos, pero son mis grandes amigos por allá. Ah, buen Tonacho y otros por allá. Buenas noches, don Grillo. Mi nombre es Karina, la mía. Te escucho aquí en Cenotillo. Mire lo que nos espera para la feria de agosto 2026. Está invitado, don Grillo, para calentar motores. Póngame el saxofón pitador con los socios del ritmo. Gracias, don Grillo, muchas bendiciones para usted, ¿de parte de qué? Efectivamente, claro que sí, no, qué bonito, no. Esto es música, señores, ¿eh? Este es un grupazo musical que no hay que perderlo. Después de, pues, ¿qué les puedo decir? 70, va para 60 años por allá. Este grupazo musical dirigido por el maestro de maestros, el buen Tonacho. Un cordial saludo, muchas felicidades y para usted que también nos escucha, para usted que nos sintoniza a través de Radio Turquesa Peninsular. Gracias por escucharnos, Karina. Un placer saludarte, muchacha linda, preciosa, hermosa, chula, desde los micrófonos de Radio Turquesa. Le enviamos a usted un cordial saludo, muchas felicidades, gracias por la invitación. Nosotros seguimos con más de la buena música. Ahorita regreso, buscamos para allá algo de los socios del ritmo. Claro que sí, gracias. Otra preciosa jarana, otro de los grandes éxitos que proyectamos para ti. Escúchelo, y ahorita regreso. 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

Ay, qué preciosa jarana, qué bonita jarana, la verdad, como que nos anima el corazón para seguir escuchando estos grandes éxitos, estos grandes temas, las preciosas y las hermosas jaranas a través de Radio Turquesa Peninsular. Buenas noches, gente bonita allá en Felipe Carrillo Puerto, ¿qué tal? ¿Cómo están? Buenas noches. Y huesca y leche, esto es Norumli Carrillo, Michellán, que es malo, hábil, tolacate, huesca y leche, malo, hábil, todo el chano, güey, huesca y leche. Ándale, todos hablamos por allá de, pues, de los grandes exponentes de la música, como son los socios de Red. Un cordial saludo para el buen Tonacho, para nuestro amigo el señor Donato Tito Wicap de Tuncas, Yucatán, el baterista número uno de los internacionales socios del ritmo. Claro que sí, Donato Tito Wicap.

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2: gracias don Grillo muchas bendiciones
3: don Grillo no más sí es, son los dignos pero lo tocaba don Juan el trombón de oro era mi tío el trombón de oro sí eso de Cacalchem Yucatán suena todos somos sus fans de usted le escuchamos en la noche me gusta escuchar su programa
1: pues efectivamente claro que sí me acuerdo le digo a la edad que ya tengo para acá sí me acuerdo tengo 25 años sí me acuerdo tengo 25 años sí me acuerdo por allá de ese grupazo musical como son los dignos de Cacalchem, claro que sí. Señores, con este tema yo me despido, pásenla bonito, dicen que todo lo que comienza termina, todo lo que principia tiene un fin. Esta noche, pues ya me voy, no me queda más que decirle a usted que pase usted una noche de lo mejor. Una noche fresca, una noche muy agradable. Después de esa pequeña lluvia, espero que esté fresca la noche para que ustedes puedan descansar y les haga loch allá en su casa, ¿eh? Les haga loch por tu sketch o por tu guatam, por tu sketch, por tu... que les haga loch por tu sketch o por tu guatam. Ahora sí.

Que la risa y mala juventud, por eso estamos muy contentos, señores. Y esta risa, esta, pues este ánimo, pues me gustaría contagiárselo a ustedes, que también se rían. Que la pasen bonito, que sigan disfrutando por allá de todo lo mejor que traemos por acá. Recuerden que nosotros 24 horas estamos al aire con ustedes, llevándole música, llevándole las noticias, llevándole la mejor programación, divirtiéndoles a ustedes las 24 horas del día. Recuerden que a las 6 de la mañana, perdón, a las 7, sí, a las 6 de la mañana, a las 6:30, 6:30 de la mañana tendremos noticias. Llega por acá el licenciado Gerardo Reynoso y Joana Maldonado, que les estará, pues, diciendo usted lo que sucede en este Quintarro. Todas las noticias más relevantes las escucha usted aquí a las 6:30 de la mañana con la licenciada Joana Maldonado y el licenciado Gerardo Reynoso. Efectivamente. Luego Joana Maldonado se queda con ustedes con Denuncia Ciudadana. Y luego llega el amigo de todos los cancunenses, nuestro amigo Don. ¿Quién? A ver, ¿quién llega? A ver, dime quién llega. El hombre de la botana, señores, nuestro amigo Don Heilio Casanovias, ese es, el hombre de la botana, nuestro amigo Don Heilio Casanovias, el norteño Heilio Casanovias. ¿Cómo que norteño? Sí, el norteño. Ahora sí les dejo, me voy con este bonito tema. Espero que ustedes sigan disfrutando la mejor música a través de Radio Turquesa Peninsular. Buenas noches. Pásenla chévere, pásenla bonito. Que no decaiga ese ánimo, que no decaiga ese ánimo. Les dejo con este bonito tema, recordando a los grandes, a los exponentes de la buena música, la música tropical, la música chunchaquera, los tremendos, los internacionales, socios del ritmo, y esto que dice el saxofón pitador. Y ahora sí ya me voy. Buenas noches. ¡Súmale, compadre! Saludos para Juanita, allá en la Villa Talleres. Juanita, un cordial saludo para ti, muchacha linda, chula, hermosa, preciosa, guapa. Saludos, buenas noches. Que sigan disfrutando la mejor música. Saludos para Lili, allá en el Paraíso Maya.

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0: Son las 11 con 30.

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Son las 11:43. 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
2: Son las 11:56. 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
0: Son las 12 con 17 minutos. 105.1, la que manda. 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
0: Son las 12:31. 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
3: Son las 12.

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0: Son las 12 con 58 minutos.

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0: Es la 1:48. La

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2: Es la 1:57. 105.1, la que manda. 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
0: Son las 2 con 14 minutos. 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
0: Son las 2:00.

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1: Y aquí nomás reforzando.

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2: Son las 2:58. 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
0: Son las 3:16. La que

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0: Son las 3:27. 105.1, la que manda. 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
4: Son las 3:45. 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
0: Son las 4 con 15 minutos.
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6: Son las 4:46. 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
0: Son las 4:57. La semana.

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0: amigos, muy buenos días. Muy buenos días, un placer saludarlos. Un placer estar con ustedes en este nuevo día, en este nuevo amanecer. Como siempre, aquí listos, puestos y dispuestos para informarle a ustedes lo que sucede en nuestro Quintana Roo, las noticias más relevantes en lengua maya. Un servidor de ustedes, Marcial Pistemas, conocido como el Grito Cantor, quien le estará informando lo que sucede en nuestro Quintana Roo.
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0: Son las 5:34. 105.1, la que manda. 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
0: Son las 5:37. 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
0: Son las 5 con 40.

0: Muchísimas gracias.
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1: Son las

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1: A nombre de todos los colaboradores de Radio Turquesa y en el mío propio, saludamos a quienes con su esfuerzo y vigor defienden nuestra soberanía y apoyan a nuestra población civil, las Fuerzas Armadas Nacionales. Buen día tengan el comandante de todas ellas, los señores general y almirante secretarios, los jefes, oficiales y tropa de nuestros gloriosos Ejército, Armada y Fuerza Aérea.

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0: Hola, hola, bienvenidos a un episodio más de Ya Oíste. Yo soy Génesis Aine Silva, su conductora el día de hoy. Y hoy vamos a hablar sobre un tema que poco se habla, pero que viven muchísimos hombres, que es la ginecomastia. Y para eso nos acompaña el día de hoy el doctor Manuel Alejandro Catalán Ruiz. Así que, doctor, pues le doy la bienvenida. Este es su espacio, con toda la confianza, para hablar sobre este tema tan, pues, poco común.
2: Muchas gracias, Génesis. Estoy muy contento y agradecido por la invitación. En efecto, es un tema bastante interesante, poco conocido, pero muy frecuente en los motivos de consulta en los niños adolescentes. Entonces, va a estar muy, muy, muy buena la plática y yo encantado de estar aquí contigo platicando.
0: Pues muchas gracias, y sí, definitivamente creo que es una, para empezar la palabra, le decía, ¿cómo se pronuncia? Ginecomastia.
2: Sí, exacto, es ginecomastia,
0: exacto. Ok.
2: Es un poquito complicado, pero vamos a empezar, ¿te parece?, por definir ginecomastia.
0: Me encantaría.
2: Mira, ginecomastia básicamente es el crecimiento de la glándula mamaria en los hombres, ¿sale? Es una proliferación de este tejido mamario y que básicamente puede ser uni o bilateral, ¿ok?
0: Ok.
2: ¿Por qué en los hombres? Porque pues, en las mujeres ya sabemos que es la glándula mamaria, básicamente el pecho, pero los hombres no debería de desarrollarse. Por eso claro, se denomina, o el término es ginecomastia en los hombres. Es un motivo frecuente de consulta en los adolescentes, y esto tiene que ver por la fisiología. Hay diferentes tipos de ginecomastia. Hay una ginecomastia fisiológica y una ginecomastia, pues, patológica, que no debería de ocurrir.
0: Okay.
2: Entonces, existen tres picos donde se puede presentar esto, y una ginecomastia neonatal, es decir, ocurre en los bebitos, y esto es estimulado por los estrógenos y progestágenos maternos en útero, es decir, a través de la placenta pasan estas hormonas y estimulan unos receptores que se encuentran en la glándula mamaria, por lo que en los primeros meses de vida los bebitos podrían tener un crecimiento de su pecho que se denomina como botón mamario.
0: Okay.
2: Eso es algo transitorio, va a desaparecer una vez que hay una caída de este estímulo hormonal cuando nacen, y no se resuelve sin ningún problema.
0: Okay.
2: Hay un segundo pico, que es la ginecomastia puberal, y básicamente ocurre en la etapa entre los 10 y los 14 años en los niños, ¿ok? Esto es estimulado porque una vez que empieza la pubertad de los niños, hay un incremento de los estrógenos, que también se producen en los hombres, también producimos estrógenos, que pueden sensibilizar los receptores también de la glándula. A medida que vamos avanzando en edad los hombres y nuestros niveles de testosterona se incrementan en su pico más alto, que llegan a ser hasta 30 veces mayor, es cuando se resuelve esta parte de la ginecomastia puberal. Es decir, también es algo transitorio, pero toma más tiempo. Alrededor de 1 a 3 años, más o menos.
0: Pero no es algo definitivo, o sea,
2: no es algo definitivo.
0: Tiene que quitar.
2: Exactamente.
0: ¿Cómo saber que realmente, pues, es ginecomastia o no es por, a lo mejor, incremento de peso, por obesidad, o en dado caso es realmente algo malo?
2: Sí, eso que mencionas, Génesis, es muy importante. La ginecomastia puberal se presenta entre el 60 y el 90% de los adolescentes. Y lo primero va a ser definir si es ginecomastia o es algo que se llama como pseudo ginecomastia, que básicamente sería un incremento en el tejido adiposo, lipomastia.
0: Okay.
2: O adipomastia. Esto es por, bueno, a lo mejor las personas tienen un exceso de peso, el área del pecho tiende a concentrar mayor cantidad de tejido adiposo y da una apariencia como si fuera un crecimiento mamario.
0: Claro.
2: Entonces, por eso es muy importante la exploración. Los síntomas que presentan los niños por los que llegan a consulta, en caso de que sea una ginecomastia, el primer dato es un aumento de volumen. Se
0: palpan
2: una bolita, la bolita tiende a estar indurada, es una bolita indurada que ocurre por debajo de la areola y el pezón y les produce dolor. Es un dolor de tipo punzante, es intermitente, pero eso es lo que les llama la atención. En algunas ocasiones el mismo cambio de ropa, el roce de la ropa,
0: Les molesta,
2: exactamente. Entonces le dicen a sus mamás, las mamás no las llevan a la consulta, y entonces se preocupan porque dicen, ¿qué es lo que está pasando? Entonces puede ser una bolita solo en un lado del pecho, a veces es de los dos lados, y entonces es justamente donde se tiene que discernir. La adipomastia no se palpa indurada, la bolita realmente no está por debajo de la areola del pezón, sino que es una distribución más generalizada, digamos que es un crecimiento del pechito como más homogéneo,
0: okay.
2: El tejido se palpa laxo y no produce dolor, que serían dos o tres datos clínicos que diferenciarían a una ginecomastia de una adipomastia. Pero también algo que les llama la atención es que puede haber una asimetría, es decir, perdón, puede ser de un solo lado, y eso les llama la atención porque se me creció la bolita de un solo lado, y generalmente cuando es adipomastia es bilateral, generalmente es como simétrico,
0: okay.
2: Y eso es algo también muy característico que se puede referir a la madre para que lo lleve al médico. Entonces esto es muy importante porque para los niños les genera mucha inseguridad,
0: sí.
2: El hecho de que empiecen con un crecimiento del pecho siendo niños se vuelve objeto de bullying en las escuelas.
0: Exacto.
2: Y genera, incluso los limita en algunas partes de su vida. Tengo pacientes que han dejado de hacer actividad física, por ejemplo van a natación y no les gusta ya practicarla porque hay que quitarse la playera y sienten que su pecho tiene un aspecto que para ellos no es agradable, no es algo que sea normal, y dejan de hacer actividad física, dejan de ir. Y entonces esto es muy importante también por cuestiones pues psicosociales para los niños, poderlos informar para poderlos tratar y orientar adecuadamente.
0: No, y en esa edad es muy importante porque creo que es donde de ahí pues son jóvenes, son adolescentes, la pubertad, lo que hablábamos hace ratito, que un simple comentario que a lo mejor para nosotros es exacto, un simple comentario, para ellos no. Entonces eso marca, y decíamos, tal vez la ginecomastia no puede ser tan grave en a nivel físico, pero sí en la parte como psicológica. O sea, siente inseguridad de su cuerpo, que le dé pena hacer ejercicio. Por ejemplo, usted, doctor, ¿qué le puede decir a un niño como de... yo te recomiendo que cada cierto tiempo hagas esto? ¿Cómo es la zona de autoexploración?
2: En el caso de la ginecomastia en los niños, casi siempre les digo que tienen que detectar si tienen alguna bolita siempre en la parte de alguno de sus pechos, porque empiezan con dolor, incluso ni siquiera pueden tener a lo mejor de forma inicial como tal un aumento de volumen. Entonces empiezan con una hipersensibilidad al cambio de ropa o dolor punzante, y es ahí donde yo les sugiero, pueden palpar justamente su pecho. La ginecomastia ocurre por debajo de la areola y el pezón, entonces si se palpan alguna molita sería un punto como de alarma a detectar para que le comenten a sus padres. Pero sí, en general esta es la forma en la que se les comunica. Casi siempre todos los niños que presentan una ginecomastia entre los 10 a 14 años vuelven a tener otro pico entre los 15 y 16.
0: Ay.
2: Hasta un 33%, aunque se quite en ese momento, vuelven a estar estimulados. Entonces también les comunico para que no se espanten o no se frustren, y justamente lo que te comentaba, Génesis, tienen una caída después de que está su pico hormonal muy alto y estimula este crecimiento, se resuelve de forma transitoria.
0: Okay.
2: Entonces es comunicarle a los niños para que estén tranquilos.
0: Se nos acabó el tiempo, doctor, pero muchísimas gracias por habernos acompañado, por habernos quitado todas estas dudas, que no solamente fue a mí, fue a toda la gente que nos está escuchando del otro lado de la radio, de alguna plataforma, y nos vamos, así yo estoy, voy a investigar más.
2: Muy bien, muchísimas gracias de ti, Génesis, por la invitación, y yo encantado de platicar de estos temas para poder llegar a más gente y poderlos informar de la manera más segura.
0: Así es. Esperamos verlo en otro episodio, doctor.
2: Con mucho gusto.
0: Y gracias a todos los que se quedaron hasta este punto. Gracias por escucharnos, que se hayan resuelto algunas dudas, y que si tienen otras dudas, nos comenten, nos dejen sus comentarios. Nosotros siempre los estamos leyendo, los escuchamos para los próximos episodios. Nos vemos en el siguiente episodio. Yo soy Génesis Zaine Silva y nos acompañó el doctor.

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2: Son las 6:26. 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
2: Son las 6:29. 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

0: Buenos días, Cancún, buenos días, Quintana Roo, Yucatán y Campeche. Aquí iniciamos la primera emisión de Informativo Turquesa. Tras ser absuelto por la delincuencia organizada, por el delito de delincuencia organizada, el exgobernador de Quintana Roo, Roberto Borges Angulo, podría dejar la prisión en los próximos días y seguir su proceso ahora por el delito de lavado de dinero bajo el resguardo domiciliario.
1: Sin estigmatizar ninguna nacionalidad, la alcaldesa de Benito Juárez, Ana Patti Peralta, advierte que su gobierno no permitirá que nadie genere desorden en ninguna zona de Cancún.
0: La violencia hacia niñas, niños y adolescentes crece en comunidades rurales. Cipina asegura que 5 de cada 10 infantes sufren de maltrato físico, psicológico y negligencia familiar.
1: En medio de una difícil crítica, la situación de Tulum llega a la mayoría de edad al cumplir 18 años desde su creación como el noveno municipio de Quintana Roo.
0: Abre la Fuerza Aérea Mexicana reclutamiento en el aeropuerto de Tulum. Invitan a jóvenes de Felipe Carrillo Puerto y alrededores a formar parte, como parte de ser soldado de la Fuerza Aérea, especialistas en mantenimiento de aviación y otras áreas de esta fuerza militar.
1: En Playa del Carmen, ambientalistas advierte que la gran mayoría de los cenotes que se encuentran en la mancha urbana están contaminados con residuos asociados al origen humano, un problema que de no tratarse sería irreversible.
0: Y en los deportes, hay polémica en la selección mexicana, unos dicen que no, otros dicen que sí, el tema de lesionados, el tema de jugadores que no están en ritmo a 15 días de arrancar el Mundial, ha generado mucha expectativa, polémica, pero también sobresaltos y reclamos. Con todo esto y mucho más, damos inicio a la primera de Informativo Turquesa.
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0: Buenos días, qué gusto saludarle desde la cabina de Cadena Radiofónica Peninsular, Radio Turquesa, la que manda. Sean todas y todos bienvenidos a las noticias de esta mañana. Hoy ya es viernes 29 de mayo del 2026. Transmitimos completamente en vivo a través de radio e internet para informarle a usted. Como siempre, tenemos cobertura total estatal. Estamos en los 11 municipios de Quintana Roo. También llegamos a Yucatán, Campeche, Belice y Cuba. Son 17 estaciones, 5 sincronizadas en este momento para informarle a usted. Como cada mañana, le agradecemos a Yasmín Bautista en la producción del noticiero, a Jairo Ruiz, el joven maravilla, en la realización y producción del streaming para Turquesa News. También saludamos ya a mi compañero y amigo Gregorio Hernández Villegas, quien se encuentra en la redacción de Turquesa News para darle a conocer todo lo que acontece a nivel nacional e internacional vía digital a través de nuestra página web. Saludo a mi compañera y amiga Joana Maldonado. Joana, muy buenos días.
1: Gerardo, auditorio, muy buenos días. Gracias por acompañarnos esta mañana, cerrar la semana con mucha información para todos ustedes. Les recordamos que también transmitimos en Facebook, estamos transmitiendo a través de Turquesa News, además de todas las estaciones de Radio Turquesa Peninsular y las estaciones hermanas. Desde luego también recordarles que transmitimos en www.radioturquesa.fm y lo hacemos también mediante la aplicación de Radio Turquesa, que además es gratuita y que es compatible con cualquier teléfono celular. En cabina tenemos un número para que usted se comunique con nosotros a través de WhatsApp. Queremos conocer sus opiniones y sus comentarios en relación a los diversos temas. Se los recuerdo, 9982-364544.
0: Bien, vamos a arrancar esta mañana, Joana, auditorio, con un tema que va a ser álgido, va a generar mucha polémica y también se va a convertir en problema social. La semana que termina ha dejado una línea directa para los habitantes del fraccionamiento Corales. Recordar que dimos a conocer en este espacio hace 4 meses que la situación en esos edificios ya era muy insostenible. La falta de mantenimiento, el daño de la estructura, bueno, ha originado que hace un par de semanas también se diera el desplome de otra escalera. Y a raíz de eso, la Coordinación de Protección Civil Municipal ha dado a conocer ayer y le ha dejado las notificaciones, Joana, a los habitantes de por lo menos 8 de estos 34 edificios, de entrada, en una primera etapa, la orden de evacuación. O sea, traducción, no se puede habitar más este tipo de edificios en estas condiciones, y los habitantes, los residentes de estos edificios, de estos departamentos, ya han recibido la notificación oficial. Hoy se las compartimos. Obviamente esto va a ser noticia en las próximas horas, y le comparto a todo nuestro auditorio, le compartimos nosotros a todo nuestro auditorio, qué fue lo que encontró dentro de este primer espectro de 34 edificios. En total, Joana, son 80 edificios.
1: Wow.
0: Pero han quedado revisados 34 y han quedado así directamente, prácticamente sin orden, con la orden de no habitación, 8 de esos 34.
1: Sí, veíamos las imágenes a través del streaming en Turquesa News. Es una parte de uno de los edificios. Bueno, es creo que evidente, ¿no? El riesgo, porque corren las personas que habitan en este lugar, el riesgo de las personas incluso que están a los alrededores, Gerardo.
0: Claro, mira, ¿qué detectó la Coordinación de Protección Civil? Grietas en elementos estructurales, desprendimiento de concreto. Esto último es también una gran problemática. Corrosión del acero, daño, por ende, daño en escaleras, losas y zonas de soporte. Ojo con esto último. El soporte son unas varillas que soportan el piso y el techo de cada departamento. Luego, entonces, esto está muy dañado. De hecho, se ha estimado ya de manera preliminar que el deterioro acumulado de estos elementos es de 30 años, Joana. Oh. Auditorio. Obviamente que esta revisión se hace por la revisión tras el colapso en la sección de escaleras, que no es la primera. Hubo una al 2024, hubo una al 2025 y ahora una en el 2026. Evidentemente que esto es un problema muy, muy, muy complejo, porque lo primero que se va a decir es que la autoridad me está desalojando. Gran mentira. La autoridad lo que está haciendo es alertar de posible colapso total de la estructura. Y por ende, imagínese usted que, Dios no lo quiera, mañana uno de esos 34 o uno de esos 80, con solo uno, no, o sea, si se van 7 sería una catástrofe, pero con uno de ellos tenemos un problema grave en Cancún. ¿Por qué? ¿Habrá daños? Sí, por supuesto, pero habrá pérdidas, no solo materiales, habrá lesionados. Gente habita ahí todos los días. Entonces, no es así. Por eso hay que adelantarlo, porque la autoridad, Joana Auditorio, lo que está haciendo, en este caso a través de Protección Civil, es decirle a la gente: hablen con sus dueños, a quién le pagan renta, y si ustedes son dueños, bueno, tendrán que buscar otro lugar, porque esto es riesgo de vida. Así tal cual, no lo vamos a adornar, no se puede poner entre paréntesis, tampoco, ojo con esto, Joana Auditorio, tampoco se puede establecer que con reparaciones va a quedar, porque es tan grande ya el daño que obviamente, por ejemplo, ya no se trata de mantenimiento preventivo. Se tendría que rehacer todo el edificio.
1: Claro.
0: Y colocar más soportes. Es decir, hoy cada departamento de Corales tiene 6 soportes, 2 del lado izquierdo, 2 del lado derecho y 2 centrales. Bueno, al deteriorarse los 6, tendrías que meterle otros 6, literalmente. Y eso es construir de nueva cuenta todo. Y tirar y remodelar. O sea, ya no alcanza en estos momentos para ejecutar programas de mantenimiento. A lo mejor en los otros 46 que no se han evaluado todavía o que están en fase de evaluación, podría ser, pero en los 34 que se han devaluado ya, no hay manera. Es un riesgo de vida, van a tener que tomarse decisiones. Obviamente aquí también le van a cargar el muerto a la autoridad, y no es que defendamos a la autoridad, ustedes conocen este espacio informativo, aquí decimos lo que es así debe de ser, como dice don Gastón Alegre López. Aquí no podemos andarle dorando la piedra a nadie, pero precisamente porque no se le puede dorar la piedra a nadie y no queremos engañar a nadie, la autoridad está haciendo su trabajo. ¿Cuántas veces señalamos, Joana Auditorio, que no se hace el trabajo? Y por eso vienen las desgracias. Bueno, lo vimos más adelante en el día. Ya hoy tuvo que ayer en la tarde noche tuvo que salir la presidenta municipal, Ana Patti Peralta, a ponerle la cara a todo el problema de la Supermanzana 23, porque hay gente que no hace su trabajo. Traducción: el que no hace su trabajo es el secretario del ayuntamiento, Pablo Gutiérrez, que tuvo en sus manos esta situación y no la atendió. Entonces tiene que salir, sí, ¿quién? ¿Quién ejerce el liderazgo? ¿Quién está al frente? Ahora, regresamos a Corales, es exactamente lo mismo. Protección Civil está alertando, te está diciendo, puede haber un colapso, puede haber un daño colateral grande. Entonces, sí, hay un tema que es delicado. ¿Dónde se va a ir toda esa gente, Joan?
1: Sí, exacto.
0: Auditorio.
1: Ese sería el tema, ¿no? La mayoría de las personas que viven en esta zona, ahí en la Supermanzana 77, pues de escasos recursos. Ayer ya iniciaron las notificaciones formales, las órdenes de evacuación por parte de los elementos de Protección Civil. Colocaron algunos edificios de manera personal o en las puertas de estos departamentos estos anuncios, informes, que presuntamente en donde existen los daños visibles ya de humedad severa, de las escaleras en malas condiciones, que como comentas ya fueron causa de accidentes en personas. La situación obviamente pues ha generado temor entre vecinos, sí, por el tema de la estructura, de que deben abandonar, pero también el tema de a dónde irán, ¿no? ¿Qué va a pasar con su vivienda, de los propietarios? Y muchos cuestionamientos en relación a este tema, porque pues no es fácil desprenderse solamente de una propiedad. Vaya, si es rentada, pues de alguna manera dices como sea, pero si son los propietarios los que viven en este lugar, bueno, pues desafortunadamente sí implica una pérdida económica de bastante grande, y ojalá que ahí podría entrar un programa de vivienda, ¿no? Y al final de cuentas son personas que cumplen con los requisitos que con los que se entregaron las viviendas del bienestar, en fin.
0: Eso podría ser una solución, claro, por supuesto. Que se acerquen a la autoridad, que trabajen de la mano con la autoridad, lo que sí, la autoridad, Joana, y la sociedad en Cancún. No podemos permitirnos esto.
1: Claro.
0: O sea, no podemos permitir que alguien fallezca, que se destruya.
1: Sí, que
0: un edificio que colapse totalmente. ¿Por qué? Por la negligencia de no haber acatado las disposiciones oficiales y en este caso recomendaciones que, como tú bien mencionas, efectivamente ayer se notificó edificio por edificio, departamento por departamento.
1: Punto. Así es.
0: Y esto es con base a lo que le acabamos de dar, esta información es, y le agradecemos porque es exactamente el dictamen que se estableció para poder ir a notificar de que se tiene que evacuar estas habitaciones. Vamos a ir a nuestra primera pausa, 6:51, tiempo de Quintana Roo, una hora menos en el resto del sureste del país. De regreso, Roberto Borges. ¡Ay, Dios! Lo que se viene con Roberto Borges es la gran derrota del joaquinismo, literalmente. Lo acusaron de todo y no le van a poder encontrar nada. Pausa, regresamos.
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2: Son las 6:54. 105.1, la que manda. 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
1: Shalom Rojas, te saludamos. Adelante con tu reporte. ¿Cuál es el pronóstico para este fin de semana? Muy buenos días.
10: Muy buenos días. ¿Cómo estás, Joana? Buenos días a Gerardo y también a Jazz en cabina y a todos los que nos acompañan en este viernes. Bueno, pues las condiciones, al menos para la parte centro y la parte sur de Quintana Roo, podrían ponerse complicadas, especialmente para la zona sur, por lo que comentábamos ya tiene días, que es un flujo de humedad que se está transportando desde Centroamérica, bastante importante, por cierto, este flujo de humedad, y también muchas inestabilidades en niveles medios de la troposfera. Todo está interactuando para que se estén dando lluvias durante toda esta semana en ciertas partes de Quintana Roo, pero ahora la parte más afectada se espera que sea la parte sur, la parte de Otompe Blanco, Bacalar, Felipe Carrillo Puerto. Esas zonas donde mayor se espera la mayor probabilidad de lluvias y más fuertes. De hecho, ya estuvo lloviendo toda la noche en la zona sur, entonces, bueno, pues no hay buenas noticias para los próximos días, porque se espera que durante hoy y también el fin de semana las lluvias fuertes continúen en dicha zona y también podrían llegar a la zona centro, es decir, Tulum, también pues Felipe Carrillo Puerto y también José María Morelos podrían tener estas lluvias para el día de hoy. Entonces, bueno, pues mucha precaución con encharcamientos severos e inundaciones que pudieran darse en sitios susceptibles. Ahora bien, si bien no se espera la misma probabilidad para la zona norte, bueno, pues sí podrían llegar algunas lluvias en el transcurso de estas primeras horas de la mañana o bien hacia la noche, así que bueno, pues como siempre, muy pendientes. Y bueno, para el fin de semana se espera que estas condiciones se pudieran prolongar, así que también hay que estar pendientes, como comento, en zonas susceptibles, como lo que es Chetumal, porque pues varios días de lluvia ininterrumpida, bueno, sí, obviamente no va a ser ininterrumpida, pero sí va a ser frecuente los episodios lluviosos. Eso es lo que aumenta la probabilidad de que puedan complicarse bastante las cosas para la población, así que si se pueden hacer limpieza de pues drenajes, de coladeras y demás, pues no está de más esa precaución. Y pues bueno, así empezaríamos también la próxima semana. Si bien aún no está bien definido si van a continuar con qué intensidad, sí se ve que la probabilidad de lluvias va a continuar durante toda la semana, al menos como comento para esta parte no centro y también la parte sur, así que bueno, pues muy pendientes para la próxima semana del pronóstico del tiempo para que verifiquemos pues estas previsiones. Y pues bueno, así las condiciones para hoy y para el fin de semana. Muchísima precaución al manejar en carretera y pues a seguir a pendientes y tomar precauciones. Y pues bueno, así las condiciones, Gerardo y Joana.
1: Así es, cuídese mucho porque ya está nublado Shalom en algunos lugares. Durante la noche estuvo lloviendo. En Chetumal dicen que amaneció súper nublado, de tal modo que ni siquiera el sol se ve, así que a cuidarse mucho.
10: Sí, así es, mucha precaución, sobre todo porque esas condiciones pueden prolongarse para la próxima semana y pues siempre tomar precauciones.
1: Muy bien, muchas gracias por tu reporte, Shalom, excelente fin de semana.
10: Excelente fin de semana y que tengan todos un excelente día.
1: Vamos a pausa, regresamos enseguida.

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0: Son las 7 en punto. 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

0: Alejandro May, te saludamos, platícanos desde dónde te encuentras y cuál es el reporte esta mañana. Adelante.
1: ¿Qué tal, Gerardo? Buenos días a nuestro auditorio. Bueno, pues comento aquí sobre la avenida Bonampak, el tráfico está fluido en dirección hacia la avenida Revolución o bajándose de la avenida José López Portillo. Comentarte sobre la avenida Cabá, continúan los trabajos de construcción de los pasos peatonales frente a los centros comerciales que se ubican antes de llegar a la avenida Los Tules, para que tomen precauciones los conductores, ya que se ha pasado cerrado esta vialidad en ambos carriles, ya sea en dirección hacia la avenida 20 de noviembre o hacia la avenida Los Tules frente al fraccionamiento Villa Sotocha y la región 225. Comentarte, se siente poco carga vehicular en algunas vialidades para que sean los conductores, afortunadamente hoy no hay clases y bueno, pues el tráfico es un poco más fluido en la ciudad y bueno, se registran lluvias intermitentes durante el día, así que se les recomienda a los conductores pues extremar precauciones, ya que ayer pues también estuvo lloviendo y el pavimento pues queda mojado y esto ocasiona accidentes, así que se les recomienda pues extremar precauciones, disminuir la velocidad para evitar percances. Comentarte que pues en el Boulevard Ronaldo Colosio, en dirección al aeropuerto, hay un poco de carga vehicular, así mismo sobre la avenida 135, en dirección hacia la avenida Guayacán, y también en la carretera Gas Auto para salir al libramiento a la autopista, en tanto que la avenida José López Portillo, en dirección hacia el centro de la ciudad, es un poco más ligero el tráfico vehicular, así mismo sobre la avenida Caballo, un poco de carga vehicular entre las avenidas Ruta 4, o sea, la avenida López Portillo, y bueno, finalmente te comento que también hay un poco de tráfico vehicular en la avenida Chacmol, en dirección hacia la avenida Portillo, prácticamente bajando desde la avenida Talleres. Luego, pues como todos los días, la recomendación para los automovilistas, extremar precauciones, no exceder los límites de velocidad para evitar accidentes. La información, Joana, muy buenos días.
0: Gracias, gracias por tu reporte, Alejandro, muy buenos días.
1: Buenos días.
0: Oye, nada más recordar que el próximo lunes...
2: A ver, un segundo, ¿sí? Un segundito porque nos pasamos el alto.
0: Sí.
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0: Sí, bueno, y nada más recordar que el próximo primero de junio, es decir, el próximo lunes, inicia la temporada de huracanes en el Atlántico y que ese día ya está programada la reunión que tendrá en la Cuna del Mestizaje y en Palacio de Gobierno para la instalación del Comité Estatal de Protección Civil para atender los fenómenos hidrometeorológicos, algo que cada año vemos y que de pronto ya estamos en una nueva temporada, Gerardo.
2: Bien, vamos a hacer contacto con mi compañero Efraín Castro, porque ayer la noticia conmocionó a Quintana Roo y al país, después de ser detenido en el 2017, el ex gobernador Roberto Borge Angulo fue absuelto del delito de delincuencia organizada. ¿Qué significa esto? Bueno, de entrada, que es una causa en su contra que ha caído literalmente. También se han caído los expedientes estatales, es decir, el sistema anticorrupción de Quintana Roo no logró comprobarle absolutamente nada a Roberto Borge, y por ende, solo enfrenta un cargo, ese es el delito de lavado de dinero, el cual ya fue juzgado. Mi compañero Efraín Castro tiene esta ruta política de cárcel del exgobernador. Te escuchamos con atención, Efraín, muy buenos días.
4: Muy buenos días, Gerardo, Joana, auditorio. Sí, hace unas horas, menos de 12 horas, se dio la noticia de que un juez federal absolvió al exgobernador de Quintana Roo, Roberto Borge Angulo, de delincuencia organizada, con lo que se podría salir del penal de Morelos, en el que llevan recluidos 9 años, y seguir su proceso por lavado de dinero, el único proceso que le queda firme, pues en prisión domiciliaria. La sentencia fue emitida el jueves por el juez Gustavo Eduardo Alonso Ortiz del Centro de Justicia Penal Federal de Xochitepec, Morelos, donde permanecía el exgobernador recluido. En los próximos días se estará publicando el engrose correspondiente y aunque el fallo contempla la liberación inmediata de Roberto Borge, su salida del sistema penitenciario no será automática. La autoridad otorgó un plazo de hasta 5 días para elaborar la sentencia definitiva y notificar formalmente a las partes involucradas en el proceso. Y de este modo, ahora sí, el exgobernador podrá hacer efectiva la sustitución de la medida de prisión preventiva oficiosa por prisión domiciliaria que le fue concedida hace 3 años en el caso que aún mantiene vigente por recursos de, por el uso de recursos de procedencia ilícita y que se lleva en el Centro de Justicia Penal Federal de Almoloya de Juárez, en el Estado de México. Esto debido a que Borja Angulo ya pagó la garantía económica que le fue impuesta para obtener la sustitución de la medida. Hay que recordar que Roberto Borja fue el gobernador de Quintana Roo en el periodo de 2011 a 2016 y fue detenido el 4 de junio de 2017 en el Aeropuerto Internacional de Tocumen, en Panamá, cuando estaba por tomar un vuelo con destino a Francia. En enero de 2018 fue extraditado a México y desde entonces fue vinculado a proceso por lavado de dinero por el supuesto desvío y venta de 24 terrenos a precios preferenciales a familiares prestanombres, generando así un desfalco de hasta 900 millones de pesos al erario. En el fuero común, las causas que se le siguen aquí en el estado, se le acusó de peculado, aprovechamiento ilícito del poder y desempeño irregular de la función pública, pero ninguno de estos casos ya sigue vigente, pues la autoridad estatal no pudo comprobar que tuviera alguna culpa sobre estos. Es cuanto con la información, Gerardo.
2: Bien, hay que dar dos datos que creo que son importantes. Eso último que acabas de decir, en total, la Auditoría Superior del Estado, durante la administración de Carlos Joaquín González, presentó 27 denuncias, Efraín, Joan, Auditorio, en contra de Roberto Borges y también en contra de 84 exfuncionarios del gobierno de Roberto Borges 2011-2016. ¿Ok? Todos los que fueron señalados, en los 84 funcionarios, ninguno pisó la cárcel más que Mauricio Góngora y después fue liberado y absuelto.
0: Paula González también.
2: Quien tenía mayor responsabilidad y él nunca, pero ni siquiera lo llamaron a comparecer, es el extitular de Secretaría de Finanzas. ¿Otra vez?
0: Juan Pablo Guillermo.
2: Juan Pablo Guillermo, que se la vive en los restaurantes de lujo de Cancún y de Mérida, Yucatán. Este es el mejor caso de cómo ese combate a la corrupción, eso que nos cuentan, eso que nos dicen, que combatimos a la corrupción, sí, pero pon nombres, pon hechos. En el caso de Roberto Borges, Efraín, y tú que vives en la capital del estado, ahí la gente se dio cuenta que más que nada era construir lo que hoy tienen de moda, es decir, la palabra, una narrativa, entre comillas narrativa, porque la hicieron muy mal en el gobierno de Carlos Joaquín González, de que él era culpable de todo, cuando en realidad, ahora y después, incluso ya de haberse juzgado el tema de lavado de dinero, Efraín, Joan, Auditorio, pues prácticamente él va a quedar libre. ¿Por qué? Porque la condena de lavado de dinero, después de 9 años, también se puede solicitar que ya termine, Efraín.
4: Es correcto, de hecho, como tú lo mencionas, ninguno de los personajes del gabinete del exgobernador, y que fue la bandera política que utilizó Carlos Joaquín para llegar al poder, de castigar a los corruptos, se pudo sostener. Se habló de detenciones, se habló de recuperación de recursos, porque también recordemos que aquí en el estado hay dos casos muy importantes en los que estuvo involucrado. El primero, el desvío de recursos, aproximadamente 500 millones de pesos, de la compra de Huacán, de la entrega que entregó Huacán al gobierno del estado, y que esos fueron entregados a la CAPA, y luego ese dinero fue pasado una cuenta a Ceciplan, pero en el proceso fue desapareciendo este dinero. Y también el caso de Big Saeta, esa paraestatal en la que se rentaban aviones y que el mismo Roberto Borges estaba como un comité de organización, y que también utilizaban pues ahí para el desvío de recursos. Después de estos 9 años que han pasado desde su detención, cada uno de los procesos ha ido desapareciendo al punto que pues no hay ya nadie, ningún responsable de esos casos. Y alguno de los casos que todavía se mantenían, ya han perdido pues esta parte de su vigencia, entonces se han ido desestimando, y al punto de que no hay castigo, no hay, la última persona que queda pues era Roberto Borges, y él podrá pues ya acceder a prisión domiciliaria. Entonces pues resulta que la corrupción en Quintana Roo se mantiene impune, y pues veremos que al que era el ejemplo del mal gobierno y del mal uso de los recursos, pues ya estaba a punto de salir de prisión.
2: Rápidamente, vamos a nombrar 10, porque tengo la lista, pero no nos va a dar tiempo y me va a correr al corte Yasmín Bautista. Carlos Alberto Acosta, Se desempeñó como exdirector de la paraestatal VIP Servicios Aéreos Ejecutivos. No le pasó absolutamente nada.
0: Sí, estuvo en prisión algunos meses.
2: No le pasó nada. Salió, entró. Mauricio Rodríguez Marrufo.
0: Claro.
2: Tampoco. Él fue secretario de Desarrollo Urbano y Vivienda.
0: También estuvo en el Cerezo de Chetumal.
2: Paulina García Chach.
0: Así es.
2: No pasó nada con ella.
0: Justo en el caso de Paulina García, hubo quejas, hubo denuncias de sus familiares por extorsión por parte de la Fiscalía Anticorrupción.
2: Ahí está. Víctor Hugo Loyola Corona. Ex titular de la Procuraduría Fiscal y la Secretaría de Finanzas, tampoco pasó absolutamente nada. Fue presentado, detenido y liberado posteriormente. También Erce Barrón Barrera, ¿no? Ex tesorero de la administración de Roberto Borja. No lo pudieron casar nunca. Efraín Joan Auditorio. Después, Analicia Rivera Galera. Ella, exdirectora de Recursos Financieros de la CAPA, lo que mencionaba Efraín.
0: Sí.
2: Nada, absolutamente nada con ella. Para qué decirla. Paola González Centina.
0: Paula,
2: acusada de peculado.
0: También,
2: ¿no?,
0: estuvo algunos meses.
2: Ahí sí, unos meses. Gabriel Mendicuti.
0: También estuvo.
2: Que
0: en
2: Gabriel Mendicuti incluso logró no solo tirar el caso, sino que contrademandó, porque se comprobó que fue una vendetta de Carlos Joaquín González.
0: Sí, él estuvo también por el caso Vipsa esa.
2: Ahí está. Mauricio Mendicuti, Góngora.
0: Secretario de Gobierno.
2: Lo mencionamos y ahí termino la lista esta mañana. Digo, fueron 84, tiramos estos nombres. Esto significa, Efraín, para concluir el asunto, que hay dos cuestiones que hay que explicarle al auditorio. A ver, ¿va a generar un impacto político esta noticia de Roberto Borges? Indudablemente, porque no le confirmaron nada. Entonces, y sobre todo a nivel estatal, porque, Efraín, el delito de lavado de dinero es del índole federal, ¿es correcto?
4: Es correcto, es por eso que se mantiene allá, pero a nivel estatal todos los delitos fueron desestimados, al punto que, pues, ahora, como bien dices, ahí andan esos personajes todavía libres, y pues algunos hasta todavía han estado haciendo carrera.
2: Pues imagínate, nada más. Ahora, de acuerdo al lo que es el Código Penal Federal, Efraín, Joan Auditorio, el delito de lavado de dinero representa una condena base de 5 a 15 años de prisión.
0: Sí.
2: Ayer, y eso se los doy en exclusiva, en Informativo Turquesa, ayer localizando el tema, hablando con los abogados de Roberto Borges, me decían, no va a pasar un año más sin que se le quite incluso el arraigo domiciliario. ¿Por qué? Porque ya cumplió 9 años. O sea, mientras se procedió todo, han sido 9 años. Ellos calculan que a mitad del próximo año, si es que llega a ese tema, o en enero próximo, Roberto Borges obtendría su libertad tras haber pagado, eso sí, el único cargo que le queda, que es el de lavado de dinero.
0: Claro. También hay que decir que estos delitos son del índole federal. Fue la Fiscalía General de la República la que hizo las carpetas de investigación y judicializó el caso para que fuera detenido en Panamá, recordarán todos ustedes, extraditado en aquella noche.
2: Así es.
0: Porque fue una noche y ocurre como parte, sí, de estas denuncias, pero también, como bien comenta, y me parece muy importante, todos los delitos que se le seguían por peculado y todos los demás que se le habían imputado a nivel local por parte de la Fiscalía General del Estado, en particular la Fiscalía Anticorrupción, pues se cayeron, no había sustento, y básicamente lo que hizo la fiscal anterior, Arzápalo, pues fue abandonar los temas y dejarlos a la próxima fiscalía, que al final, cuando recibe, pues ya no había nada que
2: juzgar. Ya no, sí, claro, por supuesto. Efraín, completo el reporte, muy buenos días, más adelante volvemos contigo.
4: Claro, sí, muy buenos días al auditorio. Gracias.
0: Gracias, Efraín. Vamos a ir a una pausa y regresamos enseguida. Estamos en la primera de Informativo Turquesa.
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0: continuamos con la información. Saludo a mi compañero Manuel Sánchez esta mañana sobre un tema importante, Manuel, y es que la presidenta municipal de Benito Juárez habló sobre el caso ocurrido la noche del pasado miércoles aquí en Cancún, en la Supermanzana 23. La alcaldesa Ana Patti Peralta aseguró que su gobierno no permitirá que nadie genere desorden en ninguna zona de Cancún, y esto sin estigmatizar ninguna nacionalidad. Tienes esta información. Adelante, Manuel.
1: ¿Qué tal, Joana? Muy buenos días al auditorio. Como bien comenta, sin hacer asignaciones por el tema de la nacionalidad, la presidenta municipal aquí en Benito Juárez, Ana Patti Peralta, aseguró que su gobierno no permitirá actos que generen desorden en ninguna zona de Cancún y reiteró que las acciones de seguridad se realizan sin estigmatizar a ninguna nacionalidad. La edil explicó que en coordinación con las autoridades migratorias fueron puestas a disposición algunas personas que no contaban con la documentación necesaria para acreditar su estancia legal aquí en México. Ana Patti Peralta subrayó que las autoridades estarán actuando de manera puntual ante cualquier hecho delictivo, pero pidió a los ciudadanos presentar denuncias formales y no dejarse llevar únicamente por rumores o señalamientos en redes sociales. La alcaldesa añadió que la policía municipal mantiene seguimiento constante a los reportes ciudadanos y afirmó que en cada comité de paz se pregunta directamente a los vecinos si han sido víctimas de algún delito con el objetivo de brindar atención y respuesta inmediata. Esto, Joana, como bien comentas, pues fue en relación al video pues que se hizo viral en redes sociales, en donde un ciudadano de nacionalidad cubana residente aquí en Cancún supuestamente había agredido a otra persona. Esto pues tras una supuesta mordedura de un perro que era propiedad de esta persona, y esto después de la convocatoria que se hizo en redes sociales para pues tratar de hacer justicia, fue derivado justamente que se brindó el apoyo para evitar precisamente alguna situación extraordinaria. Y pues ahí está la postura, Joana, del gobierno de Benito Juárez. Este tema pues aplica justamente sin distinciones, sea mexicano o algún extranjero, se estará priorizando el tema de la seguridad. Joana, el detalle de la información.
2: Manuel, sí. vamos a escuchar precisamente lo que mencionaba ayer la presidenta municipal Ana Patti Peralta.
3: Si lo que pedimos es una denuncia, pero no pueden ser únicamente rumores, tiene que haber denuncias formales y tienen que haber, pues, y en eso claro que vamos a actuar siempre de manera puntual. A través de la Policía Municipal estamos dando seguimiento puntual a cualquier situación de cualquier persona que denuncie y que haya sido víctima de un delito. Yo siempre que voy al más siempre que estoy en la calle, ¿a qué nos dice ciudadanas? Pregunto, ¿alguien ha sido víctima de algún delito?
0: Bueno, pues ahí escuchó, esa fue la voz de la presidenta municipal Ana Patti Peralta en torno a este caso que Manuel, bueno, pues además de esto, continuó generándose cierto morbo los ciudadanos, esa vivienda que fue prácticamente pues atacada con pedradas, incluso una moto que estaba chocando en contra de la puerta para tirarla. En fin, todo esto generó que ayer se generara mucho pues morbo, muchas personas estuvieron visitando la casa como si fuese un atractivo local. ¿Tienes también esta información?
1: Así es, Joana, justamente a raíz de los hechos que comentas del pasado miércoles, la vivienda que se ubica justamente sobre la calle Palmera en la Supermanzana 23, pues continúa, por lo menos hasta ayer, siendo foco de atención, luego de que estas intensas protestas que se registraron, pues diera como resultado justamente que se convirtiera en una especie de atractivo. Ayer por la tarde todavía había pues muchas personas tomando fotografías que caminaban por la zona, y es que particularmente esta casa de color blanco en esta Supermanzana 23 de Cancún pues prácticamente ya se hizo muy famosa, se hizo viral, y precisamente para documentar cómo había quedado este bien inmueble, por supuesto las ventanas destrozadas, ahí todavía permanecían las piedras que fueron utilizadas justamente para lanzar a esta vivienda. Y es que, de acuerdo también con vecinos y personas que habían acudido al lugar, la casa donde habitaba el ciudadano de origen cubano actualmente está en apariencia completamente vacía. Hasta el momento pues no se había observado movimiento al interior del domicilio, mientras que la presencia pues de curiosos, Joana, auditorio, pues continuó durante gran parte del día de ayer. La vivienda pues se convirtió justamente en un punto de interés para habitantes y también algunos turistas que estaban en este punto, porque pues la nota, Joana, se hizo viral y estuvo en varios lugares aún fuera de Cancún. Joana, el detalle de la información.
2: Sí, bueno, Manuel, acá hay un dato que no podemos obviar y creo que es muy importante, porque yo sé que a mucha gente le molestó ayer, pero es periodismo. El recuento que hicimos, el 15 de abril, Pablo Gutiérrez, secretario general del ayuntamiento, porque la presidenta municipal creo que lo dice correctamente, se necesita una denuncia, se necesita que se haga público esta situación para que también lo que es la autoridad municipal tenga herramientas para actuar. En este caso, Pablo Gutiérrez recibió esa herramienta. La gente se le acercó y se le dijo, tenemos este problema. ¿Y qué ocurrió? ¿Qué hizo Pablo Gutiérrez? Absolutamente nada. Este chico prefiere, y lo digo con mucho respeto, porque prefiere trabajar en redes sociales, prefiere subir sus videos. O sea, hoy en día, esta maldición de las redes sociales, habría que decirle a los nuevos políticos, Manuel, que es una gran herramienta. Sí, pero no se puede gobernar a través, y mucho menos ser gobierno a través de la red social. No, o sea, porque todo es queda bien. Y aquí este es un tema toral que se denunció en su momento, Manuel.
1: Así es, Gerardo, justamente los primeros síntomas de este hartazgo social fueron pues manifestados el pasado 15 de abril en la explanada de la Plaza de la Reforma. Ahí justamente vecinos de estas

0: estaban apenas iniciando, justamente porque había incrementado desde a principios de año, así lo señalaban, este tipo de situaciones por cuestiones de delitos. Y si bien no son exclusivamente temas de cubanos, eso hay que señalarlo, sí manifestaban un incremento de delitos o de faltas administrativas cometidos precisamente por ciudadanos de esta nacionalidad. La Supermanzana 23, Gerardo, específicamente, pues se ha convertido en una especie de barrio cubano, pero reconocen muchos de los vecinos pioneros en Cancún y pioneros en la Supermanzana 23, que esta segunda oleada justamente es la que estaba derivando de esta situación de falta de seguridad. Entonces, sí se manifestó, se dio a conocer en su momento, esto pues se viene arrastrando desde inicios de este 2026, y las consecuencias justamente de esta omisión o de lo que estaba sucediendo, pues se reflejaron el día de ayer. El hartazgo, si bien fue un tema entre dos particulares, las redes sociales maximizaron lo que había ocurrido, y ahí están los resultados justamente de una situación pues no atendida por las autoridades municipales. Si bien los comités de paz se siguen realizando en diferentes puntos de la ciudad, en su momento en la Supermanzana 23, cuando se dio a conocer esta situación, pues parecería que no se hizo nada o se hizo poco, pero pues ahí están los resultados justamente de esta omisión, porque pues continúan incluso a raíz de este tema, Gerardo, pues más videos, más denuncias de los cancunenses en situaciones similares, donde pues personas de esta nacionalidad cubana pues siguen siendo protagonistas de estas pues supuestas agresiones. Y aquí el tema es justamente eso, la denuncia sí se hace pública, quizás lo que le hace falta al cancunense es hacerlo formalmente ante la fiscalía. Entonces pues ahí está primero la recomendación de la presidenta municipal, denunciar, aunque pues sabemos de los casos por redes sociales precisamente, Gerardo.
1: Bien, completo, y creo que acabas de decir la palabra correcta, omisión. Gracias Manuel Sánchez, muy buenos días.
0: Buenos días.
2: Y bueno, pues nada más esperar que eso se quede ya en ese episodio, Gerardo, porque hay en redes sociales circulando otros videos de nuevos episodios que señalan a personas de origen cubano siendo agresivos, que presuntamente, porque además no se comprueba que efectivamente sean hechos que se ocurrieron aquí en Cancún, y en redes sociales pues están estallando como tanto una parte como otra, aunque he escuchado muchos comentarios de la comunidad cubana que también pues piden a sus connacionales mantener la calma y sobre todo ser más conscientes de que están en otro país, en un país que no es el suyo, y que a donde quiera que fueres hay que adaptarse, ¿no?
1: Como es, sí, por supuesto, y ojalá que esto sirva también para demostrarle a los funcionarios y funcionarias públicas que no se gobierna, que no se administra y no se hace gobierno por redes sociales.
2: Exacto.
1: Entiéndanlo, por favor. Y yo insisto en esta parte porque sí causa indignación. O sea, a mí me molesta, y lo digo abiertamente, que me llegue toda la pauta publicitaria de estos funcionarios. En este caso lo digo con nombre y apellido, de Pablo Gutiérrez. O sea, que me manda la pauta, o sea, pautan y dicen, ahí métanse. Pagan dineral ahí. Para demostrarme que si lo que tienen que hacer no se tiene, a veces ni se tiene que grabar. Pero ¿sabe qué pasa, funcionarios? Consejo de viejo, como nuevos viejos que somos en Quintana Roo. El trabajo habla por sí solo. El trabajo es el que te lleva al siguiente nivel, no los likes. No los me gusta, no los comentarios de los bots diciendo excelente, qué buen trabajo. No, eso no ayuda. Hay que hacer territorio, a veces en silencio, para que la gente hable por usted. Pausa, regresamos.
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18: Son las 7:34. 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

0: Continuamos con la información. Saludamos a mi compañera Laura Beitia desde la capital del estado. La violencia hacia niñas, niños y adolescentes ha crecido en las comunidades rurales. De acuerdo con datos oficiales de CIPINA, se asegura que cada cinco de cada diez infantes pues sufren maltrato físico, psicológico y negligencia. ¿Tienes esta información, Laura? Adelante.
1: ¿Qué tal, Joana? Muy buenos días a Gerardo del Auditorio. Pues así es, el Sistema de Protección Integral de Niñas, Niños y Adolescentes de Otompe Blanco dio a conocer que desafortunadamente se ha detectado un alto índice de casos de agresiones físicas, verbales y de negligencia a niñas, niños y adolescentes que habitan en las comunidades rurales del municipio capitalino. Guadalupe Higareda Basulto, que es la secretaria ejecutiva del CIPINA municipal, afirmó lo más preocupante de que al menos 5 de cada 10 menores vivan una situación de violencia en distintas modalidades, es que esto se normaliza en las localidades por costumbres, cultura, por creencias religiosas, y por ello dijo que los casos no se denuncian. Por si fuera poco, compartió que además se ha constatado que en algunas poblaciones aún persiste el machismo en el seno de los hogares, lo que deriva en muchas ocasiones que las niñas y adolescentes pues sean privadas de su derecho a la educación y enfrenten desigualdad al no tener el mismo trato que sí se les da a los varones por parte de los progenitores, y aunque tratan de llevar pláticas de prevención para erradicar estas conductas y jornadas informativas sobre modelos de crianza positiva para fortalecer los vínculos familiares y corregir sin violencia, pues reconoció que no es nada fácil, pues se trata de romper con paradigmas, precisamente también con creencias y con patrones, pero aseguró que van a seguir trabajando, Joana, para ir disminuyendo el maltrato infantil, sobre todo en las poblaciones de la zona rural.
0: Muy bien, bueno, ahí está el reporte. Desafortunados datos nos compartes, Laura, gracias por la información.
1: Muy buenos días.
2: Nada más, ¿recuerdas que los dimos hace un mes? Hoy sí. Se confirma. O sea, y nos quisieron debatir, dicen, no, no es cierto, no, sí es cierto, y hay que atender esa situación con niñas, niños y jóvenes. Vamos ahora al noveno municipio de Quintana Roo. En Tulum se cumplen 18 años. El problema, o la mala noticia, es que justo al sol de hoy no hay mucho que festejar. Ángel Juan, estamos contigo.
3: Así es, Gerardo, Giovanna, buenos días al auditorio. Pues bueno, este 29 de mayo, Tulum alcanza la mayoría de edad como municipio al cumplir 18 años de haber sido elevado a la categoría de noveno municipio de Quintana Roo, una lucha histórica impulsada por ciudadanos, líderes sociales, empresarios y representantes políticos que durante años trabajaron para lograr la emancipación administrativa de esta demarcación que anteriormente dependía de Solidaridad, según dio a conocer Gilberto Gómez Mora, uno de los mayores impulsores de este municipio. La creación de Tulum como municipio fue decretada el 29 de mayo de 2008 en el Congreso del Estado tras un intenso movimiento ciudadano que encontró respaldo en diversas figuras de la vida pública local. Entre los principales impulsores destacan el entonces gobernador de Quintana Roo, Félix González Canto, el diputado local Gastón Alegre López, así como también integrantes del Comité Pro Municipio. Y pues bueno, sin embargo, la celebración de este aniversario llega en uno de los momentos más complejos de la historia reciente del municipio: la caída de la afluencia turística, el cierre de hoteles, los problemas derivados del sargazo, las quejas de comerciantes, artesanos y prestadores de servicios turísticos, así como también la creciente preocupación por el acceso a las playas y la operación del Parque Nacional y del Parque del Jaguar, lo cual ha generado un clima de incertidumbre económica entre diversos sectores productivos. A ellos se suman problemas históricos que aún persisten, como el crecimiento irregular de colonias, deficiencias en infraestructura urbana, servicios públicos insuficientes y una fuerte presión inmobiliaria sobre el territorio, Gerardo.
2: Bien, pues bueno, hay muchas cosas que replantearse en Tulum, indudablemente. Ojalá que se haga, porque no merece el municipio estar así. Gracias, gracias por la información, Ángel.
3: Muy buenos días.
0: Y en la zona maya, en Felipe Carrillo Puerto, la Fuerza Aérea de Reclutamiento abrió un reclutamiento en el aeropuerto de Tulum, invitando a jóvenes de principalmente Felipe Carrillo Puerto a formar parte de la Fuerza Aérea, es un especialista de mantenimiento de aviación y otras ofertas académicas. ¿Tienes esta información, José Yam? Buenos días.
4: Buenos días, Joana, buenos días al auditorio. Así como ya has mencionado, la Fuerza Aérea Mexicana pues abrió una convocatoria dirigida a jóvenes de Felipe Carrillo Puerto y municipios vecinos a ingresar y formar parte del Escuadrón Aéreo 304 con sede en Tulum, donde pues ofrecen espacios para integrarse como soldados especialistas en distintas áreas administrativas y técnicas. Esta invitación está enfocada a hombres y mujeres entre los 18 y 29 años de edad que deseen formar parte pues de sus filas militares en funciones de mantenimiento de aviación, archivista y labores de oficina. En medio del fortalecimiento operativo que mantiene por la institución en el sur del estado, de acuerdo con esta convocatoria, las personas interesadas deberán acreditar estudios mínimos de preparatoria o bachillerato, además de aprobar evaluaciones médicas, psicológicas, toxicológicas como parte del procedimiento selectivo que tiene que hacer, como marca pues parte de esta convocatoria. Esta convocatoria pues va a estar abierta hasta el día 30 de junio y representa una alternativa laboral para jóvenes quintanarroenses que buscan estabilidad económica, formación profesional y prestaciones dentro de las Fuerzas Armadas, Ivana.
0: Bien, pues es una convocatoria interesante. Ojalá que muchos jóvenes pues vean en esta una oportunidad de desarrollo. Gracias por la información, José.
4: Buenos días.
0: Bien, vamos a continuar con la información. Nos vamos hasta la isla de las golondrinas. En Cozumel, la organización ambientalista Sélvame MX ha señalado que la planta San Miguelito está generando un daño ambiental emergente. La isla de Cozumel tiene la información, David Batún.
5: Hola, ¿qué tal, Joana? Muy buenos días a todo el auditorio. Así es, déjame decirle que la asociación ambientalista Sélvame MX ha señalado que la planta de tratamiento San Miguelito está causando un presunto daño ambiental aquí en la isla de Cozumel. Recordemos que en estos momentos la planta San Miguelito se encuentra en remodelación, donde supuestamente se están invirtiendo más de 130 millones de pesos. Sin embargo, toda la gente que circula, que va hacia la Laguna Ciega, hacia la Isla de la Pasión, pues puede observar claramente, Joana, pues estas lagunas o prácticamente de agua, que de aguas negras, al parecer, con fétidos olores, se pueden observar agua verde que está a los alrededores de esta planta de tratamiento San Miguelito y que prácticamente está afectando lo que viene siendo el manglar ahí en esta parte de la isla de Cozumel. La asociación civil Selva denunció esta planta de tratamiento San Miguelito por presuntamente derramar aguas negras en el manglar y contaminar con estos desechos de la Laguna Ciega y el sistema residual de la isla de Cozumel, pero sobre todo toda el área de manglar que se encuentra en esta isla, en esta parte de la isla de Cozumel. Esto lo realizó mediante un comunicado muy muy breve que realizó a través de sus redes sociales. Sin embargo, recordemos que el año pasado también se había hecho esta denuncia, Joana, a través de redes sociales también por cozumeleños, por ambientalistas de la isla, y que es por ello que comenzó pues esta inversión por parte del gobierno del estado a través de la Comisión de Agua Potable y Alcantarillado para remodelar todas estas áreas y dejarlas con una mayor capacidad en sus tanques. Pero sin embargo, pues se sigue dando estos derramamientos, se sigue dando esta contaminación, y que bueno, pareciera que los trabajos que se están realizando en la inversión pues no está funcionando o todavía no va a dar solución a lo que se tiene en esta área de la isla de Cozumel, Joana.
0: Bien, bueno, pues ahí está un llamado ahí a la autoridad y bueno, este apunte que hace la organización, pero como bien comentas, todos los cozumeleños que transitan por la zona pues son testigos de esta inmensa contaminación. Gracias, David.
5: Muy buenos días para todos ustedes.
2: Vamos a la pausa, volvemos.
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3: Son las 7 con

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0: Regresamos a la primera de Informativo Turquesa. Son las 7
1: no
0: de la
1: fuera
0: mañana.
1: Luis Miguel.
0: Sí, por supuesto. Son las 7 de la mañana con 47 minutos, tiempo de Quintana Roo, una hora menos en el resto de la península de Yucatán. Escuchamos una de las canciones que ha quedado para la historia y que es una gran lección de vida y que en lo particular, y yo se los comparto esta mañana, me marca la existencia. Escuchamos Scatman, de John Scatman, de John Paul Larkin. Mucha gente no sabe porque esto que hace Scatman se llama scat. Uh-huh. Y es el convertir el tartamudeo en una comunicación. John Larkin nació en Los Ángeles, Estados Unidos, en 1942. Y de 1942 hasta los años 80s, él se convirtió en músico, era un jazzista, era pianista. El tema, Joana, es que recibía mucho bullying por la tartamudez. Era espantoso. De hecho, se burlaban de él porque un día intentó cantar a los 15 años de edad, cuando ya sabía tocar el piano. Y bueno, la burla fue brutal. Vino la adolescencia, ahí conoció a Judy, la mujer que le cambió la vida, porque Judy lo fue llevando en el sentido de que tú puedes, y el amor lo hace todo bien. Entonces, John Scatman entra a trabajar en una orquesta de jazz y ahí también encuentra los vicios, los excesos, a tal grado que tenían a punto de sucumbir ante las drogas. Su esposa le dice, no, vámonos. Y se lo lleva a Berlín. Y en Berlín está de moda, recordemos que de 1990 a 1997, claro, estaba de moda el Eurodance. Sí. Entonces, en una presentación, un productor alemán lo escucha el piano y le dice, oiga, maestro, le decía maestro a John Larkin, era un maestro de vida también, le dice, ¿por qué no combina su música con el Eurodance? Obviamente aquel pegó el grito en el cielo y dijo, no, ¿cómo crees? No me van a... A ver, maestro, es lo de hoy. Y ahí Judy, su esposa, le dice, haz el scat. ¿Te acuerdas cuando querías cantar? Ármalo. Y lo que vino a continuación es la gran historia, porque en 1995 aparece en escena el disco Scatman World, que no solo rompió la barrera de escuchar un sonido diferente, entendió el mundo musical, que había miles de maneras para expresarnos, y obviamente él se convirtió en un símbolo de las personas en todo el mundo. De hecho, en Japón actualmente todavía sigue vigente una escuela de música fundada por él, porque fue tal el éxito en Tokio, Joana, uh-huh, que lo mandaron a buscar, le dijeron, por favor, sé el padrino y también impulsa a todos los muchachos. Sí. Y es una de esas historias que, le digo, nos marcan y nos dejan así, porque en la juventud su servidor padecía mucha dislexia, o sea, no saben, nos costó muchísimo, mucha gente no sabe esa historia, porque ni tampoco hacerse víctimas ni contarla, pero era muy difícil lidiar con el bullying. Hoy la verdad es que gracias a Dios hay muchas herramientas, hay mucha comunicación, y bueno, sigue habiendo problemas, pero también hay muchas más soluciones. En aquel momento solamente te refugiabas en tu madre, en la familia y en los que te querían, literalmente. Y al escuchar la música y al encontrar la historia de la canción, dije, no, ¿cómo no? Sí, pero además lo hizo grande, o sea, claro, no lo hizo joven, o sea...
1: No, 52 años.
0: Sí, o sea, grande. Lamentablemente fueron 4 años de gran éxito. Sacó 2 discos, fueron 4 en total, pero 2 discos del 95 al 99, porque lamentablemente a los 58 años de edad fallece de cáncer de pulmón John Larkin, mejor conocido como John Scatman, que le marcó la vida a muchos jóvenes, a muchas niñas y niños que lograron enfrentar sus miedos, porque eso es, y convertirlo en arte, porque este disco yo se los recomiendo así puntual. Si usted se quiere poner de buenas, escuche Scatman.
1: Sí,
0: siempre te pone de buenas. Y con eso saludamos a la gente que nos ve a través del streaming en Turquesa News, Joan.
1: Una historia de superación. Gracias. Sí, Gerardo, tenemos mensajes. Gracias a la gente que se comunicó con nosotros a lo largo de este espacio de noticias a través de Radio Turquesa. Saludamos a Raspuncel Aguilar. Nos saluda desde Cozumel todos los días. Raspuncel, muy buenos días. También a Chucho Aguas. Muy buenos días. Saluda también por acá Jairo Ruiz. nuestro streamer, y también a Marcial Cushim, muy buenos días. Irma Santiago, la saludamos también, excelente día también para usted. Hugo Méndez dice, excelente día, con referente al tema de esta situación del cubano. Si bien es claro que la violencia no debe existir, sin importar si es grave o no la situación, siempre tiene que haber cordura. Vuelve a relucir la ausencia de autoridades, ya que el agredido pidió auxilio y nunca se le dio apoyo por parte de las autoridades hasta que se suscitó el conflicto. Y esto es una realidad, las autoridades siempre brillan por su ausencia hasta que ocurre algo que se llame la atención, y es cuando se presentan en, claro, un mundo normal. Totalmente. No debería de ser así. En el caso particular del agredido, fue un video que se hizo viral, ya lo decía la alcaldesa, no hay denuncia penal por la agresión de la, claro, persona de origen cubano. Entonces, por ahí también hay que partir, ¿no?
0: Sí, Miriam Choc. A ver, tiene razón la presidenta municipal, a invitar a la ciudadanía a denunciar estos hechos. Claro. Ahora, también el llamado a la autoridad municipal, en este caso directamente, porque se le advirtió de este tipo de hechos al secretario general del ayuntamiento, Pablo Gutiérrez, y no hizo su trabajo, discúlpenme, porque el 15 de abril estuvieron con él y eran vecinos de la Supermanzana 23, claro, y se quejaron de los cubanos. O sea, a ver, no es xenofobia, es atender, tal y como lo explicó, y creo que lo explica muy bien Ana Pati Peralta ayer, el hecho de se atiende todo, obviamente si hay denuncias es mejor. Bueno, creo que ojalá que aprendamos todas y todos la lección de esto.
1: Sí, ojalá que sí. Mira, Chuck también, muy buenos días, buen y bendecido fin de semana. También un saludo para Armando Pérez. Roberta Borja dice, buenos días, quiero ver cuando termine el sexenio de Mara Lezama y todos los demás presidentes, sus trienios, justamente de los edificios que están construyendo y los que quintanarroenses con viviendas del bienestar, y nadie ha dicho que hay supervisión por parte de la autoridad competente. Justamente debe referirse a Protección Civil, ¿no?
0: No, sí hay, porque en los últimos cuatro años sí hay un seguimiento. De hecho, fue advirtiéndose esta situación hasta que llegamos a lo que planteamos esta mañana.
1: El tema de Corales.
0: Sí.
1: Ya veremos, dice, con el tiempo. Tengo amigos ingenieros que me han dicho que están construyendo sobre planchas de concreto justamente y no se han reforzado. Se refiere a las viviendas nuevas del bienestar. Ya quiero ver cómo hablan del trabajo realizado. Sabemos que no es parte de su sexenio, pero es quien está promoviendo. Saludos a Roberta Borja, que nos saluda. De Raúl Martín dice, buenos días, saludos desde la ventana al mar, Puerto Morelos, que tengan un excelente fin de semana, igualmente para usted. Un saludo también para Jacqueline Garrido, también hasta Puerto Morelos. Juan Carlos González Aibar, muy buenos días. Alexander Chan, Irma Santiago, a Ernestino Cedillo, a Memo ACG, a José Balsando, Virginia Cabrera, Raxo Moreno, Michelle Jiménez Rueda, Tritón Emperador, Eric Arcángel, también un saludo para Wilbert Javier Mosqueda, a Miguel Armando Pacheco, a Yadir Correa, a Juan Pablo Remar, Misal Pacheco, Francisco Bichel, Elsie Miriam Cupul, Isaías Cruz, William Sacuña también. Y un saludo para Bari, que nos está escribiendo a través de Turquesa News.
0: Bien, también saludamos esta mañana a nuestro amigo Alex Navarro, por supuesto a Jorge Martín, también gracias por estar con nosotros. Y Javier Villegas dice, no sabía de qué trataba la canción, lo único que hacía era bailarla. Qué gran historia de vida. Sí, sí, pasa, ¿no? Y bueno, no había tanta información en aquel momento. Se descubre la historia porque se lee. Porque te acordarás que tanto los CDs como los cassettes en aquel momento, que estaba ya el disco compacto muy fuerte, te tenía todas las letras y tenía la explicación. O sea, había una guía ahí. Bien, vamos a la pausa, regresamos.
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16: Son las 7:59. 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
1: Pablo Gutiérrez, te saludamos esta mañana. Adelante con tu comentario.
18: Muy buenos días, estimados radioescuchas. Hoy les voy a hablar de empresas familiares y problemas fiscales frecuentes. En México, una gran parte de los negocios son empresas familiares, y aunque muchas nacen con el enorme esfuerzo y pasión, también enfrentan riesgos fiscales importantes. Uno de los errores más comunes es mezclar el dinero personal con el dinero del negocio. Otro problema frecuente es operar sin controles administrativos adecuados o dejar los temas fiscales para después. Muchas empresas familiares crecen rápidamente, pero sin estructura contable, contratos o planeación financiera. Y eso puede generar multas, problemas con socios o incluso conflictos familiares. La profesionalización ya no es opcional. Hoy más que nunca, las empresas necesitan orden, controles internos y asesoría adecuada para proteger su patrimonio y asegurar su permanencia. Una empresa familiar exitosa no solamente se construye con el trabajo, también se construye con disciplina y transparencia, porque cuidar el patrimonio familiar también es un acto de responsabilidad. Con ética todo, sin ética nada. Soy Pablo Gutiérrez Laguna Y este fue mi comentario para Radio Turquesa. Les mando un fuerte abrazo y Dios mediante nos escuchamos en el siguiente comentario.
1: Bien, gracias Pablo, muy buenos días. Pues ahí está. Siempre interesante y atinado, sobre todo eso, los comentarios que nos comparte Pablo, y ojalá que, bueno, quien esté en la situación lo siga al pie de la letra, de verdad, siempre es importante. Y bueno, hay información importante, vamos ahora a escuchar Economía y Turismo. Saludo a mi compañera Sandra Rodríguez, adelante Sandra.
5: Joana Auditorio, muy buenos días. Para comentarte que el Festival de Imbrí en Cancún se celebrará este año del 4 al 6 de junio para conmemorar en esta ocasión el centenario de las relaciones diplomáticas entre Hungría y México, por lo que ofrecerán conciertos, muestras gastronómicas, cine y exposiciones en sedes como la Universidad del Caribe, el Teatro de la Ciudad, todo de forma gratuita. Iniciarán el jueves en la Universidad del Caribe con un concierto, un viaje por la música, degustación gastronómica, postres y vinos húngaros. El sábado, el evento de clausura contará con el programa Voz de Hungría, presentación de coros locales y estreno mundial de piezas clásicas húngaras. Por otra parte, Joana, te comento que a punto de concluir el mes del pago de utilidades, el Centro Empresarial de Quintana Roo sostiene que la gran mayoría de las empresas ya ha cumplido con el pago de esta prestación. Sin embargo, reconoció que alrededor de un 10% no lograrán tener utilidades este año por diversos factores, siendo sobre todo la inflación el primero de ellos, por lo que en este caso no habrá retribución a los trabajadores, según Jovita Portillo Navarro, presidente de la patronal. En estos casos, las empresas harán la comprobación de sus finanzas de forma clara y transparente a las autoridades, que eso es lo que se les ha pedido para evitarse problemas con los trabajadores y la autoridad. A la fecha dice que no han tenido conocimiento de que exista alguna manifestación de inconformidad por parte de los colaboradores por este hecho, en el caso de las empresas que pues no tuvieron utilidades. Es la información al momento, Joana.
1: Gracias por la información, Sandra. Muy buenos días.
5: Buenos días.
1: Antes de irnos a la pausa, déjenme platicarles rápido. México prohibió el colorante rojo por potencial cancerígeno. Hoy solamente hablamos de alimentos. La Secretaría de Salud publicó un acuerdo mediante el cual se prohíbe el colorante eritrocina, también identificado como rojo 14 o rojo 13, en la elaboración de alimentos, bebidas y suplementos alimenticios en nuestro país. Esta medida se sustenta en el análisis de riesgo que realizó la Comisión Federal para la Protección contra Riesgos Sanitarios, la COFEPRIS, cuyos resultados han concluido que la exposición de la población mexicana a este aditivo alimentario duplica la ingesta diaria admisible, incluso sin considerar fuentes no alimentarias. Según la evaluación, este nivel de consumo rebasa los márgenes de seguridad establecidos y dificulta garantizar un uso seguro de este colorante. Según la información publicada, COFEPRIS pues concluye que estos productos registran un alto consumo entre niñas y niños, lo que evidencia diferencias entre la regulación vigente y las prácticas observadas en el mercado. El análisis detectó que la eritrocina era utilizada en productos no contemplados expresamente en regulaciones previas, entre ellos polvos para gelatina y flanes, chicles, caramelos suaves y también gomitas. La evaluación toxicológica internacional utilizada como referencia menciona estudios en los que esta sustancia provocó tumores tiroideos en ratas macho. Y ante esta evidencia, el gobierno mexicano decidió aplicar el principio precautorio, mecanismo que permite restringir y prohibir sustancias cuando existe evidencia científica de posibles riesgos para la salud pública, y como consecuencia se elimina la autorización de la eritrocina en la lista oficial de aditivos que se permiten consumir en nuestro país. Así que si las gomitas rojas de panditas dejan de utilizar el rojo, pues entonces ya sabe por qué es. Vamos a la pausa y regresamos enseguida.
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15: Son las 8:10. La

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1: Viernes de café, Mario.
2: ¿Todo?
1: Hoy sí, mi doctora me dijo, ¿sabes qué? Puedes tomar tu galón de café.
2: Por supuesto, y escuchando en la mañana el pronóstico. Y si llueve, ojalá y que llueva café. Ahí está. Y nada como un café para reiniciar el día. Fiesta y fiesta. 60 años el Coloso de Santa Úrsula.
1: Uf.
2: 60 años, el renovado. Y 9 años ayer de que Chivas no es campeón.
1: Ah, bueno.
2: Nada más, ahí se los dejo. Los chivermanos.
1: Oye, ¿se tenía que decir?
2: Se me olvidó ayer, no lo quise decir.
1: Lo festejamos.
2: Sí.
1: No, a ver, Chivas no es un equipo grande,
2: ¿no?
1: Tampoco. O sea, ni Pumas ni Chivas. O sea, a ver, en los últimos años, Toluca, Tigres, hasta León y Necaxa, que Necaxa dejó de ganar, ganó en los noventas.
2: Pero ahí fue generacional.
1: A ver, ganó en los noventas, dejó de ganar en los 2000, pero Necaxa tiene todavía, increíblemente, Mario, así literal, todavía más campeonatos en los últimos años que Pumas y que Chivas.
2: Mira,
1: literalmente.
2: Vamos rápidamente. Pumas, 22 de mayo, cumplió 15 años, 4 títulos en 34 años. Chivas, en 9 años, no es campeón desde hace 9 años. Sí. Tiene 4 títulos en 55 años.
1: Así es.
2: Cruz Azul tiene 5 títulos en 51 años,
1: claro.
2: Pero tenía una racha de 23 años sin ser campeón. Entonces, ahí está la grandeza de los equipos. Son importantes, son populares, pero no decimos nada más. Y el Estadio Azteca, espectacular. Ayer estaba, me encontré en cómo se hizo el Estadio Azteca, cómo se construyó.
1: Sí, claro.
2: Una locura, un ejemplo. Y siguen ese modelo innovador que de vender los palcos, las plateas. ¿Cómo está generando polémica actualmente? Pero eso permitió que se construyera el Estadio Azteca. El Emilio Azcárraga II o Milmo se la rifó para que se construyera ese estadio con la venta de los palcos, que ahorita le están generando mucho ruido a la FIFA y a la Federación, más bien a los propietarios, a la FIFA, a los organizadores del Mundial. Vámonos al béisbol.
1: No, dejemos de hablar de béisbol, vamos a meternos al Mundial.
2: Por eso, al Mundial.
1: Pero el próximo miércoles, no, jueves, el jueves de la próxima semana, se estrena la película México 86 en Netflix. Es película de Diego Luna y narra lo que tú acabas de mencionar. Ahí viene tres historias. La primera, la edificación del Estadio Azteca como tal, lo que tú acabas de mencionar, todo lo que hizo el Tigre por armar ese estadio.
2: Para
1: remodelarlo, porque quedó muy dañado del 70 al 86.
2: Ah, sí, sí.
1: O sea,
2: sí.
1: Entonces, albergar la segunda Copa del Mundo. Después, cómo el priismo se metía hasta en la cocina. Hoy acusan a Morena de que se meten hasta la cocina. Eso es histórico en nuestro país en materia política.
2: Cambio,
1: o sea, no me vengan con cuentos, ¿no? Claro, por supuesto. Y la tercera, todo el entramado para hacerse de un mundial. Y las formas en que utiliza la FIFA. Bueno, a tal grado esas formas quedaron descubiertas cuando Joseph Blatter fue despachado por entregar a los árabes. O sea, por
2: eso te digo, Joao Belán,
1: sí, está bien recomendable, ¿eh?
2: Sí, sí, yo vi van dos documentales que veo, uno de Joao Avalanche, cómo llegó a la FIFA, cómo logró, utilizaron a las figuras como Pelé, a la figura como Johan Neskens en Argentina 70. O sea, el fútbol, si lo queremos contaminar, está más contaminado, y las palabras, o sea, se van pecata minuta lo del Maradona. Bueno, la pelota no se mancha, pero estos ingratos la pintaron de barro desde los 70s. Es una locura, es una tontería lo que han hecho estos señores a lo largo de los años, desde Sir Stanley Rose, que fue el antecesor de Joao Belange, Joseph Blatter, que era agente de la FIFA, de una marca ahí de las tres franjas, era agente de mercadotecnia, o sea, la venta de plazas o la venta de sedes, o sea, no, pero finalmente que la pelota ruede y estamos cada vez más cerca, sí la voy a ver, repito, y son documental, bueno, historias así, no logro ubicar a quién es el personaje que hace este, si sea Álvarez del Castillo o es ficticio.
1: No vamos a tirar más spoilers, Mario. Deja que
2: está muy bueno.
1: Oye,
2: México 86, el mundo unido por un balón.
1: Fíjate que la selección trae una crisis y una polémica.
2: Pero baila muy bien, Aguirre.
1: ¿Eh? Ah, bueno, por el podcast de los compas, ¿no? El de Cuauhtémoc Blanco, Germán Villa y también Isaac Terrazas, ¿verdad? Esos son los tres que lo hacen. Pues fue muy ameno. O sea, no le cuestionan nada. Son brothers, o sea. Pero también entiendo esta parte que dice Javier Aguirre, que, o sea, a ver, siempre te ponemos de chivito al precipicio, sin albur, a la selección mexicana. Siempre la ponemos, siempre la criticamos, pero lo decimos acá, o sea, a ver, México es el equipo más perdedor en mundiales, o sea, ¿de qué nos quejamos? O sea, si nuestro fútbol es tan limitado, tan mediocre, tan lleno de extranjeros, y hoy son extranjeros muy malos, y el dato duro, Mario, ayer lo leía, ¿sabes? Del 2020 al 2025, sin contar todavía la primera temporada del 2026, Mario, ¿sabes cuántos extranjeros se han movido en el mercado nacional? ¿Cuántos que tienen una cifra?
2: ¿2,000?
1: No, es demasiado. 754 extranjeros en lo que es la primera división. Pero son, espérame, son 2,300, Mario, en expansión y en la Liga Premier. Pregúntele ahí a Daniel Arreola por qué fracasamos.
2: No, porque pagamos, están metiendo la tercera.
1: Porque pagamos ahí también, le pagamos a extranjeros también.
2: Y no es xenofobia, no vayan a empezar
1: sí,
2: también que
1: pero,
2: vayamos
1: no,
2: a
1: hacer. Pero eso no son extranjeros de calidad, ese es el gran problema.
2: Mira, retomando lo que hizo, ahorita se me olvidó, Tico, o sea, esos extranjeros que cuando llegó, estamos hablando de la prehistoria del fútbol con los pioneros, pero son extranjeros que dejaron una huella, que siguen dejando una huella, recordar a los Caviño, a los Muñante, a los Spencer, a los Vera, a los Jara Zaguier, a los del América, a los de, bueno, Chivas, no, de, bueno, sus entrenadores, de Atlas, ni se diga, Lavallén, de León, Alberto Jorge, que sus hijos jugaron acá, de Toluca, Ciña, Gasire, Cardoso, son jugadores que hay que aprovechar y siguen jugando. Gabriel Pereira, aquí en Cancún, es entrenador, se hizo entrenador, entonces, no me digan que no hay talento entre 120 millones de pelados mexicanos y en Uruguay, que son de 1,000,000 o menos, cómo se la rifan, cómo están sacando jugadores para eso, porque hay hambre, porque los dejan, porque hay todo un esquema. No me vengan, claro que es un negocio, sí, hay un patrón, como dicen, pero pues ¿a poco él no está dispuesto a sacar jugadores? Si es mientras sea negocio, y se está aliando con negocios, ya no es el manda más. Desde el momento en que el patrón Azcárraga entra y se mete a las grandes inversores con los grandes grupos, ya deja de serlo, ya hay una exigencia desde que cotizas en la bolsa, están apareciendo esos grandes presidentes. A Mauri Vergara, qué bueno que aparezca, el otro palideció ya, Jesús Martínez, que son los contrapesos, la familia Diez, que se mantiene, que nada más ven un equipo ganador, ya pactó, no es cierto, Toluca tiene un buen proyecto, no es de tradición o de arrastre nacional. Pumas, Cruz Azul, Chivas son de arrastre nacional, pero no están siendo ganadores, no son ganadores, necesitan, tuvo su época dorada, Pachuca tuvo su época dorada, Necaxa, pero salen a jugar a Monterrey y nadie los pela.
1: Claro,
2: Chivas sí va, wow, Cruz Azul va y llena, vienen acá y llenan, aquí cuando venía Tigres, venía Monterrey, nada más los regios iban a verlos. Pero aquí viene Chivas y viene a todo el país, son equipos de arrastre nacional, que el fútbol mexicano necesita esa gente joven, esa cantera, esa selección del 93, 94, del 86, y párala de contar, ya no has, ¿y de dónde era esa base? De Pumas. Y luego
1: ya no existe más
2: ya Pumas. No existe Pumas. Oye, 6 mundiales, ¿ya viste la lista?
1: Sí.
2: Lo de Messi y Cristiano Ronaldo. Y estamos que, o sea, 6º mundial, empezó en Alemania 2006, Sudáfrica 2010, Brasil 2014, Rusia 2018 y Qatar 2022. Vamos a poner el ejemplo. Claro, ¿de quiénes estás hablando? De 1978 para acá, ¿quiénes han sido los número 10 de Argentina? Kempes, Maradona, Riquelme, Messi.
1: Sí, ¿qué más quieres? Para contar, sí. Puro caballo. Y Argentina llega como favorita, Mario.
2: Ahí está, junto con Portugal.
1: Yo creo que Portugal viene
2: fuerte. Va a ser, ¿y dónde lo vas a hacer? En Hollywood. Va a ser la final Portugal frente a Argentina.
1: No pueden. Se cruzan.
2: ¿Ya no? ¿Se cruzan en el camino?
1: Sí.
2: La armamos ahí.
1: Será. Oye, rápido, FIFA. Porque ya nos está corriendo
2: el tiempo.
1: Bautista, ¿no? O sea, no fuera.
2: La lluvia en Campeche no se jugó.
1: No. No, hablemos del Mundial. Aguantemos tantito a los Tigres porque no jugaron. A ver, fíjate las dudas de México. Edson Álvarez llega con 87 días sin tocar un solo balón. Está Luis Chávez llega con 267 días sin tocar un balón, casi un año. Después, Julián Araujo baja ya, definitiva.
2: Se bajó.
1: Santiago Jiménez, el delantero, llega con 139 días sin ser, apenas el fin de semana pasada volvió a tocar el balón, entró, dio una asistencia, pero el Milan perdió, literalmente, ¿no? Entonces, no hay manera. Gilberto Mora llega con 83 días de baja, ¿ok? Después, César Huerta llega con 284 días sin tener, solamente ha jugado en el último año futbolístico 110 minutos, es decir, partido y 10 minutos más.
2: Partido y medio.
1: O sea, no, partido. Oye, y 10 minutos, o sea,
2: ¿llegan sanos?
1: No, es a lo que me refiero, o sea, y Alexis Vega ayer le responde a la prensa, le dice que está bien, pero el reporte médico dice que no sé a quién creerle.
2: Tengo la rodilla tocada, pero nunca me ha impedido nada.
1: Ahora, de hecho declaró que se hizo la limpieza.
2: Pero bueno, a ver, son muchas dudas, pero mientras lleguen ellos, o sea, con el tiempo no puedes agarrar en 6 meses. ¿Es un torneo tan rápido?
1: No, Mario, no.
2: Digo,
1: no.
2: ¿En 6 partidos?
1: No,
2: ¿en 6 semanas?
1: No,
2: ¿necesitas
1: no,
2: continuidad?
1: Yo, a ver, es que es las dos cuestiones. Llegas embalado y te puedes lesionar dentro porque es la mayor competencia.
2: Sí, yo lo sé. No,
1: es la mayor competencia. No. Y luego llegas. Sí,
2: es el máximo sueño.
1: La máxima competencia mundialista en el fútbol. O sea, no hay otra vitrina que. No, es el mundial porque representas a tu nación. Y después, el tema de que si llegas ahí sin correr, cuando te hacen correr, puedes perjudicar a tu equipo. Entonces.
2: Muchas dudas por las lesiones.
1: Equilibrio.
2: A ver, entonces, ¿meterías el de Cruz Azul a Carlitos?
1: No, yo metería no solo a Carlitos, metería a Jordan Carrillo también. Jordan Carrillo de Santos, no de Pumas, aclaramos, está en su momento, está cotizado a $9 millones y está mejor que Alexis Vega y que
2: juntos.
1: Y Pío Huerta. Lo meto por ese lado. Gracias, Mario.
2: Excelente mañana. Buen día.
1: Gracias también a usted por el favor de su atención. Con esto llegamos al final de la primera emisión de Informativo Turquesa. Se quedan a continuación con Joana Maldonado, Selene Díaz, en Denuncia Ciudadana a través de Radio Turquesa Peninsular, Radio Turquesa La Que Manda. Mi nombre es Gerardo Reynoso. Le recuerdo, hay cosas que no se pueden evitar. Estar bien informado es una de ellas. Que tenga usted una excelente mañana de viernes.
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4: Son las 8 con 27 minutos. 105.1, la que manda. 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

0: días, bienvenidas y bienvenidos a este espacio de denuncia ciudadana a través de Radio Turquesa Peninsular. La que manda es Denuncia Ciudadana Turquesa. Gracias por enlazarse con nosotros. Para quienes estén conectando a través de las frecuencias de Radio Turquesa en cualquiera de los 11 municipios de Quintana Roo, más adelante también nos estaremos enlazando ya con Radio Turquesa en Yucatán y Campeche. Gracias por conectarse con nosotros y desde luego, pues feliz viernes. Es ya viernes 29 de mayo del año 2026, un mes que corrió rapidísimo. Soy Joana Maldonado, también a nombre de mi compañera Selene Díaz les damos la bienvenida en este espacio. Esta mañana aquí en Denuncia Ciudadana nos acompaña el abogado Orlando Suastegui. Es viernes jurídico. Buenos días.
1: Hola, buenos días, ¿cómo están? Estamos aquí para resolver o poder apoyar sobre sus dudas en temas administrativos, familiares, penales y laborales. Por favor, mándenos sus dudas y con mucho gusto se las resolvemos.
0: Muchísimas gracias. Por supuesto, recordarles el número de WhatsApp que tenemos disponible para sus mensajes: 9981-269907, 9981-269907. Envíe sus mensajes con fotografías, dirección completa o videos. Y también agregue la ubicación GPS. Es importante el nombre de una persona para ponernos en contacto con ellos. También es un dato que nos solicitan, así que le invitamos a ponerse en contacto con nosotros. De nueva cuenta, 9981-269907. Saludo a Yasmín Bautista en la operación de este espacio, Jairo Ruiz a cargo del streaming. Estamos transmitiendo también a través de Denuncia Ciudadana Turquesa en Facebook, lo hacemos también en www.radioturquesa.mx. Estamos transmitiendo también en nuestro canal de YouTube de Radio Turquesa y también les recordamos que estamos en la aplicación que es disponible de manera gratuita y además para todos los teléfonos celulares. Ivana Peláez atendiendo sus mensajes en las redes sociales y el WhatsApp. Y antes de ir a los mensajes que tenemos con el abogado, bueno, vamos a ver estas imágenes a través de Facebook de Denuncia Ciudadana. Lo que vamos a ver son el antes y el después de lo que ha pasado en relación a este reporte que nos hacían llegar esta semana de un negocio que estaba ubicado en la avenida Los Tules, en la Supermanzana 247. Bueno, agradecer, lo habíamos comentado, esa es la foto original, la abogada ahí la va a poder ver. Esa es la foto original. La semana un ciudadano nos hacía llegar esta imagen de cómo este negocio abarcaba prácticamente toda la banqueta, toda la vía pública, ahí sobre la avenida de los Tules, afuera de su negocio. No bastaba con el espacio que ocupa su negocio y no bastaba con que de día se extendiera hasta la banqueta, sino que este propietario, este negocio, se extendía prácticamente a toda la banqueta, obligando a los transeúntes, obligando a las personas que caminan por la zona, pues a bajarse de la banqueta y a exponer su integridad. Bueno, afortunadamente este reporte llegó hasta la autoridad correspondiente, que es el Ayuntamiento de Benito Juárez. Se están realizando ya las acciones correspondientes para liberar sobre todo lo que es la banqueta, que es paso de peatones. Las banquetas son espacios públicos. Y bueno, pues ayer compartíamos a través de Denuncia Ciudadana en Facebook esta información, ya las fotos, las imágenes de cómo empezaron a pues quitar las estructuras metálicas que tenía este negocio y que estaban estorbando y además generando un riesgo para los peatones, para las personas que circulaban por este lugar. Muchos comentarios se han generado a partir de esta información y nos reportan sobre todo casi toda la ruta 5 así se encuentra con las

0: fruterías. ¿Y qué será con este otro? Nos mandaban por acá otras imágenes. Son otros negocios que desafortunadamente, bueno, pues también abarcan las banquetas. El punto, digamos, favorable de estos negocios es que pasa, o sea, cierran el negocio y retiran. Pero este de plano tenía enrejado toda la parte de la banqueta, ¿no? Y esto pues impedía innecesariamente y legalmente y regularmente lo que comentábamos. No es posible, porque esto no se puso de un día a otro, ni lo ponen en la noche para amanecer el lunes, ¿verdad? Esto está ahí, esta estructura estaba ahí. Comercio, vía pública, los supervisores, el ayuntamiento, personal del ayuntamiento, incluso movilidad, que tienen injerencia porque tienen que hacer valer el derecho a la movilidad de las personas, tienen que hacer operativos constantes para evitar esto. Alguien fue omiso en su momento, alguien permitió el levantamiento de esta estructura metálica sobre la banqueta y alguien tuvo que pues decir, ni modo, ya nos quemaron ahí en redes sociales, vamos a tener. Y agradecer al ciudadano o ciudadana que hizo este reporte, porque ese es precisamente lo que caracteriza Denuncia Ciudadana, que su voz se escuche, que este tipo de cosas, que son irregulares a todas luces, se corrijan. Y por ahí nos decía alguien, pero si ustedes ni pasan por ahí, Ivana no pasa por ahí, yo no paso por ahí, pero cientos, decenas de ciudadanos se tienen que bajar de la banqueta para exponerse a que un vehículo pase, pueda ocurrir algún tipo de accidente. Muchas personas que tienen problemas de movilidad tienen que hacer eso. Y si usted le agrega que además está la estructura y seguramente se estacionan vehículos, pues la gente tiene que pasarse a media calle para poder transitar por este lugar. También nos dicen por aquí que así hagan en el hospital de la 510. Los taxistas ya se adueñaron hasta de las rampas de personas con discapacidad para ponerse en el sitio y de hecho han puesto sus señalamientos de taxi impidiendo que los pacientes puedan bajar de forma segura. En la ruta 5, también a la altura del Toro Valenzuela, una frutería invade la banqueta, tiene una estructura con toldo y esto ya tiene un buen de tiempo. ¿Dónde están las autoridades? También dice, no se olviden de la frutería de la Chacmol con talleres. Estaría bien hacer una página con fotografía de todos los lugares donde las banquetas están obstruidas y los peatones tienen que circular por debajo. Totalmente. Y les decíamos, un día nada más hagamos un recorrido sencillo por la ciudad, caminando, abogado, caminando. Te vas a dar cuenta cuántas veces te tienes que bajar de la banqueta porque está obstruida, ya sea con un vehículo de algún vecino que dice, esta es mi puerta y aquí tiene que ir mi carro, y lo suben a la banqueta, o ya sea con negocios, con algún puesto de lo que sea, obstruyendo la vía pública y obstruyendo el paso de los peatones, que es lo más importante. Recuerde, los peatones en una pirámide de movilidad son la base, son lo más importante de todos. Entonces, bueno, pues ese es claro ejemplo. Y ahora sí nos vamos con los mensajes, porque como hay como más de 100 mensajes de este derivados de este hecho que nos comparte el ayuntamiento, que se resuelve finalmente, bueno, pues llegaron muchísimos comentarios en relación a esto. Uno de los comentarios, abogado, es dice que por las utilidades, la Honda, la agencia de vehículos, apenas cayeron las utilidades, pero fue una porquería. A los empleados les pagaron 400 pesos y les pagaron a los gerentes 600 pesos y a los vendedores 900. Eso es lo que nos comparten. Estaría bien que todo Cancún se entere de que es una porquería esta agencia. Nos escribe, es mensaje anónimo, no sé si se trate de un trabajador o trabajadora, pero bueno, hemos hablado de este tema, abogado. Es día 29, el día 31 es la fecha límite que tienen las empresas para el pago de utilidades.
1: Sí, es correcto. Desafortunadamente aquí hay cuestiones que realmente es cómo se organizan, porque me imagino que la Honda tiene un sindicato, debe estar afiliado a. Entonces, allí, bueno, sí sería prudente hablar con el delegado sindical y preguntarle, oye, ¿qué pasó? Pero también volvemos al contexto de muchas veces. Muchas veces las empresas, de cierta forma, le dan como un incentivo mayor a las personas que son los administrativos, ¿sí? En virtud que muchas veces las personas que están en operación son comisionistas, y entonces, de cierta forma, dice el patrón, bueno, voy a nivelar el tema de la utilidad que le voy a dar a los administrativos. Digo, depende cómo lo ven en el contexto. No es que esté correcto, simplemente también ellos tienen una visión totalmente diferente. Eso también ayuda de cierta forma en algunas veces a equilibrar la parte administrativa con la parte operativa. Ahora bien, El resultado de la utilidad, ahí sí, la verdad, desconocería, eso ya no nos corresponde a nosotros, pero si tienen un sindicato o están afiliados a un sindicato, creo que lo más prudente sería eso. De hecho, acaba de pasar una situación parecida con un cine, que están pegando sus pancartitas, y realmente, pues, ahí sí los exhibieron, y ahí sí la Junta, la Secretaría del Trabajo, ya fue a revisar ese cine para saber qué está pasando. Es un contexto totalmente ajeno, pero es similar, no quiere decir que sea el mismo escenario, pero en esta situación, pues, tienen un delegado. Claro. Platiquen con él.
0: ¿Cuál es la recomendación? Bueno, porque si no fuese el caso de sindicalizados, que no existiera, que fueran todos trabajadores pues de confianza en, o de base, pero sin sindicato, ¿qué ocurre? ¿Qué tienen que hacer estos trabajadores? ¿Acudir a la Junta o hay una primera instancia?
1: Ir a la Secretaría de Trabajo. Desafortunadamente, muchas veces no es anónimo, ¿ok? Entonces, por eso comento que lo vean a través de su delegado, porque una vez que tú vas, expones, pues prácticamente, dijéramos, por ahí te vuelves como que el frijolito dentro del mundo que tienen, y desafortunadamente ya vienen, de cierta manera, consecuencias. Es lo que yo, de cierta forma, les diría, bueno, si es un grupo y realmente son 10, 15 personas y realmente dicen, ¿sabes qué queremos? ¿Qué está pasando? Realmente, pues pónganse de acuerdo todos, porque si va una persona, obviamente, pues la realidad es que le va a terminar pegando a todos. También hay un tema que realmente aquí vamos a manifestar o vamos a comentar. Si van todos, pues obviamente las sanciones, pues prácticamente es menor, pero el tema es que cuando ya vienen en el tema de alguna sanción o alguna mención, muchas veces, pues una persona sí, digamos, se incomodó y se lleva todas las consecuencias, que no será lo correcto. Aquí es un comentario anónimo para que realmente las demás personas digan, sí, sí va a pasar, pero pues, si las demás personas no denuncian, pues no tiene caso.
0: Okay, bueno, pues ya lo escuchó usted, es la opción que tenemos. Tenemos un mensaje un poco largo, voy a tratar de resumirlo. Nos escribe una persona que nos relata que el pasado 24 de mayo estaba en compañía de su familia en una sucursal en Corales, un supermercado de la Mamalucha. Ingresaron con la intención de comprar alimentos para los gatos, pero al no encontrar la marca que regularmente consumen, estuvieron recorriendo las áreas de la tienda, como otra tienda que vende ahí cosas de un solo precio dentro de este supermercado. El área de trastes, fueron a la ropa, etcétera, etcétera. Se percatan que estaban viendo la máquina verificadora de precios, y ahí se percatan que una empleada que no portaba un gafete de identificación les estaba observando y que estaba siguiéndolos por los pasillos. En ese momento no le dimos importancia, asumimos que era personal de la tienda que realizaba sus labores, y procedimos a ir a las cajas rápidas para pagar los artículos que teníamos con tarjeta bancaria debido a la alta afluencia de cajas normales. Al dirigirnos a la salida del estacionamiento, la empleada que nos estaba siguiendo nos interceptó y nos exigió el ticket de compra. En todo momento mantuvimos una actitud cooperativa, respetuosa, nunca usamos palabras altisonantes, por lo que entregué el comprobante. Sin embargo, la empleada procedió de manera agresiva a aventar y manipular bruscamente mis artículos comprados, exigiéndome explicaciones sobre mi bolsa de mano personal. Después, sin mi consentimiento, la empleada abrió y hurgó el interior de mi bolsa de mano, argumentando que no se podía pasar con bolsa. Este argumento resulta ser una clara excusa discriminatoria y de perfilamiento hacia mi persona, ya que es evidente que las demás clientas a nuestro alrededor iban portando unas bolsas sin ser molestadas ni revisadas. Al no encontrar absolutamente nada irregular en mis pertenencias, la empleada, en lugar de ofrecer una disculpa por su error, la invasión a mi privacidad, adoptó una actitud de amenazante y prepotente. Nos intimidó, afirmando textualmente que ya nos tenía ubicados y que contaba con fotografías y videos nuestros. Al exigirle una explicación por esas acusaciones y solicitarle su nombre, dado que no tenía gafete de identificación, se negó rotundamente. Nos retó que al decir que solamente daría su nombre hasta que la lleváramos ante la autoridad. Esto ocurrió, pues, exhibiéndome públicamente frente a los demás clientes, causándome humillación y daño moral. Ante los atropellos acudí a instancias como el corporativo Walmart, así como a diversas autoridades, la Fiscalía, Profeco, Derechos Humanos y la Comisión para Prevenir la Discriminación. La CONAPRED, lamentablemente, la empresa minimizó los hechos, se lavó las manos, protegió a su empleada ante un claro acto de discriminación, por lo que pues solicitó a la Defensoría Pública proceder legalmente por el daño moral y los malos tratos, contando con video los hechos que está narrando. Este es un tema pues bastante delicado en relación a lo que ocurrió. Yo creo que muchas personas que nos escuchan han sido pues víctimas, ya sea por el tono de piel, por el color de su piel, la raza, la apariencia, incluso la manera en que uno viste, los zapatos que uno porta, en el que trabajadores se toman esa libertad de hacer incluso una persecución, ¿no? A mí me ha pasado con mi hijo. Mi hijo es un adolescente que de repente dice: mamá, yo voy a por allá y tú vas por acá, ¿no? En el supermercado, y de repente veo que hay alguien que lo persigue, y pienso, mi hijo está, o sea, nunca se ha robado ni un chicle, esa es la verdad, ¿no? Y sin embargo, tiene guardia privada. ¿Por qué? Porque tiene una apariencia de joven, porque su color de piel es morena, o sea, no entiendo. Y también me ofende, ¿no? Sin embargo, bueno, no pasa de ahí, nunca nos han revisado la bolsa. Hace mucho que los supermercados te permiten llevar bolsas porque ya no dan bolsas de plástico, entonces las personas tenemos que llevar bolsas, nadie lo revisa ni nada. Pero sí, o sea, sí me parece un atropello, sí me parece que se puede llevar hacia el ámbito administrativo, ¿no?
1: Sí, de hecho aquí hay varios temas. De hecho ya pudimos ver el tema del video porque está circulando por redes sociales. La verdad creo que eso nos ayuda para tener un contexto mayor. De entrada aquí nadie te puede exigir que tú le exhibas el ticket de la compra una vez saliendo. Eso pues prácticamente ya quedó ya quedó establecido. Aquí la primera instancia es Profeco por el tema del ticket. Ahí literalmente no tienen por qué pedirle el ticket. Porque se supone que tiene una persona que cuando tú estás haciendo las compras está verificando lo que llevas. Entonces ya cuando sales y tú dices, ¿sabes qué? No quiero que me revisen, pues se tiene que respetar. Eso es de entrada. Segundo, sí me llama mucho la atención por el hecho de que pues prácticamente en el video sí se ve que la señora, esta persona, no trae gafete. Ahí literalmente hay que platicar con la empresa y decirle, oye, ¿cómo es que tú tienes una persona que no se identifica, no tiene esto, va a meter la mano dentro de un bolso, que no puedes hacer eso? O sea, nadie puede meter manos dentro de tus artículos personales, porque son personales. Dentro del video se observa que realmente le está pidiendo el ticket, de entrada tampoco lo puede pedir. También, el hecho de que meta la mano, ojo, no se ve que la señora no toma nada, pero el hecho de que meta la mano a propiedad privada. No puede hacerlo. Aquí pues prácticamente sí tendría
0: incluso que... ni siquiera trae un chaleco con, ¿no?, el logo de nada más, bueno, solo de como las, esa florecita de Walmart que caracteriza, ¿no?
1: De hecho el tema es que aquí realmente pues prácticamente lo que sí no debe ser tampoco es el tema de la amenaza, que eso sí puede decirle a la Fiscalía de la Mujer, y tú puedes decir, oye, esa persona me dijo que me tenía ubicada primero.
0: Claro. Que tiene fotografías
1: mías. Sí, claro, ahí sí yo te pondría el tema de la denuncia por amenazas, mandaré a llamar a esta empresa de Mamalucha y decirle, oye, pues fíjate que tu empleada me amenazó en tu local. Claro. Dentro de tus instalaciones.
0: Y es empleada tuya porque se acredita así.
1: Claro, lo que hubiera pasado, lo que también se podría haber hecho es que, por ejemplo, hubieran marcado 911, porque al momento de que la persona no se acreditó, sí, no dijo quién, en ese momento que te están amenazando y te dicen que te tienen ubicada, pues prácticamente lo hubieras dejado asentado en una llamada, aunque la patrulla hubiera ido y no hubieran hecho nada, ¿sí? Porque pues realmente ese reporte te hubiera ayudado. La verdad, desafortunadamente muchas veces no sabemos qué hacer. Y aquí, desafortunadamente, no sé si esta persona es la gerente, la supervisora, pero en ese mismo momento que hubieras marcado 911 y le hubieras mandado a la gerente, pues prácticamente ahí la gerente hubiera tomado acciones, porque a mí me ha pasado en 2-3 ocasiones también que también ha pasado ciertas cositas, como dices, tenemos un tono diferente de piel, no nos vemos bien.
0: Ajá, hoy fuimos en chanclas, sí. Traemos el almohadazo en la cabeza, podemos ir como querramos. Eso no da derecho a nadie y desafortunadamente en nuestro país somos víctimas de la propia discriminación por cómo nos ve la gente.
1: Sí, claro, y aquí realmente lo que yo te invitaría es que fueras a la Fiscalía de la Mujer, iniciaras tu proceso de denuncia por amenazas.
0: Claro.
1: Y aquí pues realmente sí es que se apersone esta empresa y que pues,
0: se responda de esa manera. Ajá. Claro. Por otra manera, o sea, de discriminación, pues ahí se sería, tendría que acudir con la PRED, sí, sí o sí, ¿no?
1: Sí, pero aquí muchas veces...
0: Pero como es una empresa privada...
1: Vamos a poner las cosas como son. Las instituciones públicas o de gobierno están saturadas.
0: Sí,
1: y en este caso, si hubiera habido algún golpe, alguna cuestión, la hubiera empujado, le hubiera recordado a su mamá, pues otra situación sería. Pero realmente estamos hablando porque en el video pues no se aprecia todo eso. La verdad se ve que la señora pues prácticamente ya sabe lo que está haciendo.
0: Claro.
1: Y de entrada no puede meter mano, ¿sí? Porque al final y al cabo, una, dice ser trabajadora, no se demuestra que es trabajadora, mete mano artículos personales que no le corresponden, pide un ticket, no se acredita que es la persona. Entonces, pues realmente aquí sí invitamos a la empresa que pues realmente decirle, oye, fíjate que tu empleada tienes esto, porque al final y al cabo, oye, que estés amenazando ya personas, diciendo que la tienes ubicada, pues digo, sí, no está padre. Ahora, aquí, pues prácticamente acércate a la Fiscalía de la Mujer, inicia tu denuncia por amenazas, y pues realmente aquí, pues prácticamente no habría una situación, un daño, un perjuicio. Sí se podría solicitar, pero de cierta forma...
0: Es más una responsabilidad penal. ¿No?
1: Sí, sería
0: por las
1: como
0: amenazas.
1: Sería más una pequeña sanción, pero tampoco vamos a decir, oye, ¿sabes qué? Va una cuestión pecuniaria, algo claro. Grande. No, aquí fue un tema prácticamente que en su momento es, si ella no era gerente, hablar con la gerente y marcar 911, aunque hubiera ido y te hubiera dicho, no, en ese momento tú lo grabas y ellos hubieran actuado. Se ha pasado.
0: Y a todo esto pues surge que las empresas se pongan a capacitar a sus empleados, ¿no? Porque incluso muchos de servicios de seguridad privada suelen concurrir en este tipo de circunstancias. O sea, los de seguridad privada son unas personas, no sé, de apariencia también, no, que no parecen europeos precisamente, y andan persiguiendo a quien no parece europeo. Vaya. Ahí sí aplica la de los enemigos del mexicano, son otros mexicanos, de verdad. Ni siquiera tienes que ser de otro país para que te discriminen en tu propio país y solo porque hoy no te arreglaste para ir al supermercado, ¿no? Fíjate, voy a leer este mensaje, no es una consulta para el abogado, pero me parece importante leerlo. Se trata de un padre de familia que nos escribe con mucha preocupación. Lo voy a leer, dice, nos escribe Julián, soy padre de familia, tengo 3 hermosos angelitos, 2 niñas y un niño. Soy carpintero, mi esposa es ama de casa, somos personas de escasos recursos que vivimos al día. No tenemos la imagen, ¿verdad? Sí, tenemos las imágenes. Bueno, dice, espero no molestar a nadie y poder llegar a sus corazones. Julián tiene un hijo que se llama Luis David, tiene 5 años de edad, que ha sido diagnosticado con leucemia linfoblástica aguda de alto riesgo desde hace ya 6 meses, una situación que ha sido complicada para la familia. Se encuentra internado actualmente en el hospital de Morelia. Está activo en tratamiento y tomando quimioterapias, ya que sus quimios y tratamientos requieren de hospitalización. No puede ser ambulatoria por el tipo de leucemia y se pone mal, se le bajan sus defensas. No nos comenta si es local, ¿verdad? O sea, si fuese de aquí, es de allá, de Michoacán. Nos manda, dice que están solicitando ayuda de las personas para hacer la diferencia, un tratamiento cansado, doloroso, no cuentan con seguro, ya que no tiene seguro social en su trabajo. En ocasiones, a diario en el hospital, estamos gastando hasta 4,000 pesos. Tiene un tratamiento para 30 meses por su diagnóstico de leucemia linfoblástica aguda de alto riesgo, y en estos 30 meses, solo 4 meses ha recibido tratamiento. Cada semana, laboratorios, checar defensas, hemoglobina, plaquetas y otros estudios. Si sale bajo de defensas, es irse con 3, 4, 5 vacunas de filgrastim si ocupa transfusión. De Dios, le damos gracias a Dios porque mi hijo esté bien, porque sea un niño feliz. y bueno, pues nos compartió algunos datos para poder ayudar. Yo la verdad es nada más corroborar los datos y la información, si existe algún otro lugar, nos manda, pues claro, su número de cuenta y todo para poder colaborar, pero en el caso que encontremos la información y confirmemos la información, porque claro, nos puede llegar un mensaje de cualquier lugar y decir lo que sea, pero aquí somos desconfiados, pero sobre todo porque no vamos a compartirle a usted cualquier información que igual pues sea un tema de, sobre todo cuando se trata de dinero, que es bastante delicado que una persona ya de por sí lo haga, ¿no? Pero confirmamos y lo podemos compartir. Dice, buenos días, abogado, una pregunta. ¿Está bien que mi jefe me pida fotos de mi trabajo todos los días y que si no mando foto de un día nos dice que no trabajamos porque no mandamos fotos?
1: No es correcto, se llama hostigamiento. Y eso realmente, si tú lo tienes documentado, sí puede haber una repercusión para tu patrón. De hecho, ya se había establecido, ya hay jurisprudencia en el cual que ese tipo de prácticas pues realmente son indebidas. Lo que aquí sí comentaría sería, hay mejores maneras de reportar los avances, sí, conforme al trabajo que estás teniendo, pero ese tipo de situaciones o ese tipo de fotos de que estás avanzando es un tipo de hostigamiento. Ya se reguló esa parte. Híjole, sí me gustaría que realmente pudieras platicar con
0: ahora por eso tiene que ir el jefe a la oficina y verificar presencialmente que se esté cumpliendo con el trabajo, ¿no? O sea, porque es parte de su, si no, tener un subalterno que sea quien observe. Sin estar hostigando a la persona, ¿no?
1: Sí, pero muchas veces esas situaciones es porque ya a lo mejor esa persona ya es incómoda dentro del equipo de trabajo. La verdad, podemos hablar y comentar algo que sería que no conocemos el contexto completo.
0: Abogado, antes de que se nos vaya a ir el tiempo, su número para las personas que deseen, porque nos quedan 2 minutos para las personas que deseen hacer una consulta, y eso sería importante. Anote el número para cualquier asesoría legal.
1: Sí, el teléfono es 99-89-20-92-94. Mándenos su consulta y con gusto le podemos ayudar.
0: Perfecto. Dice, yo como guardia de seguridad no llevo uniforme y cuando estoy seguro que sí se lleva algo no pagado, le aviso a mi gerente y ellos lo llevan a los vestidores, ahí lo revisan, pero cuando estoy seguro, si no, no aviso y pues no hago nada. Nos comparte su comentario, pues sí, como persona de seguridad que trabaja, yo insisto, hay que tener mucho mucha educación y también estar bien capacitado para intervenir en algo de esto. Hola, dice, hay una empresa que dice que los trabajadores ya están fuera y no les van a dar nada. ¿Esto es legal o pueden pelear sus utilidades?
1: Si trabajaron 60 días, con mucho gusto.
0: De 2025.
1: De 2025, con mucho gusto la pueden pelear. Aclaro, pueden ser 60 días corridos o eventuales.
0: Correcto. Nos tenemos que despedir, abogado. Se va rapidísimo el tiempo.
1: Sí.
0: Hoy nos quedaron muchos mensajes y agradecemos su preferencia. Abogado, gracias.
1: Muchas gracias a ustedes por tenerme aquí. Que tengan un bonito fin de semana.
0: Muchísimas gracias. Recuerda que el número de WhatsApp 9981269907 se queda abierto para sus mensajes, para sus denuncias. En Turquesa, en Radio Turquesa, estamos seguros que su voz es importante y que usted tiene algo que decir, así que abrimos este número y este espacio de denuncia ciudadana. Que tengan un excelente fin de semana. Quédese, por favor, con la programación de Radio Turquesa Peninsular. Viene Heiler Casanovias. Va a haber lluvias, así que cuídese mucho, por favor. Excelente día.

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11: Son las 9.

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0: ¡Ea! 9:05 a.m. en Quintana Roo. 8:05 en Yucatán y Campeche. Buenos días. Bienvenidos a la botana del Casanovia. Arrancamos el viernesito. Viernes social. ¡Ah!

0: escuchamos el tema del capibara, capibara, capibara. Después del tremendo y rotundo éxito del tema La Abejita Chiquitita, ahora llega de nueva cuenta el señor Juan Carlos Tapia, el Paleto, con este tema pura pa' bailar, llamado el Capibara. Tema dedicado para los niños. Qué bonito, ¿eh? Felicidades al señor Juan Carlos Tapia, al maestro, al profesor.
1: Se mira
0: desde Canacín, Yucatán, por este tema, ¿eh? Bien atinado, bien cantado y bien bailado, como la béisbol. Señores, ¿cómo están? Buenos días. Bienvenidos a la botana del Casanovias en esta mañana de viernes, viernesito. El puerco lo sabe. Es viernes social, nene, viernes de consejo técnico, más rayado los maestros, no te digo. Y dice, gordo, buenos días, hoy es viernes y los maestros de la Blanca Cruzadero Pólvora, sal si puedes y salpet, lo saben desde el Petén, Guatemala, aquí escuchándote a todo volumen. Mira nada más, saludotes, mi estimado Ángel. Ángel Amado Cian, mejor conocido como el Mayo, mi hermano, un abrazo hasta el Petén, Guatemala. Gracias por acompañarnos, ahí te va tu bendición.
2: El Tulum, el perro se reporta dándole gracias a Dios, ya es viernes.
0: Es correcto.
2: La maquinaria pesada, como Dios manda.
0: Eso es todo.
2: Cerca para la papa y para lo demás. Bendiciones, camarada. Dios te bendiga y siempre esté contigo y que con nosotros iguales permanezca siempre.
0: Vientos, hermano. Un abrazo enorme para ti, para toda la banda. Excelente. Que tengan también de ustedes un super inicio de fin de semana. Casanovia, buenos días desde Galaxias del Sol, todos los días aquí escuchándote a todo volumen. Tus fans número uno, guay. Felicidades a Santiago, que hoy está cumpliendo años. Felicidades. 7 añitos de vida. Un abrazo de parte de Mati. Gracias por acompañarnos. Y para Santi, ahí le va con mucho gusto.
3: Muchas felicidades.
0: Felicidades.
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0: Santiaguito, 7 añotes.
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0: vaya. Uy, uy, uy, apenas empezando.
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0: Empezando a vivir.
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0: Ya.
4: Felicidades, felicidades.
0: Dándose cuenta cómo es la vida.
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0: Ay, oye, yo me acuerdo cuando estaba en esa edad, Dios mío. La única preocupación que tenía era qué hora voy a llegar de la escuela para salir a jugar con los cuates. ¿Qué es esto? ¿Es la verdad? La neta, ya llegamos a hacer tareas, ¿sí?
4: Que Dios te cuide.
0: Van a hacer las chanzumas y las restas y de ahí a jugar béisbol. Casa venado. Busca, busca.
4: Maravilla.
0: Cochecito, no, hombre. Hola.
5: Gorrito, gorrito, muy buenos días. Como siempre, un placer saludarte. Excelente viernes.
0: Gracias.
5: Bendiciones, hermano. Arrancamos con un excelente programa. Felicidades.
0: Gracias, mi estimado José Guadalupe. Arrancamos como debe de ser en el programón, papá.
6: Ya llegó el pachanga.
0: Desde la 228.
7: Ya llegó el fin de semana.
0: El señor Freddy Méndez. Ya te la sándwich, gordo.
7: Como que me entró la sed.
0: Y de la mala que estoy.
7: Y

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12: Son las 9 con 19 minutos.
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0: estamos de regreso de rebote a través de Radio Turquesa Peninsular. Es viernesito, señores, y el cuerpecito lo sabe. Hola.
1: Gordito, gordito, cachetón, buenísimo día, excelente viernes social. Dios te bendiga, fuerte abrazo ahí en la cabina, cachetón. Aquí visitando a la Jicarita, aquí en Cusamil, da un collazo ahí de puño entero con anillo, para que se alivien y se ponga más al 100. Man. Oye, viernesito, cachetón. Viernesito de bendiciones, hoy Oba el Águila.
0: Ahí estamos, nene, ahí estamos pendientes. Desde la hermana República de Pátzcuaro, Michoacán, gordito. Aquí se reporta el buen Aurelio, buenos días, hasta Pátzcuaro. Para los amigos de Holbox, especialmente al amigo Loro, de parte del Garras, man. Ahí está, mira, nene. Saludos al compa Loro, un abrazo ahí para toda la banda. Ahí en el Clandes. Ahí para toda la raza, para la Juana, para el Franklin. Ahí para el modelo que hace unos días estuvo de manteles largos. Saludos para toda la banderola. Que a diario escucha, para el Chijalito también un abrazo, ¿eh? Gracias, mi estimado Pedrito. El buen Garras, excelente mañana. Buenos días. ¿Qué van a desayunar, Ángel Vos? No sé, un pescadito frito, así. Al ratito hace un cevichito de caracol. Con su respectiva feria de las verdes.
2: Casanovia, te mandó salud el cubano de la 23. Coméntalo, Casanovia.
0: ¡El nene! Si no puedes, no repartas. ¿Qué pasó, mi estimado Silvano? Deja de meter relajo. De esos temas aquí no hablamos, hermanito, no hablamos de esos temas, ¿sale?
3: Gordito, gordito, ¿qué tal? Muy buenos días, aquí ya sabes, Luigi reportándose a tu hermoso programa. ¿Será que me le puedes poner la manita a mi hijo Pillín, que ayer cumplió 20 añotes, ya cumplió Pillín, que es todo un hombre? A ver si me le puedes poner la mañanita, gordito, por favor. Gracias.
0: Ahí está, siempre para el Pillín.
4: Donde quiera que vayas.
0: Ah, está chiquito el nené. Sus.
5: Las mañanitas salen. Buenos días, cachete, cachetón. Espero que tengas un excelente de viernes. Salud para ti, tu señor productor. Yo, a esa edad que tú estás recordando, yo me acordaba cuando salí yo a jugar. Nunca jugaste Arranca Cebolla. Era el mejor juego que había, aparte del Busca Busca. Gracias, que tengas excelente día.
0: A ver. El Arranca Cebolla, ¿cuál era esa? Estaba buena. Estaban buenos los juegos antiguos, ¿verdad?
6: Buenos días, Heller. ¿Será que la puedes ponerle en la mañanita a mi mamá, que hoy está cumpliendo años y que la quiero mucho y que Dios la bendiga y que esté siempre con nosotros? Soy Siri.
0: ¡Hola, Siri! ¿Cómo estás, muñeca? Hoy no hubo clase, ¿verdad? Ah, mendigos maestros, sí es cierto. Hola, Siri, pues muchas felicidades a tu mamá, a doña Magda, allá en Haciendas del Caribe. Hoy va a recibir de regalo una bandera nueva. Saludos y un abrazo a doña Magdis, con mucho cariño. Y saludos también para Siri, maeta grande la Siri, ¿eh? Ya creció la nené.
7: 50, 60, 70, 80, 90.
0: Dice, felicidades, gordito, a mi hermosa hija que hoy también cumple años. Se llama Laura América Miss Montiel en la 240, ahí está. Muchas felicidades, que se la pase muy chévere también. Y que Diosito me los bendiga con muchos años más.
8: Muy buenos días, bonito Casanovia, saludos, precioso, bonita mañana del viernes, dicho fin de semana, y el cuerpo lo sabe. Bendiciones, bonito, que te vaya muy bien, chido programa. Muchas bendiciones.
0: Excelente, mi hermano, excelente. Muy bien, mi estimado Damián. Eso es todo, nene, mitad. Más rápido, más rápido.
9: Saludos, gordito Casanovias. Feliz de viernes, gordito. Vamos al inicio de fin de semana, gordito. Acá estamos en la trabajación, dando el duro. Mando un saludo a mi amiga, gordito, hasta Ticucho, que está en el Paso Borrillo. Buen programón. Y a mi hija Fernanda, que viene de paseo en la escuela. Un servicio de la escuela va acá al parque, a un parque temático. Gracias, buen programa.
0: Ese es todo, ¿verdad? Qué bonito, ¿eh? Día de asueto, día de paseo, muy bien. Yo sea grande, así lo voy a hacer, que estoy. Saludos, gordo, excelente fin de semana. Se cae el cielo aquí en Izamal, pero está bien agradable, man. Yo veo ese clima y enseguida se me antoja una taza de arroz con leche. Más si no, chantillo.
10: Buenos días. Saludos aquí en el norte de Ramal. Saludos, gordito. Feliz viernes, gordito. Dios te bendiga, gordito.
0: Gracias, hermano, gracias.
11: Buenos días, gordito, buenos días. Un saludo para Carlos, para Adrián, el panadero. Ajá. Y para el famoso Maquete, de parte de Rudy, para la panadería, la Anita, aquí laborando.
0: Ese es todo, un abrazo enorme a toda la banda. allá en Cantún Ilquín. Espero que esté muy bien, ¿eh? Ya salió la barra, coméntenlo. Porque ahorita voy a ir a ver si queda mondongo con doña esta. Un mondonguito con su barra, ¿verdad? Para que chuche el caldo. Saludos al mapache que le dio el golpe de calor, Golo, desde Colbosch, mira. Desayunando un rico chic, man. Eso, mira, manjar de dioses hasta Holbosch. Qué bonito, la banda de Holbosch ya reportándose. Desde la unidad Morelos, gordos saludos de parte de la familia Quintal Hernández, Quintal Vázquez y Quintal Potenciano. De parte del profesor Jorge Quintal. Mi estimado profe. Un gusto poder saludarlo, Saludos hasta la unidad Morelos, para el güero, para el gran Cali. Que le andan dando duro a la chamba. Excelente mañana. Desde Cantún Ilquín, vientos.
9: Gordito, buenos días, gordito, buenos días. Mándale un saludo a Johnny, al cemental de los teclados. Dale, gordito, buen día. Y de paso, mándale su collazo.
0: Ahí le van, nene, con mucho susto. Perverso, y cuando son las 9:25 en Quintana Roo, 8:25 en Yucatán y Campeche.
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0: Vámonos con este tema. Se llama Todo lo Fue. Lenin Ramírez. A través de Radio Turquesa Peninsular con su amigo el Casanovias. Arrancando ya prácticamente el fin de semana. Es viernesito de puente.

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5: Son las 9:34. 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

0: escuchamos el tema Esa Pareja.
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0: Tan, tan, tan, tan, tan. Esa pareja que a tu lado está. Ah, qué bonito tema, ¿eh? Gordo, buenos días. Mándale su coyazo a toda la banda que anda chambeando en la lonchería. Aquí en el mercado municipal y las mujeres. Y mándame un beso a mí para que me active. ¡Oilo! Ya se echó a perder ese Vlad. Y si te mando mejor tu coyazo, papi. Así hasta despiertas más rápido, verá, vecina. ¡Claro! Oye, saludos a toda la banda ahí en el mercado municipal. Saludos a Doña Balbi, para Mirna. Saludos para Eréndira, también un abrazo, buenos días. Excelente mañana, que todo sea cordial hoy. Saludos para José Calderón, de parte de su hermano el Sapo Canché. Saludos desde Playa del Carmen, gordito Casanovias, gracias, un abrazo. Doña Sarita, bienvenida desde Cozumel. Aquí en el trabajo, en el TX670 en Playa Gordo. Disfrutando del programón. Muchas gracias, mi estimado Hilario, mira. Saludos para el buen Cali también. Sus. Allá en Cantonilquín, eso es todo, hola.
2: Buenos días, gordito, buenos días, cachetón. Bueno, reportamos, ya sabes que el global lo firma, haciendo que presente la hora de la botana con el gordo. Ahí estamos, cachetón, de viernes. Qué aplica, comenta. Qué aplica, gordito.
0: Con los camaradas, todo. Con los que no son camaradas, Naila de Bronco, más si no, vecina.
3: Es la verdad.
0: Claro, es la verdad, es la verdad. Oye, rápidamente, vámonos con esta desempolvada y pónganse buzos.
1: Agita el plumero, que vamos a poner una desempolvada.
0: Pónganse buzos, caperuzos, porque en un ratito más llega un agarrón. Un agarrón.

parte de su amiga la federal. Bueno, nos vamos con este tema, una desempolvadita. Son los Tigrillos y el tema se llama Son tus perjúmenes, mujer.

0: novias. 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
0: Son las 9:46. 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
1: Oye, dice excelente viernes corrientón, hoy toca, dijo la loca.
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1: Saludo, mi hermano, ma, el buen Rigoberto. ¿Quién como el gordo, ma? Hoy corona. Jesús bendito. Ese es todo, mi estimado Rigoberto. Saludos hasta Vallarta, Dolid, Yucatán. Ahí los están esperando, ma. Aquí disfrutando del programa número uno, gordito, de toda la radio mundial, ma, qué bonito. Gracias, mi estimado Eric. Gracias por el concepto en el que nos tienes. Saludos a toda la banda del lindo pueblo de Cenotillo, Yucatán, en especial a mi tía Alicia Soberanis, al primo Carlitos Medina y al buen Palito Medina. Ma, el jinetazo, chaval. Buen jinete la Palito Medina, ¿eh? Excelente fin de semana. Gracias, mi estimado Eric. Y saludos a toda la banda ahí en Cenotillo City. Para mis nietos Fernando Polanco y Lupita, Julián, Eduardo y Emilia, también gordo de parte de Victoriano. Gracias, hasta la colonia El Milagro. Un placer escucharte, Casanovias, aquí como todas las mañanas. Desde la lanzadera del aeropuerto. Saludos para Hipólito, que ya se reporte el lomo plateado. ¡Eso!
3: Momento lo que hay de aquí, el móvil 15 de los morados de Xcan, tu amigo Suncho. Saludos a los de Xcan de la ola morada, tú, Heider, buenos días. Ándale, saludos a mi amigo Naz, que está aquí de copiloto.
1: Ese estaba de Nene, aguas, aguas. Va a querer meter velocidad, acuérdense que ese carro es automático, ¿eh? Así empieza, mera vecina. Saludos al copiloto estrella. Para María Agustina Cupul Balam, gordo, que cumple años. Bonito día de parte de Rosa Verónica Ayala Cupul. Ah, qué bonito, un abrazo, doña María Agustina Cupul Balam, muchas felicidades.
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1: Que se la pase muy chévere, que disfrute su cumpleaños.
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1: Que Dios le conceda mucha salud,
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1: amor y todo el cariño de la familia.
5: Felicidades, porque traemos tus mañanitas. Que te la pases con alegría. Sobre todo.
1: Ahí está un pedacito de las mañanitas con mucho gusto. Felicidades. Doña Agus.
6: Hola. Gordito, buenos días, gordito. Saludos para mi esposa Yesenia, que está aquí conmigo de copiloto, gordito. Ajá. Y para toda la familia allá en Tecón, Yucatán. Mañana, primeramente Dios, fuga la tortuga para Tecón, Yucatán.
1: Mañana, aplica. Eso es todo, doctor. Oye, rápidamente, saludos para Manuel Potzul de la comunidad de divorciados. Que ayer se recibió de nutriólogo, de parte de doña Lucía Castellano. Saludos y bendiciones, señora Bella. Como siempre, escuchando el programa, buenos días. Saludos también para Estrellita en el kilómetro 80.
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1: Oye, dice, también saludos para la suegrita en el kilómetro 80 que está haciendo hamacas.
7: 80.
1: A doña Casilda Canul Suaste.
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1: a la cuñada Lady que está metida en el vicio. O sea, con su Facebook. No te digo, puro chatearás. Saludos de parte de Estrella allá en el kilómetro 80. Un abrazo.
5: Oye.
1: ¡Excelente! Gracias, gracias, qué bonito.
5: Y sobre todo, no le dichan que te la pases.
1: Dice, gordo, buenos días, aquí escuchándote a todo volumen. Desde la capital del estado, Chetumal. Saludos a toda la banda de la Ola Amarilla, un abrazo para todos ellos, ¿eh? Gracias, gracias. Dice, saludos desde Cozumel, de parte de la familia Pesteca, ahí está, un abrazo. El buen Marcelito, ¿eh?
5: Que Dios te lleve.
1: Saludotes, un abrazo, venga de ahí. Oye, ¿se acuerdan del tema del diario de un borracho? De Aniceto Molina, creo que también lo cantó Alfredo Gutiérrez. Pues fíjese nada más que regresa el tema un poco remasterizado.
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1: Con otro ritmo.
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1: Con otro toque.
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1: Con el toque especial de nuestros amigos de Reyes Clan. ¿Quieren escucharlo? ¡Venga de ahí!

0: Los Reyes Clan para ti a través de Radio Turquesa Peninsular. Con tu amigo el Casanovias en este viernes. Viernesito 29 de mayo.
1: Reyes.
0: Hoy arrancamos puente que estoy, ¿eh? Me chinga como maestro. Súbele, yo regreso.

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14: Tan tan tan tan tan tan tan tan tan tan. Gordito, ya se te extrañaba, nené. Saludos, aquí estoy chambeando con mi cuñado. Atentamente, el Chamoy. Hasta Popolná, Yucatán. ¿Qué onda, gordo? De eso se trata, que me extrañes, papi. Que cuando regreses haya ganas. ¿Qué esté? Salud para doña Rosa Mo Peña, que está a todo volumen escuchando el programa en la colonia Nuevo Milenio. De parte del Cata, el buen José Catalino Mo. Buenos días, gordito. Good morning, papá. Listo para la botana todavía. Aquí visitando la hermana República de Colombia, West. Ese zurdo, nene, todavía sigues de vacaciones, hermano. Cuando yo sea grande, quiero ser como el zurdo. Saludos para mi amiga Chela, gordo, de Nicolás Bravo, que está haciendo los chicharrones. Sí. ¿De papa o normales? A mí me gustan los chicharrones, pero de esos grandes. Sí, ¿a poco no? Sí, de esos que venden en las corridas, que digan. Gordito, buenos días. ¿Qué dice? Por ir platicando con mi pasaje, no logré escuchar cómo se llamó la canción. ¿Cómo se llamó? Atentamente, Sergio Juárez, mi estimado Checo. El grupo que interpretó el tema del Diario de un Borracho, remasterizado, es el grupo Reyes Clan. Sale Reyes Clan, así los encuentras, mi estimado Checo Juárez. Casanovias, feliz viernes, inicio de fin de semana, bastante caluroso. Pero ¿qué le vamos a hacer? Vaya, para ti un cordial saludo. Gracias, mi estimado Ronco. Desde Cacalchón, Yucatán, con esta lluvia se antoja hacer un collazo gordo. Pues, ¿para qué lo dejamos con el antojo? ¡Cáselo! Saludos para Karel y Paul de Citilcum, que el día de hoy está de cumpleaños. ¡Muchas felicidades, gordo! Saludos y bendiciones, Gabriel Pech Hernández. No es Hernández Pech. Bueno, la orden de los factores no altera el producto, es lo mismo. Ok, ahorita canalizamos tu mensaje a nuestros amigos de Denuncia Ciudadana con mucho gusto. ¡Sale! Bueno, nos vamos rápidamente con un tema y después regresamos porque les tengo un agarrón. Sí, señores, un agarrón. Ya me dijo el productor que hoy hay agarroncito. A través de Radio Turquesa Peninsular.
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14: Este tema se llama Todo lo que a mí me gusta. Guay, doctor. Son los supercaracoles. Aprovechenlo, ¿eh? Aprovechenlo. Saludos para Coche, para Archie, de parte de Chuy, desde Talla Pueblo, ahí está. Felicidades a William Pech por sus 45 primaveras, de parte de su esposa e hija. Ahí está, muchas felicidades. Gordo, aquí en el Palacio de Gobierno, los crustáceos Paz y Vicente, escuchándote desde Chetumal, un abrazo, nené. Ahora sí les voy a decir, como dirían las chicas de Fusión, ¡pónganse a chambear! Te digo. Saludos, gordito, un abrazo, doña Lili Constantino, hasta Paraíso Maya.
17: Gordito, ¿tú sabes cómo se dice diarrea en africano? Diarrea. Se dice abundo la coco.
14: Abundo la coco. bueno. Gordito, ¿cuándo vienes a Popolná? Híjole, déjame checar a ver qué rollo, nene. A ver si el sábado nos damos la vueltecita por ese lado.
18: Amén.
14: Y te paso a visitar, gordo. ¡Ay! ¡No!
17: Buenos días, gordo, buenos días. Acá escuchando la radio turquesa en Sacalaca, gordo.
14: ¿Qué onda?
17: Mucho castigo sobre gordo, que pasa que está chacará. Lo más que es el cachucho, gordo. Lo más que va a ver gordo, tascán y cachete, lo que está en busca, gordo. Coméntale, gordo. Chete, gordo.
14: Madre, gordo. Machi, mati, nati, vasca, guaco, papi.
17: De Pachuca, Casanovias, aquí Juanito, que saluda. Aquí en la 97, desayunando rico chirimole, chavito. Pero a ratito, pescado frito, ya sábanas, ahí le cae, chavito. Mándale saludos al Fausto, al Chica, al Oso. Al Abelardo Junior, don Abelardo, ya sabes, al Donero 2 de Navalán. Ajá. Y al 5 que ya regresó. Claro, ya está pidiendo perdón a los osos, lo tienen hincado.
14: ¡Ah, sí! ¡Ya regresó a recuperar su trono!
19: ¡Ay,
18: Saludos a toda la banda. Allá, madre, oye, ahora sí que no. Llegó Zinca, encontró a otro en su lugar. Hay otro en tu lugar que sí. Saludos al Donero 2. Una semana.

0: Mana, le damos que Fausto. Saludos para Víctor, para Antonio Scholl, que está trabajando ahí en Izamal de parte de Jessy. Muchas gracias. Bueno, ya están listos. Venga de ahí, es hora de agarrón. En el programón, gordito. Agarrón yucateco.
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0: Es el grupo Versace. El tema se llama Cuco, el perruco.

Ese es su traje de domingo. Tremenda playera de la América. Que sí. Ahí está la primera propuesta del grupo Versace. Cuco el perruco. Pero enfrente tenemos nada más y nada menos que al suegro de Yucatán. Con el pipiripau. El Kleiber y la nueva imagen. ¡Ándale, pues, de nieve!

0: Oye, saludos para el Tonini Vanini. Hasta Cantón y el King, hermano, un abrazo. Y te dicen la guayaba. Bien, Tonini, un abrazo, hermano. Bueno, ahí está Kleiber y la nueva imagen con el Pipiripau. O el grupo Versace y el tema Cuco, el perruco.
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0: ¡Tiempo! ¡Tiempo de votación! Venga, dai. Saludos para el tío José Antonio Pérez. Que anda en la trabajación en esta mañana. Hola.
2: Yo me voy con mi suegro, ahorita con mi suegro, coméntalo.
0: ¡Con el suegro! ¡Kleiber! ¡Eso es todo, nené! ¡Venga, papachul! A ver qué dicen por este lado.
2: Con el Kleiber, mi suegro.
0: ¡El suegro Kleiber!
2: Gorrito, Kleiber.
0: ¡Tres para Kleiber!
2: Kleiber y su pipiripao.
0: ¡Cuatro para Kleiber!
2: Gorrito, vamos con Kleiber. Kleiber y la nueva imagen.
0: ¡Cinco para Kleiber! ¡Ma, insólito, hermano! Acaba de ganar por nocaut técnico el suegro.
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0: ¡Ma! Solo así puede, dirán a nosotros. Gordito, escuchándote camino a Cancún. Bonito fin de semana. La prima Elmi. Eso es todo. Un abrazo. Saludos para el Quitimbo. De parte de su admirador secreto, el famoso.

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4: Son las 10:32. 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
5: De la mañana con 33 minutos en Quintana Roo, las 9:33 en Yucatán y Campeche. Ya estamos de regreso. Saludos para Witzi, Carmen, Emilio, al niño y a la familia Garcita de Temash, que te esperan a comer la rica chicharrita, gordo. A ver cuándo llegas por acá a la meta. Híjole, hasta Temash. A ver qué día nos damos la vuelta. Sí, sí, sí, me gustaría dar el rol. Vamos a sacar unos días así de asueto, que chido, ¿eh? Un maestro Iki. Saludos para la Quitimbo de parte de su admirador secreto, el famosísimo Balam. Saludos y un abrazo. Buenos días. Gracias por acompañarnos, gordito. Aquí acompañamos.

0: acompañándote y escuchando el programón. Gracias, hermano, desde la colonia Avante.
1: Coméntalo, René, buenos días. Aquí tu compa Rulo Salazar desde las 57 mayores. Vamos rumbo a Chirande, bravo, a ver al primo Pontojo. Aquí, acompañante, San Yaelito.
2: Hola, ah. Saludos, soy amigo Yael.
0: ¿Y ahora, Yaelito? Saludos al padrino de Temu. Collazo. Saludos al Yaelito, ahí está el Rulo. Eso es todo, brother. Saludotes y con cuidado, ¿eh? Ahí me saludas a toda la banda. Que sí. Buenos días, cachetoncito, desde Playa del Carmen, el gato bailador, aquí reportándose a todo volumen también, escuchando el programa. Gracias. Buenos días. Qué bonito. A ver, ¿qué tenemos, señor productor? Ah, tenemos la siguiente mención. Bueno, la siguiente mención. Uyet Ana. Wakunsa Chan Shik Nexti. Bueno, 10:34 en Quintana Roo, las 9:34 en Yucatán y Campeche. 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
0: Venga, papá, porque es viernes. Viernesito y el cuerpo lo sabe, diría el Rigo. Saludos al Freddy Méndez, gordito. Una de Chayita, ¿no? Saludos a la tía Tronchis, que hoy de seguro no perdona. Una verde. Se llama El Reemplazo. Es el Grupo Firme.

0: dijo la vaca. Tremendo tema. El reemplazo.
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0: Ay, ay, ay, saludos para el gato bailador allá en Playita del Carmen, hermano. Buenos días. Se nota que es viernes, papá. Ya comienza a dar sed. Y de la pegrilosa. Hola.
2: Gordito Casanovias, muy buen día. Bonito, bendito día. Te regale Dios, al igual que a tu apreciable familia y todos los colaboradores del Grupo Turquesa. Un saludo cordial, gordito. Gracias por alegrarnos.
0: Gracias,
2: la mañana
0: gracias.
2: Con tu excelente programa. Por este lado, tu cuaderno, el Cheto. Saludos, gordito.
0: Bien, mi estimado Cheto. Saludos cordiales, hermano. Un abrazo. Saludos para mí, para la ardilla que se encuentra desayunando. De parte del Western. Saludos a toda la banda de la Normita. Dice, dile. ¿Quién está ahí? El Dani. Dile al Dani que le ponga más carne a los tacos. Oye, saludos a mi buen amigo el Dani. Saludos a mi compa Tati.
3: Amén, digo.
0: Y a toda la banda que anda chambeándole desde muy temprano. Un abrazo. Y el Western, buen provecho, gordo. Ahí te va tu bendición. Madre, gordito, mira, tan temprano no tengo remedio. Ni las 12 ha dado, mira ese Eric. Dios mío. Diabólico se va a volver con eso. ¡Cashly! Gordito, buenos días. Felicidades a mi nieto Adrián David, que cumplió años ayer de parte de su abuelito Payo. Eso es todo. Gordito, desde las 2:28. Date la sándwich, papá, mira nada más. Como tipo certamen de belleza.
4: Gordo, buenos días, gordo.
0: ¡Ey!
4: Ya te cantó al Wish de caballo espumoso, coméntalo.
0: ¡Madre! Con su Yeloski. Frioski, la cervezoski. Oye, ¿me va a dar tiempo, señor? No me va a dar tiempo. Bueno, me voy a ir a la pausa. Nos vamos a la pausa, pero regresando. Regresando, les tengo un agarrón. Pero qué agarrón tenemos regresando de la pausa. ¿Quieres saberlo? Quédese con nosotros.
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1: Son las 10 con 44 minutos. 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
0: ¡Perverso! Oye, saludos para Samantha, ahí en Cunamaya. Que ya despertó desayunando un rico huevito estrellado. Ma, qué rico, con su arrocito rojo. El arroz preparado con zanahorias. ¡Hala!
20: Bonito, bonito, cachetón.
0: ¡We have!
20: Apoyando al operador de la excavadora. Jícara. Sí, te estás sintonizando ya, te vas a sintonizar. Antes estaba de comprarlo con nosotros.
0: Ahí está, ahí está.
20: Mencioné el nombre. Ahorita ya está escuchando la radio turquesa, la número uno.
0: Eso es todo, nene. Un abrazo, buenos días.
21: Bonito, buenos días. Buenos días, bendiciones, viernes, bendiciones, viernes para todos. Con taller Sacashish.
0: Sacashish.
21: Vamos yendo directo a Tisimin City.
0: Eso es todo, nene. Manejen con cuidado y con precaución.
22: Bueno, para todos, Visa Belés, Tulacales.
0: Bistún, Bistún, nene, Pascawak. Saludos, excelente viernes, gordo. ¿Será que va a dar fiachi hoy, doña esa? Madre, no lo sé.
23: Gordita, gordita, buen día, estando escuchando acá en Felipe Carrioporto todo volumen. Un gangoso, mucho alegre, con este tiempecito alegre.
0: Un gangoso. Dios mío. Dios mío, ni es Jimón. Saludos a mi compadre Tatis, que le sale muy bien. Por cierto, saludos al doctor Martín Jiménez Soriano. Buenos días, Doc.
24: Gordito.
0: Hey.
24: Buenos días, gordito. Buenos días. Aquí reportándome desde Playa del Carmen TX601, Armando.
0: Eso es todo.
24: Que pases un excelente fin de semana, gordito. Y acuérdate que nada con medida, todo con exceso. No te vayas a adelantar, gordito. Y acuérdate que todo se sube a las redes sociales.
0: Si tomas.
24: Buen programa.
0: Oye, y recuerde que si toma, no maneje. Y si no maneja, pues tome.
24: Gordo, buen día, gordito, buenos días. Ya te vas, gordo, no te vayas, gordito.
0: Ya,
24: te voy a extrañar mucho, gordo.
0: Ya mero, ya mero.
24: Dale, gordo, ponle el agarrón, gordo.
0: Ay, espérate, tantito, tampoco produzcas, no produzcas, dice la doña esa.
25: No produzcas.
0: Aquí, gordito, desde San Lactamo, ¿qué? Antoñita Mucul. Saludos al venado, Rejón acaba de sembrar su milpita. Y con esta lluvia, no, hombre, bendecido. Al rato, nene. Al rato le van a echar agua por el de arriba y listón azul.
24: Qué onda, gordito? Sale, gordito. Buen programa, gordito. Aquí andamos chambeando en las plataformas. Acá andamos.
0: ¡Viento, Luisito!
26: Saludos, gordito. Saludos al padre del Diablo. Dice que viene, pero solo el diantre.
0: Saludos al diantre. Ándale, pues. Saludos al padrino diantre ahí en Playa del Carmen. ¡Listo! Ahora sí, señor productor, vámonos con el agarrón botanero. ¡Venga, papá! Súbele el volumen, gordito.
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0: El tema se llama La Silla Vacía. La primera propuesta con la señorona Chayito Valdés. Súbale el volumen, papá.

0: tanto más. Esa es la primera propuesta, gordito. ¿Y la segunda?
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0: Yolanda del Río. Mismo tema. Ay, ay, ay. ¿Quién ganará? ¿Usted dice?

0: reina de espanto. Ay, nomás Yolanda del Río, mismo tema, diferente interpretación.
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0: Pues vámonos con las votaciones, a ver qué dice la banda, porque ya casi nos vamos. Estamos ya en el shish. En el shish botanero. En el puyul, diría el otro. Puyul, el que está comiendo allá la normita. Saludos al Western, ma, ya me mostraron la foto, Con su mariachi está comiendo, Sus, ¿cómo es, doña esa? Oye, rápidamente, vámonos, ¿qué dice la banda?
2: Mi mamá.
0: No, escuché.
3: Vámonos con la dos.
0: Con la número dos, Yolanda del Río.
4: Buenos días, Goro, buenos días. Opción uno.
0: Chayito Valdés.
5: Yolanda del Río,
0: tú. Dos votos para Yolanda.
6: Muy buenos días. Vamos por la dos, Yolanda del Río.
0: Tres votos para Yolanda.
7: No, vamos con la abuelita, Chayito Méndez, grito.
0: Chayito Méndez, velo. Chayito Valdés, dale. Dos votos para Chayito, tres para Yolanda.
8: Yolanda del Río.
0: Cuatro para Yolandita del Río.
9: La número dos, Gordito.
0: Yolanda del Río ya tiene cinco.
10: Ni una de las dos. Mejor pon chiringuilingui. No sirven de la música.
0: Chiringuilingui, esas cosas no se escuchan aquí, gordo. ¿Qué onda, collazo, Matías?
11: Yolanda del Río.
0: Yolanda del Río ya tiene seis.
12: No, porque me hace recordar cuando tenía mis 5 o 7 años. Allá por 80 y tantos, 90. Ajá. Vámonos por la primera.
0: Por la primera de Chayito Valdés, tres votos. Seis para Yolanda.
13: Vamos con la segunda, cachetón. Yolanda del Río.
0: Yolanda del Río ya tiene siete.
14: Yolanda del Río, gordito.
0: Ocho para Yolanda.
15: Bueno, la nota buena, gordito, vamos con Yolanda.
0: Yolanda del Río ya tiene nueve.
16: Chayito Valdés
0: ya tiene cuatro.
17: Vamos con la dos, gordito.
0: Yolanda del Río. ¿Se acabó?
18: Uno.
0: De la uno. Ay, ay, ay. Ya tiene nueve o diez, nueve.
19: Chayito.
0: Chayito, tiene cinco.
17: La número uno.
0: Seis para Chayito.
4: Chayito, gordo.
0: Siete para Chayito. Saludos al camarada Güero, para Circo, para Crico, que están trabajando de parte del Flaco.
7: Yolanda, con mi prima, gordo, Yolanda.
0: Yolanda del Río. Llegó a 10, señores. Con eso nos vamos a ir, ¿eh? Saludos a toda la banda. Para Alvarito Ramírez, para el buen Ángel Olaya. Para Armandiux también, que se reporta con nosotros. Luisito Bandera. Para mi buen amigo José Luis Rodríguez Macías. Un abrazo, mi hermano. Buenos días. Gracias también por acompañarnos, por seguir con nosotros aquí en el programón. ¿Sale? Nos vamos rápidamente con este tema y regresamos para despedir el programón. ¡Venga de ahí!
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0: En la voz de Yolanda del Río. Ganadora del agarrón. Botanero, se llama la silla vacía. Súbele, regreso. Ahora sí, al shish de la botana.

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1: Perverso, nene, ahí está. Listo, cuídense mucho. Son las 10 de la mañana con 54 minutos en Quintana Roo. Las 9 con 54 en Yucatán y Campeche. Con esto prácticamente nos vamos, señores, porque es viernesito. Y viernesito social. Y hoy... Bueno, no, hoy, mañana.
2: ¡Oye, mi hermano!
1: ¿Pero qué tal si empezamos hoy?
2: ¡Yo no me baño!
1: Vamos a pensarlo si nos bañamos o no nos bañamos. ¡Casi! Saludos a mi bombadre. No, bombadre, no, no, no. Aquí no ponemos eso, bombadre. Ese es exclusivo tuyo.
3: ¡Me baño!
1: Sí, entiéndelo. Mándale su collazo a mi compadre.
3: ¡Me baño!
1: ¡Cuídense mucho! ¡Que Dios me los bendiga!

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0: ¡Ya regresamos! Oigan, ya estamos de vuelta después de, oye, viernesito lluvioso, de quincena, de descontrol, fin de mes. ¿Qué quieres de mí?
1: ¿Qué quiero de ti? Ay, ay, ay, ay, ay, ay, ay. Tu quincena.
0: Híjole, esa va a tardar un poquito más.
1: Ah, no, sí, sí va, te va a faltar.
0: Esa no te la puedo ofrecer.
1: Ya la tengo endeudada.
0: Sí, hombre. ¿Cómo te explico que se la entregué todo a un hombre?
1: Y
0: me perdí.
1: ¿Te perdimos?
0: Me perdí.
1: ¿En ese hombre?
0: Me encanta.
1: ¡Sí!
0: ¡Es hoy! ¡Es hoy! Oye, 9982-36-45-44, el WhatsApp de cabina, para que te pongas en contacto con nosotras a través del WhatsApp de Radio Turquesa Peninsular. Y recuerda que también nos puedes escribir a través de Facebook como www.radioturquesa.fm y también nos puedes sintonizar por medio de tu asistente virtual, sí, de tu Alexa. Súper sencillo como decirle: Alexa, reproduce Radio Turquesa. Y ahí nomás.
1: Oye, que por cierto, comadre, ya la banda ya se está reportando desde las, fíjate nomás, 10:59 de la mañanita. Ya teníamos un mensajito por aquí.
0: Wow.
1: Otro por allá.
0: Wow.
1: Otro por acullá.
0: ¿Por dónde?
1: Dice: buenos días, saluditos, Ivanita y Michelle, desde San Mateo. Bien atento, mándale por favor saluditos a mi hijo Kevin y a la Moni, que está laborando ahí en el aeropuerto de Cancún. Y mándale por favor un beso.
0: Claro, por supuesto. Eso.
1: Así de grandote, así de grandote. Oye, luego nos habían escrito, pero ¿qué crees?
0: ¿Qué?
1: Se arrepintieron.
0: Mm.
1: No te arrepientas, comadre, mándalo.
0: Arrepiéntete de tus pecados.
1: No, espérate, mandados. Espérate. Yeah. Oye, ¿quién tenemos por ahí? ¿Quién se anda reportando?
2: Hola, muy buenos días, mis niñas. Mis dos niñas hermosas de fusión. Bonito Peláez, bebé. Nietzsche Ulloa, amor platónico. Aquí andamos el presente viernes. Que tengan un excelente fin de semana. Aquí andamos escuchando. Un beso para las dos.
1: Oye. Ya es viernes.
0: Es viernes de la
1: despacio. Es viernes y el cuerpo ya lo sabe. Tararara. Oye, mi amor, saluditos también para mi querido fancero. Dice: saluditos, Ivanita, saluditos, mi amor. El día de ayer también nos mandó un mensajito, pero ya nos habíamos ido. Pero sí te lo contesté. Pero como diría la Michelle, pero no falté. Ahí estuve. Saludos, mi amor. Saluditos.
3: Buenas tardesita, Ivanita. Aquí estamos en la trabajación. Está lloviendo un poquillo. Mucho cuidado, Ivanita. Vale, pues. Creo que te tenemos toda la semana pasado por lluvia. Lo que quiera. Vale, pues. Vámonos.
0: Oye, Magañita, mi amor. Desde el lunes avisé. ¿Dónde estabas?
4: ¿No ponte a chambear?
0: Te digo, ponte pilas. Ponte pilas, mijo.
1: Oye, saluditos.
0: Trucha.
1: Saluditos al Huelva Gaña, mi amor, te mandamos un besote y acuérdate de llevarte siempre una bolsa de plástico.
0: Para el tacón.
1: Por cualquier cosa. Oye, ¿a poco no? ¿A poco guardas ahí como tus papeles o que guardas el celular o tu bolsa es impermeable? ¡Wow! ¿Qué digo? ¡Wow!
5: ¡Wow! Esto es una maravilla. Dios mío, que sacaste un 10. ¿Qué digo? Un 10, un 20, nada más que chulada.
0: Es una de las mejores inversiones que puedes hacer.
1: Bueno, pero ¿y para mis compadres que no llevan bolsa?
0: Que lleven a su mujer.
1: ¿Y si no llevan, y si no tienen?
0: Que lleven a su compadre y le compren una bolsa.
1: ¡Ah! Soluciones que curan.
0: Claro.
1: Oye, Isabel, muy buenos días, comadre. Por favor, ¿qué crees? ¿Qué crees, comadre?
0: ¿Qué?
1: Que le mandemos las felicitaciones, las mañanitas, con muchísimo amor y cariño.
6: Feliz cumpleaños
1: a la linda mami.
6: Y que la
1: Agustina Cupul Balam.
6: Wow, a los que cumplen en mayo.
0: El día de hoy. De
1: oye.
0: Parte ¿De quién?
6: Feliz cumpleaños.
1: De parte de su hija Vero y de su nieto Tadeo.
6: Feliz.
1: Dice que Diosito le siga bendiciendo muchísimo y por favor que le pongamos ahí una rolita. Excelente día.
0: Wow.
1: Para la mamá. Oye, para la mamá de mi comadre Berito, que siempre nos anda visitando. Oye, a donde vayamos siempre va.
0: ¿Será que la mamá de Berito era muy chillona?
1: ¿Por qué?
0: Está lloviendo.
1: Afuera está lloviendo.
0: Ver, ¿será que hoy sí? ¿Será que hoy sí?
1: Ay, sí, mi amor.
0: Qué
1: oye,
0: vaga.
1: Vámonos con esto.
0: Esperé bajo la lluvia 2.
1: Se llama Viernes sin tu amor.
0: Y sin mi canción.
1: Y ahorita, ya, Michelle, andas muy sensible. Vámonos con esto de Vagón Chicano.
7: Y minutos.
1: Para todos aquellos que disfrutan.

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16: Son las 11 con 32 minutos. 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

0: la voz de mi hermoso novio número 4, el señor Julián Álvarez.
1: Ay, mi marido, qué cosa tan hermosa.
0: Es
1: oye, mi amor.
0: Es un agasajo. Por
1: pero ¿sabes qué
0: es
1: lo que más me gusta?
0: El rey de la taquilla.
1: Lo que más me gusta es la humildad de este ser humano.
0: Es que es un artista en toda la extensión de la palabra.
1: Así merengues, comadre. Y pues bueno, ya te complací, ¿vites? ¿Viste? Tu rola favorita.
0: De lado.
1: Oye, mi amor, muchísimas gracias por toda la gente que sigue mandando mensajito de WhatsApp. ¿Qué pacho?
0: Afuera ya no está lloviendo. Ya paró, ya salió el sol, pues ya no es cuando tú quieras.
1: Oye, es que acuérdate que aquí en Cancún llueve por código postal.
0: Ay, no.
1: Así que, porfa, avísenos por qué zona sí está lloviendo.
0: Va porque a poner la canción por allá.
1: No, espérate, porque aquí la banda ya está lavando. Dice, después de la hora de la lavación, toca el desayuno. Mi amor,
0: ver, deja
1: tú ya estás
0: asco,
1: lavando y está lloviendo. Afuera está lloviendo. Te mando un saludo, mi amor. Espero que tu tanda de ropa...
0: Salió el sol.
1: Espero que tu tanda de ropa aproveche este rayito de sol que acaba de salir para que se seque.
0: Oye,
1: si no, va a oler a humedad.
0: Me siento como en Karate Kid.
1: ¿Te la quitas, te la pones?
0: Sí, quítate el impermeable, ponte el impermeable. Quítate
1: pues
0: el
1: sí
0: impermeable.
1: Pasa, comadre.
0: ¡Ay, Cancún!
1: Amamos Cancún. ¡Aplausos a Cancún!
0: ¡Cancún!
1: ¡Cancún! ¡Cancún! ¡Cancún! ¡Cancún! ¡Cancún! Ay, vámonos por ahí, ¿quién anda? Saluditos al buen Eric Soberanis.
2: Hola, ¿qué tal? Muy buenos días, Ivanita Michelle, aquí escuchándolas, pero ya llegó la lluvia, mi lavado.
1: ¿Viste?
0: Yo no sabemos. Les avisé que iba a llover desde el
1: pero que nos avise mi querido Eric en qué zona está. ¿En qué región supermanzana? Porque aquí ya no está lloviendo.
0: Aquí ya está el
1: aquí
0: sol.
1: Ya dice la comadre que ya salió el sol.
0: Sí.
1: Dice, buenos días, Ivonita y Michelle. Saluditos a todos ahí en cabina. Saludos a mis padres, a Juana Sánchez y a Belén Alcudia, que está de vacaciones y ya te están escuchando en Villas del Sol. Y dice mi padre que si le mandas un beso de parte de Chucho.
0: Ahí te va, mi amor, que pare la trompita. ¡Qué rico!
1: ¡Ay! ¡Nom, nom, nom, nom, nom, nom, nom! ¡Yummy, yummy! Oye, para todo el bandón de Playa del Carmen, ¿también cómo de que no?
2: Muy buenos días, mi estimada y finísima amiga, chaparrita consentida.
1: Hola, mi amor.
2: Un excelente viernes, excelente inicio de fin de semana. Tengas un día lleno de bendiciones, de Papi José Guadalupe. Aquí andamos aquí por la bendición, empezando a vestir la lluvia.
1: Eso, mi amor, cuídate mucho, mi corazón hermoso. Muchísimas bendiciones, gracias por tu mensajito, por estarte reportando esta mañanita lluviosa aquí en Fusión. Y quien tampoco no podía faltar, ¿quién crees, comadre?
0: ¡Colombia!
3: La gente de esta fiesta, que vino para bailar, no para una siesta.
0: Mi favorito de Fusión.
1: Oye, porque ya no anda en Nueva York. Ahora anda, mira.
3: Los de aquí de la derecha.
1: Oye, saluditos al buen Tropico Keto.
0: Bautizado.
1: Ya, ya, aquí todo le ponemos bautizo. Oye, de parte de las chicas de Fusión que anda ahorita en Colombia.
0: No nos
1: mandó foto del parcero, pero sí de la zona, sí. Claro.
0: Oye, andan buscando un amor de su visa.
1: ¿Sí? Híjole, Michelle. Luego por eso se andan haciendo los chismes.
0: El amor de su visa, dice.
1: El amor de tu visa.
0: Ándale.
1: Saluditos a nuestro querido Aldo Zurdo. Gracias, mi amor, que me encanta que a pesar de que anda de vacaciones,
0: siempre
1: disfrutando, nos manda postal. Hace cuenta que como si hubiéramos viajado con él a todos lados.
0: Aplica la de Romeo Santos.
1: Ay.
0: Llévame contigo. Porque siempre nos lleva a donde quiera que se encuentre. Así como Aldo el Zurdo, tú también puedes descargarte la aplicación y escucharnos sin importar dónde te encuentres, para que veas que el cielo es el límite, comadre.
1: Oye, yo pensé que ibas a decir, así como Aldo Zurdo, nos puedes llevar.
0: Ah, sí, también nos puedes llevar.
1: Oye, saluditos al buen Rigoberto Díaz también dice, saludos y bendiciones. Este lindo de viernes, inicio de fin de semana, caluroso y nublado. Pero todo bien. Que al terminar el programa de Fusión tengan muy buen descanso, mis chicas Ivanita y Michelle, y que Dios me las siga bendiciendo gratamente. Gracias, mi amor.
0: Te mandamos un beso, mi corazón.
1: Te mandamos un besote. Ahí está. Ahí está, ahí está, ahí está.
0: ¿Quién apareció?
1: El Bad Boy, Bad Boy.
0: Me quedo duda, ya no le piano.
1: Ya no es Bad Boy.
0: Ya le perdí el respeto.
1: ¿Porque come sin picante?
0: Porque come chile del que no pica.
1: Bueno, pero a lo mejor tiene gastritis, comadre.
0: Una mermelada, bebé.
1: Acuérdate que ya no tenemos 20, bebé.
0: No, pero no puede ser.
1: Ya nos da dolor, no. O sea, ya aquí es pasar la lista, pero con...
0: ¡Macho!
1: ¡Oh, Meprazol! No, llegó
0: macho.
1: ¡Loratadina!
0: Escúchame. Macho alfa que se respeta.
1: Ajá.
0: Come chile del que pica, aunque después la llore en el baño.
1: No, pero lo malo no está llorarlo en el baño. Lo malo está llorarlo en el hospital, comadre.
0: No, pero espérate. No, macho.
1: Bueno,
0: alfa,
1: bueno, vamos a calarlo.
0: Ahora, espérate.
1: O sea, que nos mande una foto porque se hacía. Ay, no seas mal pensada, comadre.
0: No.
1: ¿Qué onda? Dice, hola chicas, muy buenos días, excelente de viernes, les mando un fuerte abrazo. Ayer no escuché mis saludos, no, ahora sí me estás fallando.
0: Ayer acabé contigo, Bad Boy.
1: O sea, te mandamos muchos besos, totototototes. Así que mi amor, mi querido Bad Boy, mejor te dejo con esa tremenda rola de Cristian Nodal, que se llama La que se fue.

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0: Son las 11:46. 105.1, la que manda. 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

0: papatú. Oye, comadre, pues nosotros ya estamos de regreso nuevamente esta bonita mañana ya de viernes social. Ay, qué agusticidad.
1: Hoy es viernes.
0: ¿O tú qué opinas, comadre?
1: Hoy es viernes de indigestión.
0: Ah, caray, ¿cómo así?
1: De indigestión alcohólica.
0: No, no digas ¿no? eso, comadre, no.
1: ¿Por qué no?
0: No sé, digo.
1: ¡Qué peí! ¡Qué bárbaro! Oiga, repórtese con nosotras, 9982-3645-44.
0: Oye, quiero mandar un saludito al buen gatito, al meow de Tulum, que ya se está reportando y dice, bebé, muy buenos días para ustedes dos. Les mando un saludote. Mi amor, mándame mi beso. Claro que sí, mi chiquito bebé de luz. Ahí te va, mira. ¡Ello!
1: Bien tronado.
0: ¿Quién más anda por ahí? Ah, no, ya nos están reportando por dónde sí está lloviendo, comadre.
1: Oye, mira nomás, dice, hola, muy buenos días desde Tepeaca, Puebla. Saludos a las dos hermosas de Quintana Roo. Bonito día, una postal, mi bello vecino, el Pico de Orizaba, que es de Veracruz, no, es de Puebla.
0: Por eso dijo vecino.
1: Y mira, dice...
0: La mujer dormida.
1: Por aquí dice también el Popocatépetl y la mujer dormida.
0: Ay, a mí no me van a andar exhibiendo, ¿eh?
1: De mí no van a hablar.
0: Ay, saluditos, yo le mandamos un besote a toda la banda de Puebla que también nos escuche, comadre. Ayer en Guanajuato,
1: sí,
0: tus tías nos andaban escuchando. Sí. Y hoy en Puebla, Veracruz, qué chévere.
1: Qué bonito.
0: Ay, chévere.
1: Epa, dice, saludos hermosa de su amigo el gratis.
0: ¿Cómo que el gratis?
1: Que es cobra.
0: ¿El cobra?
1: No, gratis.
0: Ah. Saluditos a El Cobra. Oye, dice también por ahí David Vázquez, su servidor, saluditos ahí en cabina. Mándale por favor saludos a mi amor. Así dice.
1: Ajá.
0: Quiero mandar saludos a mi amor rojito de Coba 42.
1: Mírala.
0: Saluditos, mi amor. Ahí quedaron. Y también dice por aquí Vanita y Michelle, un abrazote y un besito desde Leona Vicario, bonito programa. Atentamente, el profe Quintal. Y nos manda un bonito gatito.
1: ¡Ay, mucho gatito!
0: Hoy andan muy...
1: Oye, saluditos a toda la banda que nos escucha desde el municipio de Puerto Morelos, ahí en Central Vallarta, en la ruta de los cenotes. También Leona Vicario se hace presente aquí en Fusión, al profe Quintal. Oye, yo quiero saber, profe, ¿de qué es?
0: Que nos mande evidencia, que nos mande fotito.
1: Sí, ¿qué enseña, profe? ¿Qué enseña?
0: ¿Qué enseña? ¿Qué enseña? O sea, no que enseñe, ¿qué enseña?
1: No,
0: educación
1: claro.
0: Física,
1: maestro de
0: química,
1: qué
0: matemáticas. Oye, pero mientras que el profe nos dice qué es lo que él enseña, ¿qué te parece si nosotros te enseñamos mejor esta tremenda rola para que te pongas a hacer la talacha? Bien a gusto, mi amor, porque esto es Juan Luis Guerra y se llama Vale la Pena.

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0: Son las 11:57. 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

0: muévase, muévase, muévase. Ahí está la cosa. Oye, comadre, ya nos encontramos en la segunda hora de fusión. Muy, pero muy buenos días a todos aquellos que apenas están despertando.
1: Apenas.
0: Apenas, porque si hay...
1: ¿Qué horas son? Oye, ¿y qué tiene? Y, no estoy mal.
0: Exacto, comadre. Y muy buena tarde para todos aquellos que...
1: envidia.
0: Que continúan con nosotros. Aquí en La Diversión. Así que, mi amor, número de cabina para que tú te reportes 9982-36-45-44. Para que te reportes, nos compartas dónde andas, qué estás haciendo. Porque mira, mucha de la banda dice que hoy fue día de lavación, comadre. Ahí nos andan informando que sí, que ya andan como tú decías. Saca la ropa, mételo. Así
1: sácalo.
0: Mismo.
2: Hola, preciosidades, Saludos. Aquí por el aeropuerto está chipi, lloviéndonos, chipi. Saludos, excelente programa.
1: Oye, dime que ya eres mamá. Sin decirme que ya eres mamá. Me dijo chipi, ¿sabes qué pensé?
0: En miau, ¿no?
1: En la de chipi, chapa, dubi, daba, mamá.
0: ¿En esa pensaste? No, yo sí pensé como, ¿qué anda chipi?
1: Sí, no, yo
0: o sea, como que anda tristón.
1: Chipi, chapa, dubi, dubi.
0: Bueno, es que tú ya tienes una generación más pequeñita.
1: Sí, pues por
0: ya
1: eso.
0: Ya pasé esa etapa.
1: Yo soy de plin para
0: ajá. Saludos al buen José Díaz. Gracias, mi amor, que tengas una excelente mañanita. Con mucho cuidado para toda la banda que anda también circulando por la Colosio. Ya saben que el piso se pone resbaloso.
1: Así que, por favor,
0: con cuidado.
1: Precaución. Oye, saluditos desde Peto. Quiero una rola de Los Acostas, la que tengas por allá. Pues por allá no tengo nada. Se te escucha en Peto. Ay, ay, ay, qué barbaridad. Ahorita vemos si hay algo de Los Acostas.
0: Oye, ¿por dónde allá tienes rolas, comadre?
1: Pues en la computadora, porque por allá no tengo nada, te lo prometo. Ahí no me las guardo.
0: ¡Saluditos! Dice. Oye, ¿ya viste? Ando igual que la Michelle como Karate Kids. Mete la ropa, saca la ropa, mételo. Ya no está lloviendo aquí en la Supermanzana 62. Gracias por reportarte.
1: Oye, aquí cerquita,
0: mi amor.
1: Aquí cerquita.
0: ¿Qué dice? Después de mi divorcio hace muchos años, o sea, 7, ajá, que la lavación de la ropa no ha sido ningún problema porque la ropa la tiendo ya adentro de la casa. ¡Eso!
1: Bueno, pero abre la ventana para que no se olvide.
0: Oye, pero me encanta porque aparte se queda el aroma rico.
1: Sigue del
0: limpio.
1: A la casa y huele así al suelo.
0: Como nuestro querido gordito.
1: Ándale.
0: Así huele.
1: Oye, pero yo el otro día echándole porras, ¡ay, qué rico! La llevo a la lavandería. ¡Ay, qué agua!
0: ¿Y qué tiene? Pero ya rico.
1: Pero yo, oiga, pensé que se rifaba, lavando su ropa.
0: Ah, no, recuerde que es mejor oler rico a oler a
1: humedad.
0: Sí. Oye, vámonos con esto que a mí me pone bien contentón. Vámonos con esto que se llama Bling Bling de Maluma.
1: Hablando de Colombia.
0: Hablando de andar oliendo rico.
1: Aunque huele a hombre rico tatuado.
0: Esto es Maluma con Octavio Cuadras. Yeah.

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0: Son las 12 con 18 minutos.
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0: el rock and roll.
1: Mamá, prende la radio.
0: Oye, la neta me gusta esta rola, comadre.
2: Esta
0: versión me encanta, la neta, porque está como esa fusión, ahora sí que esa fusión.
3: También un godo.
0: Entre el cumbiachero y el rock and rollero.
1: ¿Sabes qué?
0: Está buena.
1: Tiene una voz tan única.
0: Tan peculiar.
1: Ajá, que aparte se presta. O sea, este hombre puede hacer el género que quiera sin tema alguno.
0: A mí me encanta. Un aplauso para Alex Lora.
1: Te prometo que no pasa desapercibido. O sea, sí o sí, tú lo escuchas y dices, es Alex Lora. Y pocas veces vas a decir, ay, no me gustó.
0: Fue la IA.
1: Sí,
0: no, fue la IA. No, yo, aquí ya estamos de regreso nuevamente. Porque, ¿qué creen? Se nos está yendo el tiempo rapidísimo. Y aparte tenemos mucho mensajito, comadre. Vamos a tener que meterle velocidad. Porque la banda se sigue reportando. ¡Qué bárbaro! ¡Ni la lluvia los detiene! Oye, quiero mandar un saludo muy especial para mi chino hermoso, mi chino adorado, con los ojitos más pispiretos y bellos que tiene México y el mundo entero, mi amor. Preciosos.
1: ¿Tiene ojos de regalo?
0: Tiene unos ojitos verdes.
1: De regalo.
0: ¿Para abrirse?
1: Que lo sabrá.
0: No, sí los tiene bien bonitos. Sí. O sea, me refiero al color verde. Chulada. Saludos, mi chino hermoso. Donde quiera que andes, mi amor. ¿Y sabes qué?
4: Ponte a chambear.
0: Porfa, ¿no? Para que saques la próxima dotación. Digo, ahí nos andamos viendo, mi amor. Oye, saluditos a mi familia hermosa también desde Cozumel, la familia Pech Tech. Dicen, mi dúo dinámico, que tenga un excelente fin de semana. Gracias, mi amor. Les mandamos la... un besote con muchísimo cariño. Y el buen Sergi Zapata también dice, ¿ya se mojaron? ¿Qué crees, comadre?
1: Que no.
0: No, espérate, que ya se mojaron sus truzas. Dice, lo bueno es que ya está saliendo aquí el sol y se va a volver a secar. Qué bueno, mi amor. Hombre precavido vale por dos. Ay, acuérdate de meter unos a la casa por cualquier
1: por
0: cosita,
1: cualquier
0: claro.
1: Cosa, es correcto.
0: No vaya haciendo que las carreras te ganen y te quedes chinchoninos.
1: Ni creas que al Heiler le ha pasado, ¿eh?
0: ¿Ah, no?
1: No.
0: Ni a mí tampoco,
1: como
0: ¿eh? Ni
1: dos
0: crean.
1: Semanas anduvo diciendo que le regalaran uno. Dice, hola, buenos días, señorita Michelle. Ayer me tocó lavar ropa, hoy me tocó doblar la ropa. Aquí ayudando a mi hijo con su tarea. Aarón, saluditos y abrazo para ti con tu comadre Jessica.
0: Ay, gracias, mi amor, mi bueno, comadre Jessie.
1: Que va tarde para el trabajo.
0: Te mando muchos besos, comadrita hermosa. Siempre me la ando guacheando.
5: Tardes, chicas de fusión. 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
0: Claro que yes, nene. Oye, el buen virus, le mandamos un besote, mi amor. Mi enfermero favorito.
6: Ponte a trabajar. Ivanita, se estás olvidando de tu enfermero de cabecera.
0: Jamás,
6: ¿qué onda?
0: Mi amor,
6: un saludo.
0: Jamás.
6: Un saludo aquí para Yashel, tu enfermero de cabecera.
0: Claro,
6: te mando
0: que sí,
6: mil
0: mi
6: besitos,
0: amor.
6: 8 abrazos. Saludos para Jacielito, Alina, Carmita, y hoy me visita mi hija que vive en Cancún, cerca de Rayo Turquesa. Se llama Yanine de Rocío de Guam. Según mi yerno, Leiber, vinieron a traer mi regalo ya del padre.
0: ¡Eso!
6: Hasta ¡ponte a trabajar! ¡Ponte a trabajar!
0: ¡Ponte a chambear!
4: ¡Ponte a chambear!
0: ¡Ponte a chambear, mi enfermero favorito! Gracias, mi amor. Jamás nos vamos a olvidar de ti, mi amor. Te mando un besote y a ti y a tu hermosa familia. Gracias por esos besotes, por esos 8 abrazos que me mandaste, mi amor. Oye, vámonos con más. ¿Qué te parece, comadre, si nos vamos con esta tremenda rola? Para todos los amores.
1: Uy.
0: Que alguna vez... para alguien que se enamora alguna vez de una locutora.
1: Chispas.
0: Eso dicen. Vámonos con este de Bobby Pulido y se llama Desvelado.

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14: Son las 12:33.
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0: estorbando en todos lados. Dicen por ahí. Oye, pero estamos de regreso nuevamente aquí en Fusión esta bonita mañana ya de viernes. ¡Qué bárbaro! ¡Qué ganas de echarme un buen bailongo como el del mexicano! Sí, sí, sí traigo ganas, comadre. Dice, hola chicos, muy buenos días, excelente viernesito. Les mando un fuerte abrazo. Ayer no escuché. Sí, sí dijimos tus saludos, mi amor. Le mandamos saludos al buen Bad Boy, Bad Boy.
1: El que no come chile.
0: Un besote, mi amor. Ahí está ella.
1: El que no come chile.
0: También, dilo, dilo.
1: Que sí, hasta lo dije, que el que no come chile.
0: Ah, ahí está, vites. Dice, saluditos, chicas, ya voy rumbo aquí al doctor con mi esposa y desayunando un rico kiwi de queso de bola. ¡Ay, qué delicioso! De sí se antoja, sí se antoja. A mí sí me gusta, fíjate.
1: Soy team carne molida.
0: Es que a ti no te gusta el queso de bola.
1: Exactamente.
0: Pero oye, esperamos que todo muy bien con eso de que va rumbo al doctor. Cuídense mucho, mi amor, muchas bendiciones. ¿Quién anda ahí?
2: Hola, hola, Ivanita, Michelle Ulloa, un saludo, un fuerte abrazo ahí en la cabina. La voz más hermosa de la radio turquesa, la voz y la risa más sexy de la radio turquesa de todo Quintana Roo. Ya andamos organizando, Ivanita, un saludo desde aquí de la línea colegio, de altura de la colegio. Saludos para todos los maestros, albañiles, ingenieros y arquitectos que andan en este tramo, Ivanita. Un saludo para ellos. Aquí andamos,
0: aquí andamos.
2: Cuídate, un fuerte abrazo, saludos allá en la cabina.
1: Oye, saluditos para todos los, ahora sí que amigos que se dedican a la construcción, arquitectos, ingenieros, colocadores, chalanes, maestros, de tocho morocho.
0: Hasta el último, Clavito.
1: Hasta el último. No, mañana.
0: Oye, y al buen Germán también, que siempre anda bien al pendiente, aunque está trabajando, mira, nos está echando un ojito.
1: Oye, por cierto, saludos al ingeniero Daniel Hermenegildo, mejor conocido como el Ojos 4D.
0: Ah, bueno, bueno, saluditos.
1: Trae el Zoom integrado.
0: Mira nada más, dice, esos son los buenos, más y los asas con ajo, los tamulas. Y a la mecha Marimar, dice, con una rica naranja agria para que agarre el saborcito. Nos mandaron la foto de dos chiles.
1: De dos chiles habaneros.
0: Dos chiles habaneros, comadre.
1: Mira, se me hizo agua la boca, qué rico, así como lo dijo, mira, bien tamuladito con ajo. Uy, nena.
0: Qué rico. Directo a la gastritis. ¿Quién anda ahí? Dice, saluditos a las mejores locutoras de la radio. Les mando un saludito y un besote. Dice, par de hermosas, primera vez que yo les escribo, mi nombre es Rosalino. Dice, pero les mando muchísimas bendiciones a todos ahí en la radio. Tienen una voz muy hermosa las dos. Gracias, las escucho desde Paraíso Maya.
1: Te mandamos un besote, mi Rosalino, que sea la primera, pero no la última, por favor. Quédate con nosotros.
3: Sacaste un 10.
0: Te sacaste un 10, Ané.
3: Que nada más que chula.
0: Oye, también nuestra comadre ya se anda reportando. Dice, muy buenos días, mis bellas mujeres. Quisiera mandarles un mensajito a través de ustedes a mis papitos, a Basilia y a Jaime, de parte de su hija favorita, Melissa. ¿Cómo ves, comadre? Wow. Qué dilema cuando dicen, y es que yo soy la hija favorita.
1: Chispas.
0: También quisiera saber.
1: Siempre hay. El
0: que tú dices diga, que sí.
1: La neta, el que me diga que, ay, no, a mis dos hijos, a mis tres hijos.
0: A todos los quiero igual.
1: Los quiero por igual. Eso es mentira. Siempre hay un hijo favorito. Yo, por ejemplo, ahora en el 10 de mayo.
0: Ajá.
1: El próximo 10 de mayo, ajá, voy a envolver a mi hermano.
0: ¿Ah, sí?
1: Se lo voy a regalar a mi mamá.
0: Para, ok. Bien. Entonces ya sabemos que es el consentido de tu mamá.
1: Exactamente.
0: Y.
1: Porque aparte quedé muy triste y dolida.
0: ¿Por qué, comadre?
1: Porque yo le regalé algo.
0: ¿Y luego?
1: Y mi mamá todo lo sube a su Face.
0: Menos el tuyo.
1: Menos el mío.
0: Y
1: si mi hermano me ha regalado algo, mira, ay, no, me hizo un regalo mi hijo.
0: Me hizo una carta.
1: Entonces el próximo año le envuelvo a su hijo.
0: Y
1: ya dije.
0: Bueno, después de que mi querida comadre se haya explayado.
4: Buenas tardes, Ivanita.
1: Pero no hay rencor.
4: Aquí estamos, como siempre, escuchando.
0: Sin rencor.
4: En fusión. Mis queridas bebés de luz, las amo, dulce muñecas.
0: ¡Ay, mi amor! Oye, gracias a mi pequeño bebé de luz, el buen Eric Omar. Gracias, mi amor, te mandamos un besote con mucho cariño. Y mira nomás, también quien ya se reportó, mi querido Cheto.
1: ¿Qué dice el Cheto?
0: Dice, bonito, bendecido viernes, les regale Dios mis pícaras. ¡Uy! Y carismáticas, comadres, fusionadas. Me voy a ir unos días a la Suiza yucateca. Desde allá voy a estar escuchando Fusión con la autora de mis días. Okay, eso. Es correcto. Dios me las ampare, les bendiga y les cuide y les proteja, al igual que a su apreciable familia.
1: Ay,
0: saludos
1: lindo.
0: Cordiales de su fan número uno, desde la Suiza yucateca, el buen Cheto.
1: O sea, hace Suizantún.
0: Oye, muchísimas gracias, mi amor. Te deseamos un excelente viaje. Saluditos, que te vaya muy bien. Disfrútalo. Y pues bueno, ya sabes, nos escuchas a lo lejos.
1: Oye, comadre, ya dejó de llover.
0: Ya dejó de llover.
1: Y se levantó el bochorno.
0: Y luego
1: siento que me derrito como los dos carnales. ¡Vámonos con esto!
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12: Son las 12 con 47 minutos. 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Ivana y Michelle tienen una doble dosis en fusión.
13: Regreso porque ya es la recta final, la última y nos vamos, comadrita.
14: Comadre, qué feo estar lisiada, comadre.
13: Te digo, comadre, pero ya no te puedes aventar el salto del tigre.
14: Esas son amigas.
13: Ya no tienes 20, comadre.
14: Ay, no. Todo es diversión hasta que toque ir al baño.
13: Eso, comadre. Oye, mi amor. Gracias a toda la gente que se estuvo comunicando con nosotras aquí a través del número de WhatsApp de cabina. Vámonos con los últimos mensajitos para... Ahora sí que mira, hay que meterle...
15: Sigue.
14: Candela.
15: Sigue.
13: Es correcto. ¿Quién anda ahí? Qué pachuca por Toluca. Mira, no pucha. Ahí estás.
16: ¿Qué onda, mis niñas? ¿Están ahí? ¿Me oyen? ¿Me escuchan? ¿Me sienten?
14: Talía, ¿eres tú?
13: ¿Talío? ¿Te estás reportando, Talío?
14: ¿Eres Charlie o la Marimar? ¡Ah!
13: Costellita soy. Oye, mi amor, saluditos al buen Charlie. Dice, ¿qué onda, mis monstruitos? ¿Verdad que sí me quieren? Claro, mi Charlie.
14: ¿Por qué monstruitos?
13: Por supuesto que claro que yes. ¿Porque nos transformamos de repente o qué?
14: Qué bárbaro es.
13: O porque somos maldad. Saluditos, mi amor.
14: Eso sí.
17: Hola, Ivanita y Michelle, buenas tardes. Nada, no es cierto, no hay hijos favoritos. No. Nada más la mamá cuida al hijo más. Porque saben que los demás hijos sí pueden, por eso, pero no hay favoritos.
14: Eso es verdad, eso sí también es cierto.
13: Vites, comadre.
14: Normalmente siempre consienten al...
13: O sea,
14: al que más lo necesita.
13: Al más sensible.
14: Al que más lo necesita.
13: Dice, gastado, se hizo la lavación, ahora a puro botanear, para después a la cocinada. Saluditos a mi buen Eric Soberanis. Echale muchas ganas, te voy a regañar porque no debes de estar comiendo esas cosas. Pórtate bien.
18: Buenas tardes, ¿cómo están las dos hermosas del mundo? Michelle la más guapa y Vanita la más hermosa. ¿Qué creen? Hoy salí temprano de trabajar, ya aquí es en mi casa. Y güey, va ahorita a mi hermana y a mi mamá al lado de hoy, porque hoy se van a ir a Mérida, porque mañana mi hermana presenta examen. Bye, bye, Ivanita, bye, bye.
13: Adiós, mi chucho, el más guapo. Que tengas un excelente fin de semana, mi amor. Gracias por haberte reportado.
19: Buenos días, mi madrinita. ¿Cómo están? ¿Yo bien? Por favor, complázcame a mi abuelita Andrea y a mi hermanita Chayana. Feliz viernes. feliz fin de semana, bendiciones.
13: Muchas bendiciones a nuestro Santiaguito hermoso, a su abuelita Itzayana, a su hermanita Itzayana y para su abuelita. Claro que sí, mi amor, te mandamos un beso tototototototote. Dice, buenos días, Ivonita y Michelle, saluditos y bendiciones para todos ustedes. Soy Suemi Kowo. Ya andamos aquí en Kansacap, ya pasó la lluvia, yo rogando que se termine de secar la ropa.
14: Pues sigue rogando, mi amor, porque la lluvia no va a parar, va a estar toda la semana.
13: Yo digo, comadre, que ya te armes el tendedero.
14: Adentro.
13: La neta. ¿Sí? La Netflix, mi amor. Dice, muy buenas tardes, saluditos a Onésimo Sosa Chan, que está desayunando cotsitos.
14: Qué rico, unos cotsitos deliciosos.
13: Cotsitos. Ahí está, mi amor, el buen Alejandro, Alex Alejandro, dice, buenas, buenas, mis bebés de luz. Ivanita bonita, mándame mi besito y escuchando. Ah, ok, sí, mi amor, sí, sí, escuché la rola que me recomendaste. Muy buena, muy buena. Eso me gusta, estar intercambiando rolas.
14: ¿A poco sí?
13: Chichichi.
14: Oye, comadre, ya casi nos vamos. ¿Quién falta? ¿Quién nos queda? ¿Quién nos falta? Oye, dice Navarrito que a él le gusta más el queso tip top.
13: ¿Ese?
14: ¿Qué dice?
13: No, él puso top top.
14: Top top. Saludos desde la casita. Dice, terminando de hacer el chitomate para comer con unos huevitos ancochados con pepita arriba. Saludos, Ivana. ¿Y para qué? Ya no lo leí. Para mi comadre Michelle. Gracias, mi amor. Ay, el
13: no,
14: queso.
13: Dilo.
14: El queso
13: de, top, no, pero dilo. Pero dilo que todo completo lo que dijo.
14: Dice, para mi comadre Michelle Ulloa de la voz sexy y coqueta, espero que te encuentre, que te recuperes pronto, Michelle.
13: Oh.
14: Oye, a mí me gusta más el queso top top que el de bola.
13: Ay, qué bueno, vamos el mensajito. Oye, mi comadre, mi buena Toñita. Toñita Mucul.
14: ¿Dónde
13: habías
14: dado? No se había reportado.
13: No se había reportado, pero mira, ya está aquí. ¿Qué dice? El venado...
14: ¿Qué? Espera, pues a ver, muévele aquí.
13: El venado rejón acaban de sembrar sus milpas con esta bendecida lluvia.
14: Ah, dice aquí desde San Lactá, dice el venado rejón acaban de sembrar sus milpitas con esta bendecida lluvia, pues ahí primero el de arriba que le eche la agüita. Ah, pues sí, es la bendición, mi amor, para que todo se les dé.
13: Es correcto, mi amor. Oye, ¿quién anda por aquí también? ¡Ya son últimos mensajitos!
14: Saluditos por Israel Díaz, les escucho desde Yashkabá. Saluditos a toda la banda de Yashkabá. Y el último, ¿quién anda ahí?
13: Ahora sí.
14: Saluditos desde Playa del Carmen. Gracias por su programa de parte de José Pérez Hernández. Y con esto hemos llegado al final del programa del día de hoy, agradeciéndote por habernos acompañado durante toda esta semana e invitándote a que te quedes a través de la mejor programación donde más en Radio Turquesa Peninsular. Nos despedimos con esto de la banda Mayorín.
13: Oigan, cuídense mucho, pórtese bien, baile al son que le ponga la vida y disfrútelo, sonría como le enseñamos y brille.

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0: Son las 12 con 58 minutos. La semana.

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2: El gusto y el placer de estar a través de las frecuencias, en las diferentes frecuencias de esta que es la que manda, Radio Turquesa Peninsular. Gusto de saludarles, les saluda el comandante supremo de la radio, Lord Máscara, el patrón. Oiga, bienvenidos, bienvenidos sean a la edición de viernes, edición del desorden musical. Hoy como que siento que es un viernes de llevarnos por una vertiente que yo creo que a muchos les va a agradar muchísimo. Así que, pues bueno, pues invitamos a comunicarte a través de nuestro WhatsApp, es 9991-375556, para la gente de Yucatán, y para la gente de Quintana Roo nos puede mandar el 9982-364544. De cualquier manera estaremos en contacto para poder mandarle los saludos y que nos vayan diciendo qué tal le va apareciendo el programa, porque fíjese que vamos a empezar de una manera espectacular. ¿Cuándo sabes que un programa de radio va a estar bueno? Cuando lanzan la primera rola. Lanzan la primera rola y dices, no hombre, ya sé por dónde se va este gallo, y además es viernes y traigo unas ganas. No hombre, pues o sea, arrancamos el programa, bienvenidos. Gracias por estar con nosotros, agradecemos enormemente a Radio Turquesa Peninsular por la oportunidad de hacer lo que tanto amamos, que es hacer subirle a la bendita radio. Así que usted súbale con quienes llegan iniciando el programa, y son los Acosta, amor de novela. No, hombre, una cosa preciosa la de hoy. Bienvenidos, muy buenas tardes, arrancamos.

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Estamos de regreso exactamente ya, 13 horas con 15 minutos en Quintana Roo, 12 horas con 15 en Yucatán. Saludos a la gente de Campeche también que nos escucha y a la gente por internet. Saludos a mi gran amigo Joaquín que nos escucha ahí en Oaxaca. Un abrazo, Joaquín. Abrazo también gigante para mi buen Rodrigo Ayuso, que nos escucha allá en Puebla. Gracias, amigo. Gracias por estar escuchando a través de internet. Y de verdad que mucha gente aquí en Yucatán, pues bueno, ya sabe la tradición de escucharnos a través de la frecuencia. Básicamente en algunas zonas, pues bueno, no se alcanza a escuchar también, pero ¿qué hacen? Agarran y entran por internet, www.radioturquesa.fm, y ahí le dan en vivo y nos puede escuchar, mire, donde usted ande, donde mire, en el rincón que se imagine, nos puede escuchar. Así que, pues bueno, les dije que iba a ser un programa bastante atractivo por como comenzara con la primera canción. Imagínense quién seguiría en esta lista tan chida de viernes. Pues sí, señoras y señores, llega para nosotros aquí en El Desorden Musical, mis camaradas de Brindis BXS. Vamos a escucharlos.

está de regreso a través de Radio Turquesa Peninsular. Saludo a toda la gente. Oigan, sí nos tocó lluvia en toda la península de Yucatán, pero bueno, ya se va como que aclarando la cosa. Hay mucha inundación, al menos en muchos estados de la República, por cierto, en Veracruz, por ejemplo, en Puebla, varios lugares hubieron inundaciones, pero pues bueno, hay que cuidarnos, son consecuencias de lo que hemos hecho a nuestro ecosistema, a nuestro planeta, así que hay que tomar conciencia y seguirlo cuidando para que pues no nos sigan dañando tanto las lluvias, el calor, el frío, todas las inclemencias de la naturaleza que se agravan cada vez porque por eso es la falta de cuidar nuestro planeta, así que hagamos conciencia, mi gente. Oiga, vamos a continuar con esta vertiente. Por cierto, que hoy es viernes, sí, llegan los astros, llega Greco, Vidente, llega a platicarnos hoy varias cosas, pero será en el siguiente bloque. Mientras tanto, le tengo listo y preparado una excelente canción. Oiga, no podría faltar en este repertorio, ¿quién es más? Los Temerarios, aquí en el Desorden Musical. ¡Súbale a la bendita radio y dímelo!

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Bienvenidos a los viernes tradicionales del mundo de los astros con el buen Greco, que nos da un placer enorme que nos traiga sus conocimientos y que nos diga qué nos depara. Estos días tuvimos una plática muy intensa la semana pasada en el programa, totalmente en vivo, y la verdad es que, pues bueno, vamos a ver qué sucede esta semana con lo que trae Greco, pero no sin antes mandar saludos especiales. Dice: muy buenas tardes, puede mandar un saludo para Emi Balán Chalé de Motul y a Alba Chalé. Saludos Alba, saludos Emi. Amy, ¿es Amy o Emi? Amy, ¿verdad? Ahí está, Amy. Les mandamos un gran abrazo, un fuertísimo abrazo. Dios me los bendiga muchísimo. Gracias por escuchar.

0: Bueno, me acordé de doña Evelia. Le mando un saludo nuevamente a doña Evelia, cómo no, allá Motul, riquísimos huevos motuleños de doña Evelia. Aquí nos tenemos un audio, vamos a escuchar.
1: ¿Sabes cómo la escogemos la máscara? Aquí se está en Quintana Roo escuchándote. Ahí pone una, un día se le presenta desde el paleto y se le capturara a darle excelente tardecita y social y por parte compañero supremo Lola Máscara. Aquí estamos escuchándote.
0: Muchísimas gracias, gracias allá a la banda de Quintana Roo que nos manda mensaje. Oiga, sí, por cierto que estuve viendo por allá, bueno, me iba a echar una entrevista que le hicieron al paleto. Gran amigo, la verdad que, estoy muy muy muy orgulloso por todo lo que ha logrado este caballero, por ser ahora sí que un gran profesor musical. Que le hicieron una entrevista relacionado a una polémica que se armó por esta nueva canción Capibara. Vamos a ver, ya me la echaré y les platicaré, si no yo le estaré pasando el chisme de qué onda, pero sí es el nuevo lanzamiento de esta rola nueva del buen paleto. Vamos a escuchar al señor Greco. Greco, bienvenido, cuéntanos y dinos todo lo que nos deparan los astros para esta semana, por favor. Gracias, mi querido Greco.
2: Hola, ¿qué tal? Muy buenos días, bienvenidos a la sección de los horóscopos, aquí en compañía de Arturo, la supermáscara. Estamos listos y preparados, hoy los vamos a dar en una manera más cordial y los horóscopos pues de alguna manera salen muy positivos el día de hoy. Para los que se rigen por el signo de Aries, Aries, es momento de levantarte, es momento de obtener lo que tú quieres. Las condiciones y la situación en tu entorno se prestan muy favorables para que tu objetivo lo logres, sobre todo para pedir también posiblemente un aumento de sueldo, para una mejoría, algo que tú quieras. Es un momento muy propicio y muy favorable para que esto suceda. Seguimos con los de Tauro. Tauro, tendrás noticias favorables, de igual manera la energía está favorable a tu lado. Hay cosas que se van a abrir, cosas que se van a solucionar, cosas que van a tener un cambio favorable, sea en el ámbito familiar, en el ámbito laboral o en el ámbito personal. Para los que están en el signo de Géminis, una persona que tenías a tu lado que se encontraba pues de alguna manera reacia, una persona un poco pues intolerante, esta pues baja su manera de ser, baja su intensidad y por fin puedes tener una comunicación y por fin puedes lograr que esta persona te escuche y que acepte y que pueda pues ir de acuerdo a lo que tú deseas en la vida. Vámonos con Cáncer. Cáncer, pues también le sale triunfo, una batalla, algo que habías tenido, sobre todo en las cuestiones legales, una persona o alguien que te estaba fastidiando, que te hacía la vida imposible, logras vencer esa situación y sales adelante, sales bien. Pues como toda batalla hay sus heridas, pero de alguna u otra manera tú vences y quedas muy bien en lo que querías, en lo que buscabas y en lo que decidías hacer. Para los de Leo, pues tienes que hacer mucha intuición ahorita, hay mucha intuición, tienes que hacer mucho caso a tu mente, a lo que te dicen, a cuando te algo en tu mente te diga no, por aquí no, por aquí sí, o esto ya terminó, o esto tengo que hacer un cambio. Hazle caso a esos mensajes que vienen, que te llegan a la mente, porque te están diciendo hasta qué camino y hacia qué rumbo tú tienes que llegar. Para los del signo de Virgo, pues hay mucha energía contraria en este caso, como que hay mucho chisme, como que hay envidias, vamos a decir que hay ciertas víboras que están a tu alrededor, y aquí pues lo que tú tienes que hacer para ti que eres el signo de Virgo es descubrir esa gente, descubrir esas personas que realmente te están afectando y que de alguna u otra manera no habías pues querido aceptar esa situación, tal vez porque estás pensando con el corazón o estás pensando de otra manera, pero no te habías dado cuenta y ahorita es el tiempo en el que por fin vas a ver la realidad y vas a poder tomar una acción inmediata. Esta es la primera parte de los horóscopos aquí en el Desorden Musical. Les espero en un momento más con la segunda parte y continuamos con este caballero Gustavo Rosado.
0: Gracias, mi querido Greco, te agradecemos muchísimo y pues bueno, ahora sí que felices y contentos de poder saber que hay que cuidarse, ¿no? Porque ante todo eso es lo que te nos dice, a veces nos dan señales para poder cuidarse. Vamos a continuar con mucho más, pero ¿a qué nos vamos? ¿Nos vamos con canción? ¿Sí? Nos están, sí, nos vamos con canción, entonces perfecto. Vámonos por allá.

mi querido Amador, te voy a poner a chambear rapidito los dedos, nada más así tantito, rapidito, para que ahí le busques ahí tantito en nuestra programación. Ya nos fuimos con los Acosta, ya tuvimos Brindis, ya tuvimos Temerarios, y no sé por qué, pero miren, no sé por qué se me viene a la mente los Mier. No sé por qué se me viene a la mente los Mier, una de los Mier, mi querido Amador. Mira, es más, tu oído y tu capacidad musical conocedora, yo sé que nos va a inspirar. Para que vean qué tan conectados estamos, porque hacemos magia radiofónica para usted aquí en El Desorden Musical. Así que continuamos con más y regresando del corte, tenemos, pues bueno, la segunda parte de los horóscopos, de lo que trae los astros con el buen Greco. Así que vámonos con esta rola. Esto es El Desorden Musical. Por favor, súbale a la bendita radio y dímelo.

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0: Ciertamente nos faltan seis signos zodiacales y Greco nos tiene la segunda parte. Así que adelante, Greco, por favor.
1: Gracias, Gustavo. Bienvenidos a la segunda parte de los horóscopos. Y recuerden que los estamos dando en vivo y en directo a través de las cartas del tarot. Se hace una tirada y se va sacando una carta que corresponde a cada uno de los signos. Para los amigos de Libra, Libra, estuviste o estás haciendo cosas que no están bien pensadas. Hay cosas que están llevadas de una manera mal, o como que no estás dando la seriedad o tomando con seriedad estos asuntos. Las cartas te invitan y tu horóscopo te dice, por favor, madura esta situación, madura este aspecto de tu vida que requiere un cambio inmediato. Todavía estás a tiempo de solucionar, de salvar muchas cosas. Si dejas pasar más tiempo, las cosas pues ya no pueden ser de la misma manera. Para los de Escorpión, Escorpión, hay probabilidad de reencuentro, regreso con una pareja. Si esta pareja pues es buena, es una pareja positiva o algo que te trae cosas buenas en tu vida, pues es recomendable que lo aceptes. De lo contrario, pues la decisión queda en ti. Pero alguien de tu pasado, alguien que estaba pues buscando acercarse o que tú estabas de alguna manera deseando que se acerque, nuevamente aparece en tu vida en el momento en que menos te lo imagines. Vamos con los compañeros de Sagitario. Sagitario, estate preparado, estate preparada. Hay una situación que tienes que enfrentar, algo que está viniendo hacia ti y que no sabes, te va a agarrar en curva y desprevenido. Es importante que estés alerta, que si tú tienes alguna situación pendiente o tú sabes o presientes que algo va a estallar, prepárate, prepárate con tu argumento, prepárate con tu defensa para que tú puedas salir airoso y bien librado de esta situación. Vamos con Capricornio. Capricornio, es momento de continuidad, de seguir las cosas, que no todo sea llamarada de petate. Comienzas una cosa y lo dejas a la mitad. Es tiempo y momento de que por fin tú no dejes las cosas a medias, sino que continúes, avances. Y este proyecto que tú tienes, o esta pues posible, no sé, posible negocio o posible transacción, la luches, la persigas para que por fin se materialice. Para los amigos de Acuario, Acuario, te has sentido un poquito, pues vamos a decir, como que desnudo, desnuda, desprotegido, desprotegida. Esto como que de alguna manera es por tu inseguridad. Es momento de que tú permitas ahora que tu fuerza, que tu energía tome el lugar que le corresponde, porque muchas personas de alguna manera, o tal vez por tu manera de ser o tu manera de comportarte, te ven como algo débil, como algo que es factible a bullying, o factible a estar fastidiando, o factible a que siempre te estén pidiendo favores. Eso es porque tú lo has permitido de alguna manera, así que es momento en que no te sientas indefenso, indefensa, y de ahora en adelante aprendas a decir la palabra no. Para los de Piscis, para ti se presentan situaciones pues muy cachondas. Hay una etapa donde como que llamas la atención, gente te voltea a ver, que si estaba sola o solo, pues ahorita aparece pues mucha actividad íntima. Hay que tener pues mucho cuidado, como siempre les digo, cuidarse, protegerse, pero para los de signos de Piscis ahorita sí se eleva esa energía de atractivo y pueden pues obtener o conocer o comenzar alguna relación con alguna nueva persona. Estos son los horóscopos. Recuerda que yo soy Greco Vidente, Greco Magia. Me puedes localizar en las redes sociales. Si deseas una consulta, si quieres salir de alguna duda, me puedes mandar un mensaje de WhatsApp y podemos agendar una cita. Les recuerdo que la energía ahorita se encuentra muy violenta, muy complicada. Por favor, cuídense en todo lo que tenga que ser con pleitos, con discusiones, y sobre todo también con las situaciones que tengan que ver con automóvil. Manejen con mucho cuidado. Aparte tenemos las lluvias, entonces esto puede incrementar estos accidentes que no les deseamos para nadie. Recuerden que cuando salgan de casa, pedir a su ángel guardián que los cuida, que los proteja y que les dé esas indicaciones para evitar estos problemas que se pueden presentar. Yo soy Greco, les mando muchas bendiciones, nos estaremos viendo y escuchando aquí el próximo viernes.
0: Gracias, mi querido Greco, gracias por esta sabiduría y por supuesto por pues aportarnos eso sobre el cuidado, y que pues toda la gente tiene que tener ese mensaje, porque pues es importante el poder estar bien para poder continuar. Goya, pues bueno, nosotros ya casi vamos a despedir, nos vamos incluso a despedir con una rolaza, que dije, bueno, ya nos la llevamos también así como que viernes se me pongo a escuchar las rolas que me duelen, o viernes de cómo podemos cerrar el programón el día de hoy con un ahora sí que con un personajazo del movimiento de los noventas, 2000. La verdad es que su música nos trajo, Wilfrido Vargas nos trajo muchas emociones muy sabrosas, la verdad. Nos llevó por vertientes de la música bien ricas, y pues bueno, vamos a cerrar con una rola del señor Wilfrido Vargas el día de hoy, y pues es una de esas emblemáticas que neta sí se antoja para viernes. Yo soy Gustavo Rosado, el comandante supremo de la radio, Lord Máscara, el patrón. Me despido, no sin antes recordarles, lunes, miércoles y viernes, 12 del día en Yucatán, 13 horas en Quintana Roo. Nos puede escuchar a gustísimo, y pues bueno, recuerden que siempre tenemos muchas sorpresas, tenemos muchas cosas que ofrecerles, porque apreciamos el que usted no le cambie la frecuencia, se mantenga escuchándonos y manténgase entretenido a través de los que somos fieles amantes a este medio de comunicación tan importante como es la radio. Gracias. Muy, pero muy buenas tardes, buen provecho, disfrute de la agüita, de la cebada fermentada, ¿no? Fermentada. Hombre, qué cosas, es que ya se me hace agua la boca. ¡Vámonos! Señores, gracias, buenas tardes. Nos despedimos con el perrito de Wilfrido Vargas. Gracias, Amador, gracias a todo el equipo de Radio Turquesa Peninsular. Muy buena tarde, hasta el lunes. Bye, bye.

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0: Es la 1:59.

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0: tardes, bienvenidos, bienvenidas a la segunda emisión de Informativo Turquesa. El PRI celebra la absolución de Roberto Borges Angulo. La dirigente estatal con Amalia Castilla Madrid asegura que fue un buen gobernante. Planta de tratamiento de San Miguelito en Cozumel no presenta mayor avance en su obra de ampliación. Al parecer se siguen vertiendo aguas negras al manglar. Aunque ha llovido por más de 12 horas consecutivas en Chetumal, la Coordinación de Protección Civil reporta saldo blanco y la ciudad no registra encharcamientos importantes. De nueva cuenta, ciudadanos se manifiestan en la entrada del Parque Jaguar en Tulum. El personal de la Dirección de Fiscalización clausuró una caseta de cobro. La Semarnat niega autorización de impacto ambiental al proyecto Residence Paradise que se pretendía realizar en Playa Paraíso, en Playa del Carmen, por tratarse de un campamento tortuguero. Pide la Asociación de Chiapanecos no estigmatizar a extranjeros en Cancún. Y el PRI también anuncia impugnar la reforma electoral recientemente aprobada por el Congreso de Quintana Roo. Con esta y más información, quédese con nosotros. Iniciamos la segunda emisión de Informativo Turquesa.
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0: Muy buenas tardes, bienvenidas y bienvenidos a esta segunda emisión de Informativo Turquesa a través de las estaciones de Radio Turquesa Peninsular, la que manda. Me da muchísimo gusto darle la bienvenida. Hay mucha información para compartir con usted. Es ya viernes 29 de mayo del año 2026. Les saludamos a través de todas las estaciones de Radio Turquesa. Nos estamos enlazando en todos los municipios de Quintana Roo, Yucatán y Campeche. Gracias por enlazarse con nosotros. También estamos transmitiendo a través de www.radioturquesa.fm. Lo hacemos desde luego en la aplicación de Radio Turquesa y estamos en redes sociales. Turquesa News, así nos encuentra para conectarse con nosotros a través de Facebook. Les saludamos también en el canal de YouTube de Radio Turquesa y bueno, como todos los días nos acompaña Yasmín Bautista en la operación de este espacio, Jairo Ruiz a cargo del streaming. También les saludamos y les recuerdo que tenemos un número de WhatsApp para sus mensajes, 9982-364544. Hay mucha información y resulta un poco curioso, irrisorio. La verdad que no sé qué pensar, porque cuando hace varios años se detuvo y se incriminó y se presentaron las denuncias correspondientes en contra del exgobernador priista, entonces Roberto Borges Angulo, nadie nunca salió en su defensa, nunca nadie mencionó es buen gobernador, nunca se hizo ningún posicionamiento. El primero en expulsarlo del partido fue el Partido Revolucionario Institucional, como con muchos otros personajes que en su momento, como el exgobernador también veracruzano, Javier Duarte y otros personajes, pues fueron incluso llamados parte de esa generación nefasta que durante el gobierno de Enrique Peña Nieto gobernó los estados de la República en una generación joven de lo que se llamó el nuevo PRI. Hoy sale Coramalia Castilla Madrid, la dirigente estatal del Partido Revolucionario Institucional, a celebrar la absolución de Roberto Borges Angulo por el delito de delincuencia organizada que un juez federal pues otorgó el día de ayer durante una audiencia al exgobernador y dice que qué bueno porque es un buen gobernante. Tienes esta información, Marta Torrero, adelante, muy buenas tardes.
1: Gracias, Yona, muy buenas tardes, efectivamente, y sí que causa sorpresa porque incluso hay que señalar que en las propias oficinas del Partido Revolucionario Institucional en la capital del estado, Joana, llegaron al grado de quitar la fotografía del exgobernador. Efectivamente, como mencionas, en estos 9 años no ha habido ni un solo posicionamiento. Incluso después de su expulsión, varios periodistas prácticamente le retiraron el apoyo, lo negaban, reconocían, ni siquiera ya querían hablar del tema. Hoy la dirigente del PRI ha destacado que efectivamente fue un buen gobernador. Lo que llama la atención es que en ningún momento en estos 9 años anteriores hiciera este reconocimiento, y es que también esta situación, la posible liberación o el hecho de que el ex gobernador Roberto Borges Angulo cumpla un prisión por lo que resta de su condena en arraigo domiciliario, también ha generado ya opiniones en el Congreso del Estado. Por lo pronto el diputado Jorge Salén dijo que se tendría que analizar. Lo cierto es, Joana, que como bien explicas, hasta hoy o hasta ayer ninguno de los juristas, principalmente de su dirigente Coramalia Castilla Madrid, había salido en defensa del exmandatario.
0: Y así es, pues resulta así, como bien lo comentábamos, Marta, de manera muy irrisoria este comentario que hace hoy. Recordar que el 8 de junio del año 2017, poco después de la detención de Roberto Borges Angulo, unos días apenas después de la detención en Panamá, por los diversos delitos que ya conocemos, la Comisión Nacional de Justicia Partidaria del PRI resolvió de manera unánime la expulsión como militante de Roberto Borges Angulo. Acordaron que ya se le habían suspendido sus derechos partidistas desde el 16 de diciembre de 2016, había dejado de formar parte del PRI y que por ningún motivo se le daría oportunidad de reafiliarse al partido. Así fue la declaración de Arturo Zamora en ese entonces, insisto, 2017, quien en conferencia de prensa dijo que el gobierno federal que encabezaba en su momento Enrique Peña Nieto había emprendido un decidido combate a la corrupción y lo dijo textual. Quiero dejar bien claro que lo que va de este gobierno, 9 exgobernadores han dormido en prisión, 5 de ellos fueron gobernadores durante el periodo de Felipe Calderón, y en ese periodo de 2006 a 2012 jamás habían sido investigados y procesados. Y también declaró que el procedimiento contra Roberto Borja Angulo por acreditarse conductas que se imputaban respecto a la falta de probidad en su comportamiento como gobernador, habían declarado por eso fundado un procedimiento sancionador sin sentencia todavía. En medio de procedimientos penales, el PRI ya había decidido deshacerse de Roberto Borja Angulo, y esto, pues vaya sorpresa, la postura de Coramalia, no sé qué intenta, no sé cuál es su pretensión, Marta, sorprende de manera por demás esta declaración.
1: Y no solo eso, Joana, sino también el hecho de que en todos estos años, cuando bien explicas, el exgobernador fue expulsado de Revolucionario Institucional, de inmediato empezó el deslinde, como ocurre en estos casos, de quienes en su momento, cuando sí estuviera como titular del Ejecutivo, eran sus amigos. Poco a poco se fue quedando solo. De hecho, fueron muy pocas personas las que lo visitaron en el CFEREPSI, en el Centro Federal de Readaptación Psicológica en Morelos. Uno de ellos es el hijo, su primo, el hijo del exgobernador Miguel Borge, quien también se mantuvo un tanto al margen, aunque siempre insistía que se debería de esperar hasta el último momento, porque tenía la confianza en que en algún momento Borge Angulo obtuviera su libertad.
0: Bueno, pues así las cosas, Marta. Vaya, vaya situación. Y en otro tema que también, bueno, tiene que ver allá en Chetumal, Marta, hay sesión extraordinaria del Congreso del Estado. ¿Cuáles fueron los temas?
1: Así es, Jona, en estos momentos comenzó la sesión. Por lo pronto, exactamente en este momento, se está presentando para que se vote esta reforma de poder al judicial que fue remitida ya por la Cámara de Senadores. En ese sentido, déjame comentarte que únicamente llegaron a lo mucho 18 diputados. Si hacen mayoría, como se trata de una reforma constitucional, necesitan el voto del 50% más uno. La sesión debió comenzar a la 1:00 p.m. Tiene muy poco tiempo que inició. Entre otros temas, también se va a tratar este proyecto con decreto por el que se aprueba el convenio de que las atribuciones en materia de transporte público de personas en la capital del estado, pues ya se va a firmar este convenio que firme el Ayuntamiento Capitalino con el Instituto de Movilidad. También se va a llevar a cabo el cómputo de votos de los ayuntamientos del estado en la minuta con proyecto de decreto por el que se reforma la elección de diversas disposiciones de la Constitución Política del Estado. Desde temprano, Joana, eso sí, más o menos desde las 9:00 a.m. comenzaron a sesionar las comisiones. Hay que recordar que la de hoy es una sesión extraordinaria. El pasado martes se clausuró el periodo. No se espera que a partir de hoy vuelva a convocarse de nueva cuenta a los diputados. Será el próximo miércoles entrante, cuando ya habrá una sesión de la permanente.
0: Correcto, Marta, gracias por la información. Muy buenas tardes.
1: Muy buenas tardes.
0: Vamos a pausa, regresamos enseguida.
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12: Son las 2.

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1: Qué bueno que sigue con nosotros. Gracias por informarse en esta segunda emisión de Informativo Turquesa. Son las 2:17 en Quintana Roo, 1 hora menos en Yucatán y Campeche. Vamos hasta la isla de las Golondrinas. Saludo a mi compañero David Batún. Y es que la planta de tratamiento San Miguelito en Cozumel, que precisamente en la mañana hablábamos de este tema, David, pues no presenta un mayor avance en las obras de ampliación y a cambio sí, se siguen vertiendo aguas negras al manglar. Este ha sido tema importante, tienes la información, y para quien nos sigue a través de Turquesa News en Facebook, pues vamos a ver estas imágenes que nos comparte David desde Cozumel. Adelante, David.
2: Hola, ¿qué tal, Joana? Muy buenas tardes a todo el auditorio. Así es, como bien has comentado, después de que se diera esta denuncia por parte de esta asociación ambientalista, Salvemos MX, bueno, pues nos dimos a la tarea de ir hasta la planta San Miguelito, justamente en la zona sur, o en la punta sur de norte, de la isla de Cozumel, donde se encuentra esta planta, y que bueno, pues nos dimos a la tarea de verificar si realmente se está trabajando, si se estaba dando, pues, toda esta obra que se ha anunciado, la modernización y la ampliación de la planta de tratamiento San Miguelito, donde se ha mencionado que incluye aumento en la capacidad de la infraestructura, de pasar a 110 litros por segundo, a una capacidad operativa más de 230 litros por segundo, además de que la obra también se menciona que integra un módulo de pretrenamiento, un reactor biológico de lodos activados, pozos de infiltración y tanques de regularización, y que bueno, la inversión atiende supuestamente este rezago de más de 40 años para evitar obviamente el vertido de aguas negras, cuidando los mantos acuíferos y permitiendo el reuso del agua. Sin embargo, pues vimos y podemos constatar en las imágenes, Joana, que todo esto ha estado nomás, pues ahora sí, que en el discurso, porque la obra prácticamente continúa con mucho atraso y se continúan, como bien lo demuestran las imágenes, vertiendo estas aguas negras, pues donde se encuentra el manglar, afectando al mismo y afectando posteriormente pues a toda la vida marina, al arrecife de Cozumel. Y que bueno, ahí están las imágenes que lo muestran, como prácticamente pues solo pudimos observar, Joana, en este momento, que habían como 4-5 trabajadores en ese momento para toda la obra que se pretende de más de 120 millones de pesos, y que bueno, pues no se ve un avance sustancial en esta obra que vendría pues a beneficiar a todos los habitantes de la isla de Cozumel, obviamente para evitar los rebosamientos a la hora que se dan las lluvias, tanto en el centro como en las diferentes colonias, como también pues el vertimiento de aguas negras en esa zona de la isla de Cozumel, que está muy, es zona de influencia de pues del área natural protegida, de la Comisión de Áreas Naturales Protegidas aquí en la isla de las Golondrinas, Joana.
1: Correcto, recordarás que esta obra fue presentada por la Comisión de Agua Potable y Alcantarillado como una obra histórica en cuanto al tema de infraestructura, que dicen que no se atendía desde 40 años atrás, pero esta percepción, dice también la CAPA, que se debe a la complejidad técnica en las etapas de equipamiento y estabilización hidráulica. Lo cierto, pues, es que la contaminación, que es el principal motivo de esta, también de esta obra, y de, además, que se duplique el tratamiento de aguas negras para la capacidad de la isla, que ha crecido también en número de población y en la necesidad de servicios, pues no avanza. ¿Cuándo era la fecha de entrega, recuerdas, David?
2: Déjame comentarte que ya prácticamente va para un año. Cuando se anunció fue el 4 de junio de 2025, cuando se anuncia esta inversión pues millonaria en la planta de tratamiento San Miguelito, y que bueno, pues aún se continúa trabajando, ya prácticamente a un año, estamos a días de cumplir un año de esta inversión que se anunció, y que bueno, pues ahí sigue, seguimos en espera de finalizar esta obra aquí en la isla de Cozumel.
1: Bueno, vamos a estar atentos. Gracias por la información, David. Muy buenas tardes.
2: Buenas tardes para todos ustedes.
1: Bien, saludo ahora a mi compañero Manuel Sánchez. Manuel, El Partido Revolucionario Institucional anunció una impugnación a la reforma electoral que recientemente fue aprobada en el Congreso del Estado y avalada por los cabildos de los ayuntamientos en temas de elección en los ayuntamientos y también en el propio Congreso. ¿Tienes esta información? Muy buenas tardes.
0: ¿Qué tal, Giovanna? Muy buenas tardes a la auditoría. Como bien comentas, el presidente del PRI aquí en Benito Juárez, Jorge Rodríguez Méndez, confirmó que su partido está preparando una impugnación contra la reciente reforma electoral que fue aprobada por el Congreso de Quintana Roo, eso al considerar que vulnera principios democráticos y limita la representación política en futuros procesos electorales. El dirigente PRI explicó que desde el mismo día que fue aprobada la reforma, comenzaron los trabajos jurídicos encabezados por la dirigencia estatal del partido y abogados del Comité Ejecutivo Nacional del Tricolor, esto en la Ciudad de México. Precisó que la intención es promover una acción de inconstitucionalidad ante la Suprema Corte de Justicia de la Nación. Señaló que todavía cuentan con tiempo legal para presentar el recurso y adelantó que también se analiza la posibilidad de sumar esfuerzos con otras instituciones políticas, entre ellas Movimiento Ciudadano. Indicó que también las conversaciones continúan para determinar si la impugnación se presentará de manera conjunta o por separado. El regidor también se aseguró que no pueden quedarse únicamente en declaraciones públicas y es que dijo es necesario recurrir a las vías legales para combatir una reforma que desde su perspectiva afecta a la participación democrática. Joana, el detalle de la información.
1: Bien, gracias. Manuel, y en otro tema, bueno, la Asociación de Chiapanecos se ha pronunciado en relación a los hechos recientes ocurridos aquí en Cancún con ciudadanos cubanos y pide pues no estigmatizar a extranjeros que habitan, que vienen pues por trabajo o por cualquier motivo a esta ciudad.
0: Exactamente, y en el marco del 26 aniversario de la colonia Chiapas siglo XXI aquí en Cancún, habitantes y líderes comunitarios hicieron justamente un llamado a no generalizar ni estigmatizar a extranjeros por hechos aislados ocurridos aquí en Cancún. Andrés Castillejos, presidente de la colonia y representante de la Asociación de Chiapanecos Residentes en Quintana Roo, recordó que hace más de 2 décadas miles de chiapanecos llegaron aquí a Cancún en busca de oportunidades, pero enfrentaron también discriminación, abusos e incluso explotación laboral. Señaló que la colonia nació gracias a la organización de las propias familias chiapanecas que buscaban construir un patrimonio y mejores condiciones de vida. En este contexto y derivado de los hechos que se han registrado aquí en Cancún, tras este pues lamentable suceso, Joana, auditorio, donde un cubano y un ciudadano de origen mexicano pues tuvieron ahí un enfrentamiento, y el llamado a la convocatoria para pues hacer justicia por la propia mano, pues piden precisamente no estigmatizar, porque muchos de los que están llegando a Cancún, independientemente de que sean extranjeros o mexicanos, vienen precisamente en busca de oportunidades laborales y no pueden generalizar, dice, precisamente por estos hechos. Señaló que si bien se están registrando, estos hechos deben ser tratados a través de la denuncia y por supuesto quienes deben de brindar el apoyo son las autoridades. Joana, el detalle de la información.
1: Gracias, gracias Manuel, muy buenas tardes.
0: Muy buenas tardes.
1: Son las 2:25 en Quintana Roo, vamos a la pausa, regresamos enseguida.
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17: Son las 2:29.
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1: Vamos hasta Chetumal, en la capital del estado. Ha llovido por más de 12 horas consecutivas. La Coordinación Estatal de Protección Civil reporta saldo blanco hasta el momento. Y aunque en este momento no se reportan encharcamientos pues de consideración, el operativo sigue activo. Tienes la información, Laura Beitia. Buenos días, tardes, buenas tardes.
2: ¿Qué tal, Giovanna? Buenas tardes, auditorio. Pues así como lo has puntualizado, desde ayer por la noche comenzó a llover, aunque las precipitaciones no han sido graves, ya que la Coordinación Estatal de Protección Civil ha reportado que únicamente han sido 82 milímetros de lluvia que han caído, y eso ha permitido que no se generen puntos críticos en la ciudad, así como que se ha atendido la caída de un árbol, por lo que la dependencia dijo que por el momento pues el saldo es blanco. Hasta hace unas horas la única zona que presentaba acumulamiento de agua era la avenida Francisco y Madero.
1: Problemas con la comunicación con mi compañera Laura Beitia, enseguida comentamos esta información. Y bueno, antes de regresar con mi compañera, les comparto esta información. Uno de los temas del gobierno de Estados Unidos que el gobierno estaría poniendo sobre la mesa las rondas de negociación es lograr que México se comprometa a que cierto porcentaje de los trabajadores que laboran en exportadoras tengan salarios similares a los que tienen en territorio estadounidense. Así lo aseguró José Medina Mora, el presidente del Consejo Coordinador Empresarial, quien afirmó que las rondas de negociación se han dado en una postura difícil para el de los estadounidenses porque la Casa Blanca no quiere eliminar los aranceles. El presidente Trump dijo que ahora que va a haber aranceles para todos los países del mundo, consideramos justo, así lo dijo, en esta revisión se tiene que negociar los aranceles.

0: Esta es parte de lo que fue el Premio Nacional de Calidad 2026, en donde se entrevistó al empresario, quien dijo que el Tratado de Libre Comercio entre México y Estados Unidos y Canadá hay disposiciones en las que se establecen determinados salarios para los trabajadores mexicanos. Ese es el tema. El acuerdo es que se está cumpliendo o no. No es una situación que sea adversa que a las empresas, porque en México hay un trabajo especializado con salarios elevados, inclusive arriba de los que se pagan en Estados Unidos. Bueno, y esa es la información. Ahora sí, regreso con mi compañera Laura Beitia, porque, bueno, pues nos comentabas, no ha parado de llover en Chetumal, pero afortunadamente, y a diferencia de otras ocasiones, todo parece tranquilo. Laura, adelante.
1: Así es, Giovanna, pues te comentaba que desde ayer por la noche comenzó a llover, aunque las precipitaciones no han sido graves, ya que la Coordinación Estatal de Protección Civil reportó que únicamente han sido 82 milímetros de agua de lluvia que han caído, y eso ha permitido que no se generen puntos críticos en la ciudad y se ha atendido la caída de un árbol, por lo que la dependencia dijo que por el momento el saldo es blanco. Hasta hace unas horas, la única zona que presentaba acumulamiento de agua era la avenida Francisco y Madero con Cristóbal Colón, pero debido a que se mantiene activo el operativo Tormenta, pues no se han suscitado afectaciones derivadas de las precipitaciones, aunque se mantiene también un monitoreo permanente para atender oportunamente cualquier incidente. El titular de la COEPROC dijo que hay brigadas de la Dirección de Servicios Públicos Municipales, Bomberos y Protección Civil que se han concentrado en zonas susceptibles a inundaciones para realizar labores de limpieza y también desasolve de rejillas obstruidas por la basura, lo que ha permitido que el agua fluya de manera más rápida y disminuya los niveles acumulados en calles y avenidas. Si bien el pronóstico es de que van a continuar las lluvias durante las siguientes horas, pues el llamado es a transitar con precaución y a no arrojar basura en la vía pública, Joana, ya que lo que provoca pues la obstrucción de los sistemas de drenaje pluvial y aumenta el riesgo de los encharcamientos.
0: Bien, gracias por la información, Laura, y nada más para acotar, en Chetumal se han registrado, derivado precisamente de estas lluvias y el mal tiempo, algunos apagones, ¿cierto?
1: Sí, Joana, desde el día de ayer hay varios cortes de energía eléctrica en varias zonas de la ciudad y bueno, por supuesto, pues ha causado más molestia ante la ciudadanía, porque además de que no pueden salir precisamente por la lluvia, pues tienen que soportar el calor debido a que no cuentan con energía eléctrica en sus hogares.
0: Pues sí, desafortunadamente. Gracias por la información, Laura.
1: Buenas tardes.
0: Buenas tardes. Vamos a continuar con la misma. Saludo ahora a mi compañero Ángel Eguán en el municipio. Alejandra Vázquez, vamos con mi compañera Alejandra Vázquez en Playa del Carmen. La Semarnat negó ya la autorización de impacto ambiental al proyecto Residence Paradise que se pretendía realizar en Playa Paraíso, precisamente por tratarse de un campamento tortuguero, zona de manglares y cenotes. Adelante, Alejandra.
2: Hola, Joana, muy buenas tardes a ti y a todos los que nos escuchan. Pues como bien lo mencionas, la Secretaría de Medio Ambiente y Recursos Naturales, la Semarnat, pues ya negó esta autorización. Esto, Joana, hay que recalcarlo, en materia de impacto ambiental al proyecto denominado Resident Paradise, el cual pues se pretendía realizar en Playa Paraíso. Esto es una zona que se encuentra al norte de este municipio. Hay que señalar que este proyecto era promovido por la empresa MAJ Desarrollos SADCB y contemplaba justamente la construcción de vialidades de acceso para conectar 26 lotes turísticos habitacionales y que también se incluyera una zona comercial dentro de este predio. Esto es una superficie superior a las 4 hectáreas. Hay que apuntar que este terreno ya tiene estas edificaciones que fueron construidas hace aproximadamente unos 50 años. Se encuentran abandonadas y en condiciones de deterioro, esto tras el paso del huracán Irma en el año 2005. Este proyecto se ingresó justamente a las oficinas de la Semarnat el 10 de abril del 2025 y permaneció durante el análisis y ya se dio esta conclusión. La dependencia federal solicitó información complementaria ante la presencia pues de lo que ellos señalan son ecosistemas sensibles, entre ellos pues son zona de manglar y cenotes que se encuentran ubicados cerca o dentro del área donde se tenía pensado construir este proyecto. Además, los estudios técnicos, la riqueza biológica del sitio y los distintos ordenamientos ambientales aplicables, pues la autoridad concluyó que este desarrollo pues no era viable. Hay que señalar que Playa Paraíso, Joana, también alberga uno de los campamentos tortugueros más grandes y es un área donde los residentes y grupos ambientalistas pues han manifestado su preocupación por la intención de construir diversos proyectos y ahora pues la Semarnat le ha dado pues la conclusión de que no se podrá construir nada por el momento en esta zona. La información, Joana.

0: Muy bien, gracias por la información, Alejandra. Hay otro dato también importante, y es que en Playa del Carmen se lanzó el reto Sargazo 2026. Esto es porque ahora sí, con el sargazo las playas son de todos, y piden a la ciudadanía pues colaborar en la limpieza de la alga que se está acumulando.
1: Así es, Joana, pues como bien lo mencionas, ahora sí, y pues bueno, ante la gran llegada masiva que se está teniendo de esta macroalga, sobre todo en lo que es la parte centro, la parte de Parque Fundadores, todo del muelle hacia la parte del Recodo, pues bueno, las autoridades, en este caso la presidenta municipal Estefanía Mercado, lanzó ya el reto Sargazo 2026, en el cual pues pide la ayuda de diferentes instituciones, de diferentes cámaras, para la recolecta de esta macroalga. Hay que señalar que bueno, ya en redes sociales y en sus propias redes sociales la presidenta apunta y hace este reto Sargazo, llamando pues el tema hacia instituciones como la Asociación de Hoteles, así como también la Asociación Mexicana de Mujeres Empresarias y también la Confederación Patronal de la República Mexicana, la Coparmex, Joana, y pues después de esto serán estas cámaras y estas asociaciones las que podrán invitar a otras asociaciones, a otras instituciones, a otras cámaras y todos aquellos que quieran sumarse a la recolecta de esta macroalga, Joana, que bueno, te repito, ha estado llegando en cantidades masivas a las playas aquí de Playa del Carmen.
0: Gracias por la información, Alejandra. Buen fin de semana.
1: Un saludo, muy buenas tardes.
0: En Tulum, de nueva cuenta, ciudadanos se manifestaron en la entrada del Parque del Jaguar, donde personal de la Dirección de Fiscalización clausuró una caseta de cobro. Te escuchamos, Ángel Eguán, buenas tardes.
2: Joana, buenas tardes al auditorio. Como bien comentas, pues bueno, prestadores de servicios turísticos, empresarios, comerciantes y ciudadanos realizaron una manifestación pacífica, pues bueno, frente a la entrada de la zona arqueológica de Tulum para exigir fin a los cobros que consideran ilegales por parte del Grupo Mundo Maya para ingresar al Parque del Jaguar y o Parque Nacional de Tulum. Los participantes señalaron que estas tarifas han generado inconformidad entre visitantes y habitantes, además de afectar la actividad turística del municipio. Durante la protesta, los inconformes denunciaron que se cobran hasta 570 pesos por acceso a turistas que provienen del extranjero, punto que aseguran no corresponde a las tarifas autorizadas por la zona arqueológica y la Comisión Nacional de Áreas Naturales Protegidas. También acusaron que estas cuotas han provocado una disminución significativa en la llegada de turistas, impactando directamente a cientos de familias que dependen del sector turístico. Los manifestantes distribuyeron información a turistas nacionales y extranjeros sobre los precios oficiales y señalaron que las oficinas de cobro cerraron cuando solicitaron la presencia de funcionarios para la atención de sus demandas. En tanto, esta situación, pues bueno, al sitio arribaron elementos o personal de lo que es la Dirección General de Fiscalización, quienes derivado a la manifestación que se venía realizando por parte de estos habitantes, se dieron a la tarea de clausurar esta caseta que estaba siendo utilizada como cobro de eso, lo que argumentan los habitantes de que es ilegal. Joana.
0: Bien, gracias por la información, Ángel, y vamos a dar seguimiento porque seguramente estas manifestaciones pues no pararán ahí, ¿verdad?
2: Es correcto, al parecer en los próximos días también se tiene programado que se realicen otras movilizaciones. Siempre va a estar en el interior, o bueno, a las afueras de lo que es la entrada de la zona arqueológica de Tulum, para continuar solicitando el cierre definitivo o la salida por parte del Grupo Mundo Maya.
0: Y hablando de manifestaciones, también vecinos del complejo Aldea Samá se manifestaron en la instalación o por la instalación de una torre de comunicación del C5.
2: Así es, en el marco del 18 aniversario de Tulum, pues el día estuvo lleno de manifestaciones. La inconformidad de residentes de la aldea Samá, se dio a la tarea por la construcción de una presunta torre de comunicación de aproximadamente 100 metros de altura, lo cual, pues bueno, los vecinos acudieron hasta las instalaciones del Ayuntamiento de Tulum, pues bueno, para exigir información al respecto. Y pues bueno, derivado de esta situación, los residentes se reunieron con el oficial mayor del Ayuntamiento de Tulum, Juan Garza, principal recibió las peticiones ciudadanas y anunció que en los próximos días se instalarán mesas de trabajo para atender estas inquietudes planteadas. El funcionario señaló que el tema involucra tanto al ayuntamiento así como también al gobierno del estado, debido a que se trata de obras que están llevando actualmente desarrollando dentro de Aldea Samá, y lo cual ha generado diversas dudas entre los habitantes. Aunque las autoridades han señalado que el proyecto estaría relacionado con infraestructura estratégica para fortalecer la seguridad del sistema C5, los vecinos mantienen su rechazo al considerar que la información proporcionada ha sido insuficiente. Sin embargo, la postura genera una evidente contradicción, ya que mientras diversos sectores de Aldea Samá han exigido durante años mayor seguridad, vigilancia y presencia tecnológica para combatir a la delincuencia, ahora se opone a la instalación de infraestructura que, según el gobierno del estado, forma parte de los mecanismos destinados a reforzar precisamente esas capacidades de monitoreo, prevención y respuesta ante emergencias.
0: Gracias por la información, Ángel Eguán. Muy buenas tardes.
2: Buenas tardes, Diana.
0: Y de Tulum nos vamos al municipio de Felipe Carrillo Puerto. Saludo a mi compañero José Yam. Protección Civil activó el operativo Tormenta también en la zona maya por las fuertes lluvias que se han registrado en las últimas horas. Adelante, José. Buenos días. Tardes.
3: Buenas tardes, Joana, buenas tardes al auditorio. Pues es así como ya has mencionado, la Coordinación Municipal de Protección Civil este viernes activó el operativo Tormenta, derivado pues a las fuertes lluvias que se han estado registrando durante ese día, aunque este operativo se va a mantener durante el fin de semana.
0: Tenemos ahí problemas con la comunicación. Está ocurriendo también en Felipe Carrillo Puerto este tema de las lluvias. Hay que tener mucha precaución. El pronóstico es que lloverá durante el fin de semana. Así que, pues, el llamado a que usted tenga mucho cuidado para circular si tiene que tomar camino. De otra información nacional, Sensación Escobar. Fue el secretario de Educación. Y ahora es diputado federal en San Lázaro, y seguramente no ha escuchado ese nombre, pero seguro ya vio ese video en donde este diputado federal de Morena, Senyacen Roberto Escobar García, pues protagoniza un altercado contra un legislador del Partido Revolucionario Institucional durante la sesión de la Cámara de Diputados. Este incidente ocurre ahí, en Palacio Legislativo, en el Pleno, y ya generó reacciones entre legisladores. El episodio colocó nuevamente bajo la atención la trayectoria política de este diputado veracruzano, quien pasó de desempeñarse como docente a la Secretaría de Educación de Veracruz y posteriormente llega al Congreso de la Unión como un diputado federal. Este hombre, de acuerdo con su perfil curricular, es licenciado en Ciencias de la Comunicación y tiene una maestría también en Ciencias de la Educación, ha cursado estudios en Técnicas del Discurso y, bueno, varias cosas. Pero lo que ha llamado la atención es precisamente esta información en donde el diputado de Morena, ex bailarín, porque además recientemente se publicaron algunas imágenes de él de un pasado no muy pasado, pues se hace presente con las palabras con el diputado priista Carlos Gutiérrez durante la sesión en la Cámara de Diputados, lo amenaza, le hace señas como de ven para acá, nos peleamos, y todo provocado en medio de una sesión. Él ha sido, como decía, secretario de Educación de Veracruz. El altercado se difunde a través de un video en el que se ven discutiendo, encarándose, mientras otros diputados intervienen para separarlos. El incidente ocurre durante la discusión entre legisladores de Morena y el PRI en medio de los trabajos legislativos del periodo extraordinario. Vamos a la pausa y regresamos.
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15: Son las 2:48. 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

0: adelante con tu comentario, con tu reporte, Sandra Rodríguez. Muy buenas tardes.
1: Gran auditorio, muy buenas tardes. Después de una temporada de verano 2025 complicada, Samantha Fraichey, quien es la vicepresidenta de Grupo Lomas, advierte que las reservaciones para este verano no pintan con la velocidad esperada, pero creen que los mexicanos van a reaccionar de último momento. Hasta ahora andan en el rango del 40-60% de reservaciones para esta temporada, es decir, 15 puntos porcentuales abajo de su pronóstico para el 2026. Por otra parte, te comento que la Fundación Lomas presentó los resultados de su trabajo social el año pasado. Destaca que invirtieron 6.1 millones de pesos en financiamiento a 4 programas: Sueña, Vive y Transforma, Educación con Rumbo, Cero Rezago Educativo y Desarrollo de Organizaciones de la Sociedad Civil. Durante este tiempo, la Fundación apoyó a 300 jóvenes dentro de estos ejes y en relación al 2024 invirtieron alrededor de 1 millón de pesos más. Joana Vittorio, la información.
0: Gracias, Sandra. Muy buenas tardes.
1: Buenas tardes.
0: Vamos ahora a enlazarnos con mi compañero Alejandro May en La Nota Roja.
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0: Informativo Turquesa. Adelante con tu reporte, Alejandro May. Buenas tardes.
3: Muy buenas tardes, Joana. Buenas tardes, auditorio. Te comento, alrededor de la 1:30 de la tarde fue ejecutado un hombre a balazos en la Ultramanzana 259 del fraccionamiento Vías Otros Paraíso, en la Manzana 114, de acuerdo con versiones, bueno, testimonios de vecinos. La víctima se encontraba en la entrada de su departamento, ubicado en la segunda planta del edificio, cuando un sujeto se le acercó y le disparó en repetidas ocasiones a quemarropa con un arma corta, privándolo de la vida en el lugar de los hechos. Tras el estreno de los disparos, los vecinos reportaron el hecho 911, por lo cual se generó una fuerte movilización policiaca y también llegó una ambulancia privada, cuyos paramédicos confirmaron que la víctima era aproximadamente unos 35 años, ya no contaba con signos vitales. Posteriormente se procedió a coronar el área y se notificó a la Fiscalía General del Estado para las diligencias correspondientes. En otra información, te comento, ayer alrededor de la medianoche se llevó a cabo un cateo en la Supermanzana 67, cerca del mercado Chetumalito, donde personal de la Fiscalía de Narcomenudeo intervino en un domicilio donde aseguraron presuntos narcóticos y al parecer pues no se reportaron personas detenidas. Las diligencias duraron cerca de 2 horas y durante ese tiempo la zona permaneció acordonada y también se encargaron de la vigilancia de elementos de las fuerzas federales. Mientras tanto, la policía ministerial y los policías se encargaron del procesamiento al interior de la vivienda, la cual quedó asegurada. La información, Diana, muy buenas tardes.
0: Gracias por la información, Alejandro. Muy buenas tardes. Vamos ahora con la información deportiva.

0: Adelante con tu información, Mario Vázquez. Muy buenas tardes.
1: ¿Qué tal, Joan? Amigos, ¿cómo están? Muy buenas tardes. Se acaba el mes de mayo y bueno, cierra bien precisamente el patinaje sobre ruedas de la Olimpiada Nacional CONADE. 12 medallas se ganan en las pruebas de ruta y sprint actividad en Apizaco, Tlaxcala. Fueron 6 de oro, 3 de plata y 3 de bronce. Se va a hacer un ajuste ahí en el medallero muy bueno. Quintana Roo está en el sexto lugar y bueno, pues ahí está. Sabemos que en patines sobre ruedas hay un arranque. Se tuvo un arranque muy productivo. Y bueno, pues ahí están lo que es la cosecha de medallas, como se dice también. El festejo, se cumplen 23 años del histórico ascenso a la segunda división del Inter Playa del Carmen, y bueno, pues hicieron ahí reconocimientos precisamente a todos los que participaron en esta, en lo que es considerado el primer gran título del fútbol profesional de Quintana Roo. Y también en fútbol, pues se viene el Mundial, 2 y 3 de junio, aquí en Cancún, se va a llevar a cabo una conferencia mundial de derecho de fútbol. ¿Cuáles son los desafíos jurídicos y las nuevas tendencias legales que impactan al balompié mundial? Y bueno, pues muy interesante. En la mañana hablábamos de todo lo que es precisamente la corrupción y los asuntos legales, y bueno, pues son diferentes los ponentes en esta primera conferencia mundial de derecho de fútbol. Aprovechan el mundial y pues en Cancún, Quintana Roo, se llevará a cabo esta conferencia, este encuentro internacional. Y también termina ya fútbol, mañana la Champions en Estambul, el equipo del Arsenal frente al Paris Saint Germain y Toluca frente a Tigres en la Conca Champions. Se va el fútbol de casa y esperamos ya lo que es el gran mundial de fútbol. Joana, la información este último viernes ya de mayo. Nos escuchamos en junio.
0: Nos escuchamos en junio, Mario. Muchísimas gracias. Gracias por la información.
1: Muy buen fin de semana.
0: Igualmente para ti. Llegamos con esto al final de esta segunda emisión de Informativo Turquesa en este viernes 29 de mayo del año 2026. Gracias por acompañarnos. Usted ya está informado. Siga, por favor, con la programación de Radio Turquesa Peninsular. Muy buenas tardes.
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17: Son las 2:59.
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0: mucho cariño a nuestro amigo de alma, Raúl Hernández. ¡El lado de Liga!
1: Gracias.
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23: Son las 3, con 18 minutos. 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

0: tal? ¿Cómo están? Muy buenas, pero muy buenas tardes. Tengan todos ustedes, ya estamos en...
1: ¡Qué Show!
2: ¡Hola, la chiva!
0: Dando inicio a su programa favorito, muchas gracias,
1: no
0: de verdad.
1: Creo.
0: No, claro que sí, mi vida, sí creo, porque nos sintonizas, nos esperan. Y ya saben que ¿Qué Show? Está de lunes a viernes, de 3 de la tarde a 5 de la tarde. Es que es el horario de Cancún y ya en el horario de la península de Yucatán, o sea, Yucatán, Mérida y Campeche, pues es a partir de las 2 de la tarde. Así que bienvenidos tengan todos ustedes. Les recuerdo que el WhatsApp ya está funcionando, 9982-364544, directamente a la cabina para recibir sus mensajes escritos y también su notitas de audio.
1: Ok, pues ya lo dijo todo Chabela, caray.
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1: Ok, chavalita, ya lo dijiste. Y no has dicho cómo estás, cómo te sientes después de todo lo que te hicieron anoche.
0: Anoche me hicieron muchas cosas, mi vida, y me siento perversamente bien.
1: ¿Qué te hicieron?
0: Mira, primero me hablaron por teléfono, me dijeron, Chabela, qué bonito día tuviste. Mami, hoy te toca sobre.
1: ¡Ay, ay, ay!
0: ¿Y qué crees, mi vida? Me pospusieron el sobre hasta hoy. Entonces, me quedé esperando, pero me dormí, trabajé, hice de todo, pero me la pasé muy a gusto.
1: Oye, les voy a platicar rápidamente que la OMS, ¿sabes qué es la OMS?
0: La OMS, la Organización de la Nacional de la Salud.
1: Mundial.
0: Mundial de la Salud. Perdón.
1: La OMS. Oye, reportó 906 casos sospechosos en el Congo.
0: ¿En el Congo? ¿Dónde están los changos?
1: No, espérate, es un país, Chabela.
0: Por eso hay mucho chango, mi vida.
1: Pues sí. Aquí también.
0: Pero esas son changos.
1: Chango tú, chango tu padre y chango tu madre. O sea, todos somos changos aquí, ¿no?
0: Sí, mi vida.
1: Bueno, pues imagínate que la Organización Mundial de la Salud pues ha reportado 906 casos sospechosos de ébola en la República Democrática del Congo, con 223 muertes bajo investigación y expansión limitada hacia Uganda, donde se confirmaron también 7 contagios.
0: No manches, sí, está de cuidado. Afortunadamente hasta ahorita no estamos en alerta, pues algo roja ni nada, pero sí hay que estarnos cuidando. La gente que viaja, pues mucho cuidado, y si puedes evitar hacerlo por el momento, hazlo. Evita viajar, mi vida, por favor. Pero es de ya, mi vida, la voz de córtale, mi chavo, córtale.
1: Ok, oye, chavala, yo quiero decirte que a partir de ahora, a mí, si me quieres escribir un mensaje de WhatsApp, o me quieres escribir por Facebook o por Instagram,
0: ¿qué?
1: Te va a costar, chavala.
0: ¿Me va a ¿Por qué,
1: Porque
0: mi vida?
1: Porque yo voy a ser uno de los suscriptores de Instagram Plus, Facebook Plus y WhatsApp Plus.
0: ¡No manches!
1: Sí, estos ofrecen funciones adicionales a cambio de un pago mensual.
0: Ah, sí, como cambio de colores, nuevas animaciones, nuevos fondos, nuevos tonos y además nueva apariencia de WhatsApp.
1: Ah, anda, mira, no estás tan mal, Chabela.
0: Ya leí la nota, mi vida.
1: Y es que Meta lanza planes de pago en Facebook, Instagram y WhatsApp para diversificar ingresos más allá de la publicidad digital. Es más, nos van a cobrar por tener todo eso, chat.
0: Claro, pero esto si quieres tener todos esos beneficios, si no puedes tener la versión clásica, donde porque ya inclusive en esa que tú comentas que estás pagando, puedes recuperar mensajes eliminados. Eso es lo más padre para muchos, que de repente dice, a mí cómo me molesta que me eliminen los mensajes. Y luego, lo chistoso, no hay problema, mi vida. pero que le pongan autodestrucción para que cuando tú lo ves por lo menos una vez ya lo destruyan. Pero no, de repente te lo mandan, no lo viste en 2-3 minutos y ya te lo borraron.
1: ¿Por qué no prestas atención a tu WhatsApp, mendiga?
0: No, y una vez me mandaron una foto que esperaba yo ver con todo el corazón, nomás le puso 10 segundos y la borró y no la pude ver, mi vida.
1: Te lo perdiste.
0: Ni siquiera la sombra alcancé a ver.
1: Bueno, el anuncio fue realizado por Naomi Glade, directora de productos de Meta, a través de un video publicado en Instagram. Y es que de acuerdo a reportes citados tras el anuncio, Instagram Plus y Facebook Plus tendrán un precio de $3.99 mensuales, mientras que WhatsApp va a costarte $2.99 al mes.
0: Sí, algo así estaba.
1: Esto es precio de entrada, ¿eh?
0: Sí, recordando.
1: Le van a ir subiendo de a $5, de a $1. No, ya los veo, ya
0: siempre
1: los veo.
0: Siempre cuando le sigan agregando más beneficios, más cosas que pueda tener este WhatsApp. La verdad es que sí suena tentador, mi vida, poderle cambiar el clásico verde que
1: está bonito. ¿Para qué lo quieres cambiar si te sirve para mandar y recibir mensajes, no para estar viendo los colores, güey?
0: Sí, mi vida, pero pues es que a veces mucha gente, y yo me considero de ellas, que me gusta ver diferente, ser diferente.
1: Chabela, si ni siquiera ves bien y lees horrible, imagínate que ahora cambiando de color el WhatsApp, caray.
0: Pues le puedo poner más grande la letra y más bonita para que yo la vea, especialmente así de lenguaje para ciegas.
1: Bueno, pues Meta explicó que las versiones de pago se incorporan herramientas y funciones exclusivas para usuarios que buscan mayor personalización o mejores métricas dentro de la plataforma. Por ejemplo, en Facebook Plus e Instagram Plus, las suscripciones incluyen estadísticas avanzadas, métricas sobre reproducciones de historias,
0: no me interesa,
1: mayor alcance en publicaciones,
0: chanza,
1: y opciones adicionales de personalización de perfiles. Ahora, por WhatsApp Plus, pues está enfocado principalmente en funciones visuales y de personalización como stickers premium,
0: me interesa,
1: tonos de llamada personalizados,
0: me interesa,
1: nuevos temas para la aplicación,
0: me interesa.
1: Bueno, la empresa adelantó que en el futuro buscará integrar estos servicios bajo una sola marca llamada Meta One.
0: ¿Meta?
1: One.
0: Pues a ver quién es Meta.
1: A ver, busque uno.
0: Yo ando buscando.
1: ¿Tú pagarías, Chabela?
0: ¿Qué? Específico.
1: ¿Para tener WhatsApp Plus?
0: Claro que sí, mi vida. Pues te digo que yo quiero que.
1: Chabela, ni siquiera pagas el agua de tu casa, caray. Es como 4 meses.
0: No, oye, cállate, que hoy llegó, le atinaste. Y yo, la verdad, fue el chico y le dije, yo no conozco a H, ¿eh? Yo no conozco a H. Es que me vio la playera y me dijo, ¿usted trabaja ahí? Le digo, sí. Y le digo, y no conozco a H. Y así no pasó a más, mi vida. Me dijo, entonces tiene todavía chance.
1: Hay chance todavía. ¿Hay chance? ¿Por qué no? ¿Por qué no?
0: A tía se la quitaron de por mí. Ay, mi vida, recuerda empezar a mandar.
1: A mí ya me funaron los del agua, caray. Sí, no aguanta ni una bromita que les hice.
0: Ay, sí, oye.
1: De unas cuantos meses.
0: Era un pequeño chascarrillo.
1: Prometo que fue orden de mi jefe. Estás pasada, gordita, estás pasada.
0: De tanque no vas a estar hablando.
1: Bueno, comuníquese con nosotros. WhatsApp 9982364544. Es el WhatsApp Plus de Keshow.
0: Keshow, Keshow. Listos, listos para empezar a recibir sus mensajitos. Dice, amigo H, ten cuidado con tu novia, la Chaverita. Creo no la conoces. Tiene rifle.
1: ¿A caray, Chabela?
0: Sí, claro.
1: Bueno, en primera no tengo ninguna novia que se llame la Chabelita. Y menos con rifle.
0: Ay, mi vida, pues yo sí tengo pistola en la casa. No digo que no, pero en la casa.
1: ¿A poco eres cazador?
0: No, claro que no. Tengo una pistola que dejó mi sobrinito de plástico, mi vida. Está bien bonita. Y se hace taca, taca, taca, taca, taca, taca.
1: Taca, taca.
0: Taca, taca. Dice, muchas gracias, me manda a buzón de voz, no me contesta.
1: ¿Quién no te contesta, caray?
0: Ahí dejaron un mensajito. Es de denuncia, Luis. Apenas le vine contestando, mi vida. Ay, Dios mío, no te digo.
1: No, hombre, oye, se están quejando de los recibos del agua, caray, todo.
0: A ver, déjame ver.
1: ¿Qué pasó, eh? ¿Por qué se está quejando de los recibos del agua?
0: Pues que le llegó mucho.
1: Oye, para empezar, ni hay agua. Para empezar, ni sube el agua. ¿Poco en tu colonia sube el agua?
0: Ah, ya, es que dice, no vamos a decir el número ni nada.
1: No vamos a decir 9980.
0: Solo comentan que no hubo luz, no hubo agua varios días y que le llegó de 603.
1: Ah, bueno, recuerden que te corran el agua haya o no.
0: Exacto, no, de hecho tiene que ver por los metros cúbicos.
1: Sí, pero te la cobran aunque
0: comentan
1: no consumas.
0: Comentan que si son 100, pero si te pasas de 101 te cobran como si hubieran 100, dos veces 100.
1: Ah, mírala.
0: Como si fueran 100 o 200. ¿Sí?
1: Eres media burra, ¿no?
0: No, es que yo así me explicaron, mi vida, así me explicaron.
1: O sea, no se aburra.
0: No se aburra. Más bien, cuide mucho el agua, por favor, porque también he visto que en las calles hay mucha, mucha agua. Y no sé si es la lluvia o qué, pero hay mucha agua.
1: Oye, quiero mandar saludos a todos los cubanos que nos escuchan.
0: Ay, sí, es cierto, un besote. Hay cubanos que son bien lindos.
1: ¿Y los otros?
0: ¿Me puedes repetir la pregunta?
1: Mandan al perro a morder.
0: No, dicen que son agresivos.
1: Oye, hablando de agresivos, no, te voy a decir algo. Yo quiero vivir en una ciudad donde haya influencers que regalen casas y autos y así. Aquí solo quieren comer gratis todos, caray.
0: Pues mi vida, varios han sido funados de que realmente no existen esos que regalen las casas, ni mucho menos algunas cuestiones que publican, que a veces todo es actuado. Y salen años después a comentar esto las mismas personas que fueron protagonistas de estos videos, ya que, como ustedes saben, todo se hace por contrato y durante determinado lapso de tiempo, tú no puedes hablar, ni decir, ni salir de tu boca, ni mucho menos que la noticia se sepa la realidad durante determinado tiempo, porque entonces tendrías alguna cuestión legal, porque como dicen, salió de ti, tú eres la persona indicada, y pues entonces ahí sí tendrías una cuestión problemática con la ley.
1: Ah, mira.
0: Claro, mi vida, pues así le pasó. Y han salido, no por nombrar nombres, o sea, no por decir nombres de influencers, pero sí son bastantes.
1: Chabela, ¿tú eres de los influencers que regala casas, autos, o eres de los que pide comida?
0: Yo voy a mendigar.
1: Mendiga, Chabela, te pasas, en serio.
0: Sí, mi vida, pero pues, ¿qué crees? Nomás no me aceptan, me dicen, hoy no estamos atendiendo. O me ven muy indigente y que a lo mejor no me invitan.
1: Bueno, oye, saludo a todos los muchachos y a las muchachas del CECITE.
0: ¿Qué andan haciendo
1: las muchachas? Del CONALEP, del Bachilleres, del CEBETIS.
0: Me acuerdo, tú conoces a varios del CONALEP.
1: ¿A muchos?
0: Ay, mi vida. Ay, preséntame dos maestros.
1: Yo conozco a todos y a todas de todas las preparatorias.
0: Lo sé, mi vida, lo sé. Es que H se acerca con la juventud.
1: Sí. Próximo presidente municipal.
0: Hasta crees, mi vida.
1: ¿Qué? ¿No votarías por mí?
0: No, claro que no. No, estás muy feo.
1: El público votaría por mí para presidente municipal.
0: Carisma no tienes.
1: Oye, yo no vengo. A ver, Chabela.
0: Se necesita altura.
1: Yo como presidente municipal de Benito Juárez, yo no voy a caerle bien a la gente. Yo voy a trabajar por la gente. Con buenas calles, iluminadas, con seguridad. Chabela, por favor.
0: Oye, escucha lo que mandan los radioescuchas. No creo.
1: El público va a votar por mí. Es más, para presidente de México, caray.
0: Uy, te vas muy arriba.
1: Sí, Benito Juárez también era chiquitito.
0: Pues sí. Pero él era de estatura.
1: Por eso.
0: Ay, mi vida, te pasas, Nico, te pasas.
1: Te pasas, de veras.
0: Dice, buenas tardes, quisiera mandarle saludos a la señorita Susana Rodríguez, a Bellalit Zapa, dice, es una amiga de tiempo atrás, perdí contacto con ella, pero esta semana la vi en la Colosio de Playa del Carmen. Tengo esperanza. Está escuchando el programa, soy Pablo. Así que si usted conoce a Susana Rodríguez, a Belizapa, es una amiga de un radio escucha que le dice del Pachiloco, si usted la conoce o eres tu corazón, pues déjanos ahí tu mensaje para poderte contactar con él. Algo quiere y no es dinero, mi vida.
1: No, hombre.
0: Dice que gallina no se le va viva.
1: Estaría padre, ¿no? Conseguir parejas a través de la radio.
0: Ay, si se pasa el viejo puerco mío. Ay, no es cierto, bombón. Saludos. Es,

0: por su cumpleaños a mi mamá María Agustina y pónganle sus mañanitas, aunque sea tarde, porfa, de parte de su nieto Tadeo y a su hija Vero. Pónganle una canción del Paleto. Gracias, bonita tarde. Rosa Verónica Ayala, de Nuevo Xcán.
1: Ahí está. Oye, felicidades, que la pase muy bien. Vamos a hacer una pausa y una canción de Paleto cuando regresemos de ella.
0: Me parece perverso. ¡Vámonos a un corte! ¿Estás escuchando?
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2: Son las 3:37.

0: lo escuchaste, esto es Paleto, la voz de la cumbia, se llama mi canto. No, hombre, te voy a ser muy honesto, me voy a ser sincero con todos, ¿de acuerdo?
1: De acuerdo, mi vida.
0: Ahí te va. No identifico cuando canta el Junior Clan, Alfredo el Pulpo, Paleto y todos estos. Para mí, para mí es lo mismo.
1: En el único donde se distorsiona es en el coro cuando dicen, oye, mi canto, y así, ahí sí se distorsiona.
0: No, ya para mí es lo mismo, no, hombre.
1: No,
0: para nada. Les voy a andar identificando.
1: Además, la voz es muy identificable, la de nuestro ¿sí? Paletito.
0: ¿Sí? ¿Lo ubicas?
1: A mí, claro, pues a mí me gusta mucho Juan Carlos Tapia el Paleto, siempre me ha gustado.
0: ¿Así se llama?
1: Sí, claro, siempre he sido fan número uno de de Junior Clan. Y pues, por ende, conozco tanto a Juan Carlos Tapia el Paleto y a su papá, que también cantan igual, nada más que él se dedicó a la música, pero a la música cristiana.
0: ¿Ah, sí?
1: Entonces, se dijo, yo hago mi otro grupo, pero ahora cantan cristiano. Es como Junior Clan, pero en cristiano.
0: Ok.
1: Claro, ya después entró Diego, después estuvo esta Berenice, y así que pues ya sabes, son de Piedras Negras, Veracruz.
0: ¿Ah, sí?
1: Claro.
0: Ah, pues sí que eran de Yucatán. Te lo juro.
1: Digo, que la península siempre ha sido como que Veracruz, Tabasco, Yucatán y Quintana Roo son de los lugares donde más fama ha tenido Junior Clan, pero pues la fama de ellos es a nivel nacional, a nivel inclusive mundial, porque también he escuchado, aunque usted no lo crea, mi vida.
0: Viña del Mar estuvieron.
1: Mucha gente escucha la música precisamente de Junior Clan y pues es como otras rolas o canciones o artistas de otros lugares que a través de las redes sociales se hacen conocidos, pues no vayamos lejos. Aquí Mónica Naranjo es una eminencia, Tiziano Ferro una eminencia, que hablaron mal de los mexicanos y por eso ya nadie los quiere escuchar y ya no tienen fama, porque ya no tienen fama. ¿Y dónde se hicieron famosos? En México. ¿Dónde se dieron a conocer y dónde fue su plataforma? En México.
0: ¿Y ¿Ya eso ves? ¿Qué tiene que ver?
1: Pues lo digo nada más como punto. Y eso, mi vida, porque te voy a decir una cosa, te voy a decir una cosa. Cuando lo de Tiziano Ferro nos dijo bigotonas, mi vida.
0: ¿Y quién no estás bigotona?
1: Pues.
0: Y no te vio más abajo, si no, hombre, ¿qué te dice? ¿Qué querías? Que te vio el bigote, te va a decir bigotona. Y te veo más abajo, ¿qué te va a decir?
1: No hay estética. Ay, te pasas, mi vida,
0: Es la verdad, es la verdad.
1: Qué funadota me acabas de dar.
0: Es la verdad, Chabel.
1: ¿Y tú cómo sabes?
0: Pues la gente cuenta. Los chacales, ¿verdad? Dicen.
1: ¿Tú crees?
0: Los chacales cuentan, dicen todo.
1: Mendigos infelices. Les voy a hacer su contrato para que no hablen por lo menos durante 10 años.
0: Confidencialidad.
1: Dice, H, para presidente municipal.
0: Claro, voten por mí. Les prometo que no va a haber hambre.
1: Dice, Barbas, tengas, le dirá.
0: Que te dirá que barba, tienes barba, Chabel.
1: ¿Sí?
0: Más
1: ¿barba?
0: Abajo.
1: No creo.
2: Buenas tardes, sí, lo mismo, Paleto, Pulpo y otros, es el mismo tono, misma voz.
0: Pues sí, yo, con el respeto de los artistas, yo escucho y no identifico quién es quién, caray.
1: Pero te voy a decir una cosa, Bombona, es como que agarrar y decir, tú estás diciendo, las cosas son las mismas voces, los mismos tonos, no es lo mismo agarrar y decir las mismas voces y los mismos tonos.
0: ¿A poco, sí?
1: Claro. Dice, buenas tardes, saludos a la familia Sosa Chan, de parte de Jobaín, de parte de su hermano de Cozumel, gracias. También le manda saludos al señor Onésimo, de parte de su esposa, que lo quiere mucho.
0: Doña Onésima, gracias por el mensaje.
1: Onésimo,
0: es pero su esposa es Onésima.
1: Ah, sí, porque no dice nombre. Dice que el nombre lo manda Sagrario de Cozumel.
0: Ok, allá está Cozumel, les mando un abrazote.
3: Buenas tardes, Chabela Hansen, saludos, bonita tarde de viernes, inicio fin de semana, y el cuerpazo lo sabe, mis estimados, saludos, que les vaya muy bien, esta tarde, muchas bendiciones, que se la pase bien, cuídense mucho, porque la lluvia me imagino que va a continuar, cuídense mucho, pásenla bien, bendiciones. Excelente tarde de viernes, inicio fin de semana, y el cuerpo lo sabe. Bendiciones, gracias.
4: Y el último mes de mayo.
0: ¿El último mes de mayo? Pues, ¿cuántos meses tiene mayo, Chabela?
1: Pues no sé cuántos tenga mayo o cuántos meses, pero bueno, así se quedó el mensaje. Mira, se fue la página, ahorita regresamos. Vámonos a un corte comercial. No dejes de mandar tu mensaje a través de WhatsApp. Recuerda que estás en ¿Qué Show con Nache y la Chabela?
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5: Son las 3:51.

0: respuesta.
1: El tabasqueño más conocido, o uno de los tabasqueños más conocidos.
2: Chicoche.
1: Sí, choqué. Digo, Chicoche.
2: No, Chicoche, mi vida. Choqué. Además está el Junior también, su hijo.
1: ¿Sí?
2: Claro, también canta y se llama y se hace llamar igual que él.
1: ¿Cómo?
2: Chicoche Junior.
1: Ok.
2: O Chicochecito.
1: ¿Qué nos dicen los mensajes, Chabela, por favor?
2: Nos dicen, buenas tardes, H y Chabelita, feliciten por su cumpleaños a mi mamá, Agustina, ya lo habíamos leído, pero bueno, pónganle sus mañanitas, aunque sea tarde, porfa, de parte de su nieto Tadeo y su hija Vero, póngale la canción de Paleto. Gracias, bonita tarde, ya le pusimos la canción y... Se la pidió a Heiler, se la pidió a la Ivanita, se la pidió a nosotros. El mismo mensaje, mi vida.
1: Me deja bien, qué bueno, está escuchando todos los programas.
2: Está bien, mi vida, está bien. No me digo para que sepan. Dice, buenas tardes, saludos para mi hermano David Cruz desde Chetumal, Quintana Roo, de parte de su hermanita Taira Cruz. Gracias, allá está Chetumal, bombón.
3: Saludos, saludos, Chabela. Mándame unos 5 quejidos.
2: Ahí te van. Ay, mi vida, corazón.
1: O sea, con eso te gastas el oxígeno que existe.
2: Sí, ay. Ay, sí, ¿verdad? Ay, pero me lo piden. ¿Y yo quién soy para negárselos? ¿A qué hora se empieza la botana los sábados?
1: A las 9, me parece.
2: A las 9 de la mañana. Aquí está. Cualquier cosa, si hay equivocación, culpa de H.
1: Ahora.
4: Me caías bien, príncipe, me caías bien hasta que acabas de decir eso, que todos suenan igual. ¿Cómo que todos suenan igual? No, no, no, príncipe, cada uno tiene su toque diferente, su estilo. Y la voz, las voces son diferentes, no son iguales. Pero bueno, te entiendo, príncipe, te entiendo. Convivir con la Chabela casi todos los días en el programa hace que escuches a todos por igual. Te entiendo, te entiendo, te entiendo.
2: ¡Hola! ¿Yo qué culpa tengo? Si no puedes, no repartas. Ay, ¿cómo no voy a Puerto Morelos a desquitarme, mi vida? Nos mandan ahí, mira. Buen Licito Bandera, muchas gracias.
1: Ok, manda su mensaje, 998236-4544. Vamos a hacer una pausa y te quedas con la Chabela en... ¡Qué show! ¡Pare, compadre!

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0: Son las 3:59. 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
12: Son las 4:15. 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
2: Y bueno, pues antes de escuchar esta canción de los Superlamas, Baila mi negra, seguimos en ¿Qué Show? Tenemos todavía algunos mensajitos. ¿Qué nos dicen sus mensajes de audio?
3: Hola Chabelita, buenas tardes. Espero que te encuentres bien. Chabelita, un favor, ¿será que ahí entre tus canciones tendría una canción de los Yorkles?
2: Déjame buscarla con todo gusto, mamón, y si encuentro algo, te la ponemos o te comento a través de WhatsApp. Muchas gracias. Dice, buenas tardes a ustedes. Hacen un buen dúo. Mándenle un saludo a mis camaradas del barrio de la 102 de parte de Miguel Luqui, por favor. Gracias, bombón.
4: Buenas tardes, Chabelita. Ay, va que le jale las orejas y le recuerde al señorito H. El gran Paleto primero fue vocalista de allá de Siete Latinos, después con Junior Clan, y ahorita formó su agrupación. Aparte tiene un Junior que cubrió su lugar ahorita en Junior Clan. Escúchalo, si es la misma voz, si quieres escucharlo con Siete Latinos, pon el número 7 de ellos, y ahí está Chabelita.
2: Muchas gracias, bombón. Mira, ahí la información un poco más directa. Gracias, Papi Rin, dice. Buenas tardes, mándenle saludos a mi mamá, que hoy está cumpliendo 91 añitos de vida, gracias a Dios. Acá estamos escuchando desde Mérida, en Colonia Centro, Xcalachén, y dedicarle una canción a Pedro Infante de los 100 años, de parte de sus hijos, se llama Luciana Carrillo Ortiz. Muy buen programa el de ¿Qué Show? Gracias, JPC, te agradezco muchísimo, y gracias por sintonizarnos en Mérida, gracias.
5: Hola Chabelita, hola Sosita, pues aquí viendo a un cliente que viene, recoge su ropa, se mete a su carro, como está oscuro, cuando veo que ya sale bien cambiado, y luego se empieza a ver en el espejo y se empieza a rasurar, y según él ya está bien bañado, viejo cochino.
2: Ay, mi vida, ¿por qué eres así? Dale chance al hombre. Pues sí, a lo mejor tú no sabes por lo que está pasando ese muchacho. Tú no sabes. Saludos, Angélica, mi angeliquita hermosa. Dice un saludo, Chabela, a Juan de parte de su gaviota, que lo ama muchísimo. Juntos por siempre, mi vida. Gracias. Recuerda seguir mandando tu mensaje al 9982-3645-44. Notita de audio, ¿qué nos dicen?
4: Chabelita, muy buenas tardes. Con esta hora me estoy reportando, bombón. Aquí en la Caperucha está cayendo un aguacero como no te imaginas. Felicidades por tu programa. Que Diosito me los bendiga a usted y a su compañero inseparable, H. Coméntalo.
2: Muchas gracias, amigo, gracias. Y sí, es mi compañero inseparable, mi hermano, mi amigo. ¿Qué digo? Mi novio. Aunque lo niegue. Ay, no creo. Vámonos con esta canción. Esto se llama Baila mi negra. Es de los Superlamas. Yo soy la Chabela y estoy contigo.

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Nos vamos con el señor Juan Gabriel. Esta canción se llama ¿Por qué me haces llorar? Estás en ¿Qué Show?

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0: Son las 4:45. 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

0: Y bueno, pues ya casi llegando a la recta final, ya para despedir qué show, tenemos mensajes que nos dicen.
1: Saludos, Chabelita y Hanser. Aquí te escuchamos en la chamba para el día. Viendo para tu campo y para Loya y para el brujo de Lola Vial. Saludos, Chabelita, de parte de Navarrito Junior.
0: Muchas gracias, Bombón.
1: Y saludos para la voz sexy, sensual y coqueta de Michelle Ulloa.
0: Ok, saludotes, mi vida. Dice, hola, ¿podrían ponerme, si se puede, la canción de Mermelada de Mariana Seguane? Hola, de Colegiala de Margarita y Caló, saludotes. Nos dicen...
2: Saludos, señorita Joana. Soy la señora Dianela. Me gusta el programa. Siempre escucho las noticias. Me gusta escuchar las noticias. También las canciones que ponen. Cuando no escucho el radio, no me pongo contenta.
0: Pues sí, mi vida, pues ahorita no sé por qué anda contenta, si anda escuchando otras locutoras más y me confunde ahorita, mi vida. Ese es más temprano. Yo soy la chica más chavocha de la radio, pero le mando un besote a doña Dianela de Chetumal. Gracias, Chabela. Vamos a un cumpleaños, va a estar bueno. Hay que ir de buchonas. Pues vámonos, mi vida. Mándame ubicación y con todo gusto ahí le caemos. Hola, Pechocha, mándale un quejido a los taxistas de Tulum y muchos, pero muchos saludos. Angélica, ¿qué nos dices?
3: ¿Qué te sientes estar con un galán como el que tienes ahí y con un botarón?
4: Ese chaparrito, cuerpo de uva, cinturita de gallina.
0: ¿De gallinota será?
5: Hermosísimo, qué show con Hansel y la Chabela, la chica marciana, la chica marciana.
6: Buena por la tarde, Chabeli Wiz. Buena por la tarde. ¿Dónde dejaste al chaparrito de Hansel? ¿Dónde dejaste al príncipe? Bonita tarde, bendiciones. Estamos a la corra, escucha. Ya saben, subíos al portable. Y es hora de la hora. Mándame un tejido, chavena. Mándame un tejido, chavena.
0: Dice, saludos a Roberto de parte de su abuelo, el secretario. Gracias.
7: Buenas tardes, Chabelita. Te mando un saludo. Y tú mándale un saludo para todos mis camaradas. De parte de Migueluki. Gracias.
0: Ok, mi vida, pues un saludo para todos sus camaradas. Ya llegamos a la recta final de qué show. Muchas, pero muchas gracias a todos ustedes. Yo soy la Chabela, me despido. Se quedan en compañía del Bola en el programa Papuros Compas. Muchas gracias por la sintonía ya en esta horita ausencia de Hachecito, que se fue a una junta, mi vida. No sé qué fue a juntar con quién, pero se fue a una junta y le mandamos un saludo. Gracias, también me dijo Chabela, ahí te encargo el programa. Le digo, con todo gusto, Bombo.
8: Buenas tardes, Chabelita, muy buenas tardes, Hunter. Aquí como siempre escuchándolos. Y espero que escuchen mi mensaje.
0: Cuídense mucho, Bombones. El día lunes regresaremos con otro programa más de qué show. Nos escucharemos, si Dios lo permite, el día lunes. Así que cuídense mucho, quédense pa' puros compas. Yo soy Los Chabela. Un besote. Síganme en redes sociales.

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20: Son las 4 con 59.

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0: Señoras y señores, excelentes y maravillosas tardecitas. Oiga, con el gusto y placer saludarles.
1: Pero qué rico suena esto, compadre.
0: Gracias a Dios, es viernes. Viernesito 29 de mayo del 2026. Con el gusto y placer saludarles detrás de este micrófono su amigo y servidor El Bola. Les dice bienvenidas y bienvenidos al programa más escuchado de las tardes. Papuros, compa.
1: ¡Rico!
0: Es viernes, Dios mío.
1: ¿Y cómo dice el tabasqueño, compa?
2: Tú te la robaste.
0: Así es de que ya pueden empezar a reventar el WhatsApp. 99 82 36 45 44. A través,
1: oye,
0: así es, a través de Radio Turquesa.

ya lo sabes, somos Papuros Compas. Y a toda mi gente hermosa de Yucatán, a través del 100.5 y 88.1. ¡Qué pasó! ¡Venga!

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0: ¿Dónde está toda mi gente hermosa de Playa del Carmen?
1: ¡Eso, abuelo! ¡Esto grita sabroso, chacarreque! Y como dijo el tabaqueño, te la robaste con...
0: ¿Dónde está toda la bandita de Yucatán?
2: ¡Oye, negrito! Si yo soy el problema, pues me largo.
0: La bandita del kilómetro 80. De Cantunilquín. De Chiquilá, de Holbox.
1: Aquí viene lo que...
0: De Isla Mujeres.
1: Observa.
0: Chiquito.

es ritmo de viernes. Hoy toca porque toca, ¿sí o no? Y con este clima

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0: Son las 5:16. 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
15: ¿Dónde están

0: Oiga, ¿dónde están mis gorditos sabrosos? Porque hoy les toca. Sí, pero ¿por qué quitan la canción?
1: Ay. ¿Dónde están los gorditos?
0: Venga, ¿qué dice el WhatsApp?
2: Muy buenas tardes, señorito Bola. Saludos, bonita. ¿Hasta dónde vienes? Inicio fin de semana y no lo escucho bonita.
0: Ay, me cansé.
2: Muchas bendiciones, que te la pases bien.
0: Me cansé.
2: Que Dios te bendiga, hermano. Ya hace falta una agüita con un pedazo de hielo. Bendiciones, bonita, que te la pases bien. Que te hagas una tarde. Cuídate mucho y muchas bendiciones. Gracias.
0: Ya está, mi Damián, ahí está. Quiere algo con un pedazo de hielo. Muy buenas tardes, mi estimado Bolita, acá reportándome y deseándote una linda tarde muy exitosa. Deseando que tengas un lindo fin de semana lleno de bendiciones. Desde Canzacap, Yucatán, tu servilleta del Caimán. Fuerte abrazo, mi hermano. Muchas gracias, mi estimado Javi. Bendiciones. Anda crudito el niño, anda. Amaneció crudito el cumpleañero. Buenas tardes, compa Bolita. Feliz de viernes, inicio de fin de semana. Que sea de mucho éxito en el programa más escuchado y alegre pa' puros compas. Que Dios te siga bendiciendo y San Judas Tadeo te siga protegiendo siempre. Te mando un abrazo fraterno a la distancia, un cordial saludo. Muchas gracias, mi estimado Ronco, igualmente para usted.
3: ¿Cómo se mantó?
0: Bendiciones para usted y para toda la familia,
4: Buenas tardes, super lluviosas tardes, bolitas, y esa arranca con super ritmo porque la lluvia está terrible. Esperamos que hayas llevado tu yate, bolita, para el retorno,
0: sí,
4: porque
0: no, hoy sí traje
4: está
0: para agua,
4: cañón. Sí. Pero destápate una, por lo menos, bolita, ya, pues, ¿qué? Ahí nomás para puros compas, saludos y bendiciones, como siempre, aquel tigre vive reportándose, lo sabes, bolita, ánimo.
0: ¡Gracias, mi Tiger! Hoy sí traje mi pariaguas, hoy sí.
5: Buenas tardes, mi compa Bola.
0: Buenas.
5: Oye, ¿puedes poner las caguamitas a mi nieto José Miguel González Chan? Hoy cumple 15 años.
0: No, todavía no.
5: De parte de su abuelo Eduardo Chan, desde la capital de la Guayabera. Saludos, mi Bola.
0: Saludos, don Lalo. Oiga, pero ¿cómo le voy a poner las caguamitas si tiene 15 años? No, le puedo poner las mañanitas, allá, o sea, las caguamitas todavía no tiene edad el muchachón. Ahí está para su nieto.
6: Estas son las mañanas.
0: A su nieto consentido, dice.
6: Que cantaba el rey David.
0: De parte de todo el equipo que hacemos posible, papuros compas. Allá hasta Tequit, Yucatán, un fuerte, fuerte abrazo.
6: Despierta.
0: Ya están listas las chambelanas y todo. Pastel, comida y todo. Sí, no, porque nomás saludo así de radio, ¿no? Cacañón, nomás. ¿Qué dice mi buen Héctor?
7: Buenas tardes, soy Héctor de Cisatún. Un caluroso saludo a mi esposa Ana. Gracias, saludos a todos allá en radio.
0: Gracias, estimado Héctor, desde Cinsantum, Yucatán, un fuerte abrazo. Le pueden mandar saludos a la oficina de Enlace y Control. Siempre escuchamos tu programa, está muy bueno. Muchas gracias. Muchas, muchas gracias. Allá a la oficina de Enlace y Control, un fuerte abrazo. Muy buenas tardes, ¿será que le pueden mandar saludos a la familia Montejo de parte de Irving y Carla y Reina, que son de San Ginchen, Yucatán? Y se me podrían poner la música del mimoso. Título, deja por fin. Ok. Hola, compadre, en camino a Cancún a una cita médica, a ver si puedes ponerle la canción del Chiringiringui para que no se duerma tu compadre. Compadre, no se vaya a dormir en la carretera. Déjale, pongo algo a mi compadre, si no se va a dormir en la carretera. Venga, compadre. Nomás no vaya a soltar el volante porque...

0: Y con este ritmo me voy a ir a un corte comercial. Se va. Y regreso porque sigue la bandita reventando el WhatsApp.
1: Sabe.
0: Voy a un corte y regreso. Deja, promuevo mi aceite de caguama ahorita con este ritmo. 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
1: Ahí deja la barra.
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21: Son las 5:32.
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0: Muy bien, niños, 5:32. Ya lo sabes, somos primeros en todo. En todo, ¿eh? En todo. Vámonos al WhatsApp porque la bandita sigue reventando el WhatsApp. Ay, ya, ¿cómo piden el chiringuiringui? No lo voy a poner.
23: Hola, buenas tardes.
0: Buenas.
23: Mándale saludos a doña Paulina Cham, que aquí te estamos escuchando de Buxos, en su cocina económica de doña Paulina Cham, aquí en Buxos. Bolita, bolita.
0: Saludos a la preciosa doña Paulina. Ahí le va su becerro, doña Pau. Hasta Buxos, Yucatán. Ahí que nos mande a ver qué tiene de venta hoy, porque traigo hambre.
24: Muy buenas tardes, bolita.
0: Buenas.
24: Que tengas buen fin de semana. Saludos y bendiciones de Valladolid, de parte del Cayuco. Destapa la primera porque hace mucho calor. Te mando un fuerte abrazo.
0: Gracias, mi estimado Cayuco, a toda la gente también ahí en Valladolid, Yucatán, que nos sintoniza diariamente. Muchísimas gracias. ¿Qué dice el Prezi?
25: Buena por la tarde, mi compa, buena por la tarde. Sí viniste, bolita. Hoy es viernes y el puerco de la Chabeligüe lo sabe. Excelente tarde, bendiciones, bolita. Escuchamos la melodiosa La Chabelita. Aquí andamios, aquí andamios. Buena tarde, bendiciones. Mándale su becerro, la voz sexy, la sexy voz. Oye, ¿de dónde sacaste ese mix?
26: Hoy, coroy.
25: Del café.

0: Pa' que veas, Prezi. Los mejores temas están en Papuros Compas.
1: Gordito, gordito, buenas tardes.
0: Espérate, espérate, espérate, espérate. Ya les dije que el único gordito armando aquí en esta emisora de radio. El único apodo de gordito es de mi bombadre Heiler, ya sabes.
1: ¿Cómo estás? ¿Cómo estás? Saludos desde Playa del Carmen.
0: ¿Cómo está? Pues gordito mi bombadre. Bueno, ya ni tanto, ya está, ya anda en modo fitness. ¿Qué es eso?
2: Ya, don Gastón, ya. Entonces así quedamos, le da 3 horas más de radio al Bola, por favor, don Gastón, porque Bola mi marido.
0: Ya,
2: últimos
0: ya.
2: Dos y ya. Ay, todo sea por el Bola.
0: Cállate, me van a... Entre Cervantes y Doña Angie van a hacer que me corran, la verdad, conste.
3: Ay, bolita, bolita.
0: ¿Qué hubo?
3: ¿Cómo está usted? Espero que bien. Espero que siempre, siempre, siempre esté usted de un buen humor. Eso nos encanta a todos y a todas. Muy bien,
0: más a
3: bolita.
0: Todas que a todos.
3: Cuídese mucho. Le mando un besote en su cachetote. Y un abrazote.
4: Desde Kansacapchu, Catán, tu servilleta.
3: Pero un besote así en esos cachetotes. Muy bien.
0: Doña Angie, tranquila, tranquila. Va a ser que me sonroje de los cachetotes. Dice, gordito, aquí estamos. Que gordo, no, ya te dije, mi estimado. Aquí estamos cargando, cargando baterías. Estamos cargando, ya nomás. No, hombre. Mi estimado Checo. Pero, ¿y?
5: Mi compa Bolita, muy tarde, mi compa Bolita. Come las caguamitas, ¿no? Ya que mañana es mi cumpleañitos.
0: ¿Cuándo?
5: Dale, gordito, dale, vaquerito.
0: Perdón. No, espérate, espérate. Ya, espérate. Gordito, bolita, vaquerito.
6: Marihuano. Marihuano.
0: Sí, no.
6: Marihuano.
0: Se fue, pero como gordo en tobogán.
5: Hasta la buenas tardes, compadre Bolita.
0: Buenas.
5: Aquí José Manuel, reportándose por acá, esta tarde, viernesito. Tan bonito. Y un abrazo para ti, compadre Bolas. Y felicitaciones a la Vina Raya Turquesa también, ya sabes. Aquí, Corrientes de la Chuleta, aquí la Puebla 2367. Ya sabes, el número portable 8250. Aquí, felicidades. Y necesitamos ahorita una copa de aceite de caguama para que podamos mover más el mambo ahorita. Dale, gracias, que tenga bonita tarde.
0: ¡Hecho, mi hermano! Ellos son los muchachos de vacaciones.

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0: Son las 5 con 46 minutos.
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17: Bueno, ya regresamos, 5 de la tarde con 47 minutos en Quintana Roo, 4 con 47 en Yucatán y Campeche. Saludos desde Valladolid, compa, a la familia Novelo Jiménez de parte de un servidor, el amigo Negrín. Saludos, coméntalo, compa. Gracias, mi estimado César. Un abrazo a la familia Novelo Jiménez, con mucho gusto. Dice, ya hice bolita, ya estuviéramos por la segunda tanda. Saludos y bendiciones. Pues sí, mi estimado payaso chiquilín, pero pues mi compa Checo Zapata no se reporta nada. Dice, Anacleto va a ser la música preferida de Papuros Compas. No creo. Va a ser la de Chusma. Muy buenas tardes, un saludo para la banda del Ancla que va saliendo de trabajar de parte de Ratatouille. Muy bien, saluditos.
18: Saludos bolita, aquí escuchamos a la chamba todavía, aquí estamos todavía dando la chamba. Un viernesito lluvioso y fresquecito.
17: Machus.
18: Y saludos para Michelo, y ojalá que se recupere pronto de su bracito.
17: ¿Sí?
18: Saludos de parte de la Bajito
17: del Junior. Ya dio su brazo a torcer la chaparra.
16: Bolita, bolita, saludos, saludos. Aquí venimos modulando la 57 mayor.
17: Venga.
16: Ahí vamos rumbo al aeropuerto. Saludos, saludos, excelente programa. No te preocupes, ya hablé con don Gastón Alegre.
17: ¿Ah, también?
16: Para que te dé una horita más. No. Ya sabes, para puros compas, ya que mi compadre es el señor Gastón Alegre.
17: Ah, saludos, caray. Saludos. Pero pues también el aumento, ¿no? Muy buenas tardes, bolita, mándale unos saludos para todos mis camaradas del barrio de la 102. 123, las tres trillizas, por favor. Gracias de parte del Migueluki. Saludos, Migueluki.
19: Buenas, buenas, mi estimadísimo hermano, brother, parna, mi tremendo bolitas.
17: ¡Mimele!
19: Saludos de parte de tu amigo el Nene Consentido. Aquí en carretera, saliendo de Cancún hacia Playita del Carmen. Te mando un fuerte abrazo y muchas bendiciones, mi hermano Bolas. Bendiciones.
17: Bendiciones, mi estimado Miguel. Miguelito, el buen Nene Consentido. Colega allá de Playa del Carmen, un fuerte abrazo, hermano. Bendiciones. Mucha precaución, porque al parecer está lloviendo, así es de que hay que tener mucha precaución a toda la gente que venga en carretera, ¿eh?
20: Con este clima sí amerita el chingiriringiringiringiringiringiringiring.
17: No.
20: 30 la machaca, mi compa.
17: Ya puse el tema que va a destronar el chingiriringi. Sí, ¿qué dicen, Angie?
21: Buenas tardes, abuelito Gastón. Ese gordito no quiere poner chiringui, ringui, ringui, ringui. Ah. ¿Cómo ve usted? Sálele las orejas porque lo tiene que poner. Nosotros somos su público y nosotros nos tiene que complacer. A ver, chicos, voten por el chiringui, ringui.
17: Doña Angie, nadie le escucha. Nadie escucha pa' puros compas, imagínate.
22: No seas malo con la banda, bolita.
17: ¿Qué?
22: El público te lo aclama, pon el chiringuiringui.
17: No.
22: ¿Ya ves? ¿Para qué nos vuelves adictos a esa canción? ¿Para qué nos malconscientes?
17: ¿Yo?
22: Y luego nos vas a tratar mal, no lo vas a querer poner. Dale, bolita, pon un chiringuiringui por allá.
17: Es más, fíjate bien, Miguel. Fíjate bien, ¿eh? Fíjense bien. Quien me mande mensaje de WhatsApp cantándome toda la estrofa del chiringuiringui, le pongo la rola. Pero toda la estrofa completa, ¿eh? Nada, que un pedacito. Oye, el otro. Ahora resulta que ya todos son compadres del patrón. Ahora resulta. Hola, bolita. Manda un saludo a mi amiga Yara, que quiere que le pongas el chiringui. No, que no lo voy a poner, ya dije.
23: Buenas tardes, bolita.
17: Buenas.
23: Aquí reportándome desde Playa del Carmen. Oye, qué rolón esa de la chusma, chusma, chusma.
17: Claro.
23: Ahora sí. Que le quitaste ese lugar al bueno, pero no te enojes. Qué rolón, la verdad, está buena. ¿Dónde las encuentras, bolita? ¿Dónde encuentras ese tipo de canciones?
17: Para que vean.
23: Yo creo que ya debe ser oficial también el programa. Va a ser el segundo himno. Yo creo que ya nos castigaste demasiado. Ya pone el chiringuiringui. Hoy es viernes, el cuerpo lo sabe, el chiringuiringui también. Bendiciones, síguete divirtiendo como nosotros. Que la pases muy bien. Buen fin de semana, bolita.
17: Igualmente, mi hermano, muchas gracias.
24: Pero con pero.
17: Ahora llega mi compa Roberto.

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6: Son las 5:57.
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1: ¿Dónde están los gorditos sabrosos?
2: Bueno, mis niños, ya son las 6:03 p.m. en Quintana Roo. Los 5:03 p.m. en Yucatán y Campeche. Oiga, la bandita reventó el WhatsApp.
1: Está bueno.
2: Pero se me hace.
1: Lo de hoy.
2: Polita, saludos, aquí andamos en la lanzadera. Saludos y bendiciones. Gracias, mi Richard Casanova. Un fuerte abrazo
3: para
2: a toda la bandita ahí en la lanzadera del Aeropuerto Internacional.
4: Hola, bolita, que ni empiecen a decir que una hora más, que el vaquero, que lo manden, porque el vaquero luego me reclama. Ese día me reclamó. No, de plano, le dije, vaquero, te estoy defendiendo y me reclama.
2: Tranquilo, Marrufo, tranquilo. Tú aquí tienes amparo federal.
5: ¡Bebé!
2: ¿Qué?
5: ¡Oli! Ya tienes 3 horas más en tu programa, mi amor.
2: Sí.
5: Tuve que hacer un sacrificio en mi vida.
2: Sí.
5: I love you, bebé.
2: Ay, no más.
5: Te voy a pagar 5,000 más por hora, mi amor, ¿eh? 5,000 más por hora, mi amor.
2: ¿Ah, sí? Pues no me ha llegado el oficio.
6: De esos piernones.
7: De nuevo, buenas tardes, bolita. Claro que la gente lo pide y ahí te va. Chingiriringiriringiriringi, chingiriringiriringiriringi, chingiriringiriringiriringi, chingiriringiriringiriringi, chingiriringiriringi. Ya está, bolita.
2: Muy bien, mi Tiger, tú muy bien.
8: Bolita, oye.
2: Ew.
8: Esa de perro con perro.
2: ¿Qué?
8: Es del programa de la mañana. De tu compadre Heider.
2: Como es de mi comadre.
8: Casanovia. Y por cierto, acabo de tener una reunión con el señor Don Gastón.
2: ¿Ah, también?
8: Y alegre no estaba nada.
2: No, pues no.
8: Que ya va a ser que va a dar 3 horas de programa a ti y 3 horas al vaquero, pero una hora van a estar juntos los dos, así, que para que cotorreen con la banda al mismo tiempo. Así que vete preparando, mi estimado, y pone chiringiringi. Ya no castigues a la banda.
2: Lo que va a pasar es de que nos van a quitar una hora menos, es lo que. ¿Qué dice mi compadre? ¿Qué dice, compadre?
9: A ver, otra vez.
2: No, compadre, no sea tramposo. Eso no se vale, compadre.
10: No, pues sí me la pusiste difícil, bolita. Estoy trabajando, pero si tuviese la oportunidad de cantártela, claro que sí te la canto, pero realmente estoy muy ocupada.
2: Ah,
10: más
2: bueno,
10: con esta lluvia.
2: Bueno.
10: Pero un día te la voy a... Dale, bolita. De todos modos, el abuelito ya lo sabe, que hasta nos pones condiciones. Te pareces a los del gobierno.
2: ¡Ah, caray! ¡No, ahora sí, espérate! Ahora resulta que hasta ocupa... ¡Ay, disculpe!
11: Bolita, bolita, bolita.
2: What, what, my friend?
11: Bolita, ¿cómo estás?
2: How are you, my friend?
11: Ya es viernes, papá. Viernesito. Viernesito ya.
2: ¿Qué dice San Diego?
11: Destapa unas cuantas para empezar el fin de semana y no debe de faltar, papá.
2: ¿Qué?
11: El chiringiringi, oh, el himno. Métele, bolita, métele ahí.
2: Mejor manda los dólares, es lo que debes de hacer.
11: Así,
12: bolita, bolita, buenas tardes, bolita. Saludo, fuerte abrazo de la cabina. Viernesito lluvioso. aquí andamos sintonizándote sobre la Colosio, la altura de Avenida Colegios. Bolita, un saludo, fuerte abrazo, Dios te bendiga. Bolita, yo voy a estar en sintonía a tu programación. Aquí estamos pendiente, Bolita.
2: ¡Viento! ¡Muchísimas gracias! ¿Cómo hay gente tramposa en este planeta? Bueno, porque ustedes lo pidieron, señoras y señores.
3: Otra vez.
2: Nomás que mi compadre no la cantó, ¿eh?
3: Ahí va.
2: Ahí está su rola.
3: ¿Ya, Junior? ¿Ya se oye?
2: Para que vean que así los chiqueo, ¿eh?

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13: Son las 6:15.
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0: Y escuchando a la estrella de los bailes, directito desde Villa Corona, Jalisco, la banda Maguey, con el calerazo. Con esto voy un corte, no tardo, regreso. Sí, porque ya casi me voy.
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1: Son las 6:33. 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
0: Muy bien, mis niños. 6:00 p.m. ya con 33 minutos en Quintana Roo. 5:33 p.m. en Yucatán y Campeche. Vámonos al WhatsApp porque la bandita sigue reventando el WhatsApp. Muchísimas gracias. Muy buenas tardes, bolita. Saludos desde Cozumel de parte de la familia Pech Tech. Saluditos. ¿Qué dice mi compa, el Pietro?
14: Buenas tardes, bolito, un saludo, mándale también un saludo para todos los que andan chambeando y que están saliendo de chambear, de parte de
0: claro.
14: Migueluki.
21: ¡Qué bruto! ¡Póngale cero!
14: ¡Marihuana! ¡Marihuana!
0: Ya está, Migueluki, un abrazo, gracias,
22: hermano. Ese es mi bolita, buenas tardes, buenas. Saludos aquí desde Valladolid, Yucatán. No sé por qué, pero cada que escucho tu programa, como que se me seca la garganta.
0: ¡Ah, qué caray!
22: Y
0: qué caray,
22: necesito aceite de caguama. Saludos, muy buen bola.
0: Oye, mi estimado Rafa, pero el aceite de caguama no es para la garganta. Recuerda que todo es parte del show, bebé. Doña Angie, tranquila, déjeme levantarme. ¿Qué dice, eh?

0: No, que no, Bolita dice. Saludos, Bolita, un saludo para el Poncho. Ah, para Pocho, que anda enfocado en su chamba. Y al Migue, que lo dejaron rengo. Ah, caray, ¿y luego?
1: Ya ves, Bolita, ya ves. Con tan poquito, con una canción, nos haces tan feliz a todos.
0: ¡Ay, sí!
1: Y te aprietas, Bolita, te aprietas. Ya te pegas al vaquero.
0: Ah, caray.
1: Pero bueno, yo sabía que nos ibas a consentir con el chiringuiringui. Nada más déjame decirte que después de escuchar el chiringuiringui, ya ninguna canción sabe igual. Excelente, hermanito. Tú, muy bien.
0: Muchas gracias, mi Miguel. Ya voy a cobrar regalías también.
2: Buenas tardes, mi bola. Buenas tardes. Buenas. Aquí las 4 de la tarde en Tijuana, Baja California Norte. Aquí andamos chambeando, trabajando en las carreteras de Tijuana de Uber. Saludos para todos los de Playa y Villas del Sol. Mi bola, saluditos, saluditos. Una canción, si te da tiempo, con el Grupo Firme, por favor, aquí desde Tijuana.
0: Ya está mi angelito, dice, tú nada más dime, yo alboroto el gallinero, cálmese. Si no se trata de hacer proselitismo. Dice, Bolita, en Facebook, ¿cómo te puedo encontrar? Así nomás. Lo que pasa es que mi radio no agarra esta estación. Dice, ¿qué pasó? ¿Cómo? ¿Cómo? Baja la aplicación en tu celular. Como Radio Turquesa Peninsular, ahí nos escuchas en tu móvil las 24 horas del día, los 365 días del año. Buenas tardes, saludos a Charito, Andrea, Janet y Manuel de Yobaín, de parte de su hermano desde Cozumel, allá de la preciosa isla de las golondrinas.
3: Yo te digo cómo lo vas a encontrar, con las cariñosas.
0: ¿Y usted cómo sabe? A ver, ¿usted cómo lo sabe? ¡Es viernes! Hoy toca

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14: Son las 6:00.

0: mis niños? Muy bien. ¿Qué se sintieron, Luis Miguel o qué? Bueno, vamos a mandar los últimos mensajes del WhatsApp. Bolita, tú sigue dando lo que siempre nos hemos identificado contigo, un gran amigo y un gran locutor, que aunque no nos conocemos en persona, pero es como seamos amigos de años, como si fuéramos amigos de años. Por eso te felicito como a todos los compañeros locutores de Radio Turquesa, pero cada quien tiene algo en especial que se respeta. Un fuerte abrazo, mi hermano, se tenía que decir y se dijo. Muy bien, mi caimancito. Muy bien, muchísimas gracias por ese comentario. Ya oíste, gordo, que cada quien tiene lo que... Ah, no, te voy a poner una liga ahí para que se regrese el micrófono. Te voy a poner una liga.
1: Ya, ya pone su tortillería, pone su panadería.
0: No, yo no, él fue el que
1: no dijo. Es cierto,
0: yo
1: no. Págale su placa, llénale su tanque.
0: ¿Cuál de la boca?
1: Llénale su tanque.
0: Este gordo, sí se lo vengo llenando, déjame
1: decirle. ¿Qué te digo? No, sí, sí.
0: Bolita, buenas tardes, reportándonos desde casita ya. Oye, mándale un aceite de esos y un marihuano del aceite de caguama para el amigo vaquero, que le duele la rodilla como el pulpo.
1: Ah, ¿cuándo?
0: ¿Que te duele la lolilla?
1: No, yo, a mí me duele la espalda. Yo desde años he tenido problemas con la espalda.
0: ¿Por qué no te escuchas?
1: Porque súbele así, ah, súbele la potencia, así ya. Ah. Ya ves, así tienes que darle más potencia. Ah, te digo, no, yo desde años tengo problemas con la espalda. Desde que me... Mira cómo es la vida. Hace muchos años, cuando tenía 18 años, me caí, choqué en una moto. Uh-huh. Yo iba de pasajero y hoy en día estoy encaramado en una moto. Pero bueno. Pero sí, desde que hace me caí de una moto y caí de espaldas. Ya sabes, cuando te caes, ¡ay, no me dolió! Pero años después, no estoy padeciendo las consecuencias.
0: Pero fíjate que el volver a utilizar la moto es como para enfrentar tus miedos, como enfrentar tus temores, ¿no?
1: Ah, no, claro. No, sí, claro. El tomar un vehículo, en este caso una moto, sí impone, mis respetos, sí. Para quienes conducen de manera correcta, para los que hacen bien, con mucho cuidado, para los que andan de locos, muy mal.
0: Yo también en Guadalajara me di un san.
1: De hecho, tú manejabas moto aquí, ¿no?
0: Aquí y en Guadalajara.
1: Sí, ¿verdad? Pero aquí sí ibas a manejar moto aquí.
0: Ah, sí, claro.
1: Eso sí, jamás le voy a poner un escandalazo a mi moto con esos...
0: Jamás. No, yo tampoco, no.
1: Jamás, por favor, yo estoy en contra de eso.
0: Sí, de los escapes ruidosos.
1: Esas cosas, de veras. Como, ¡oh, tío! ¡Oh, tío!
0: Sí, no. Y todavía le ponen de esas pa que truene, ¿no?
1: No, ya pa' que... No, ¿para qué?
0: Pues si no es Navidad todo el año.
2: Ahorita, ¿cuánto le pagaste al caimán para que se alabe tan bonito?
1: Está, es,
2: coméntalo.
1: Yo, ¿ves?
2: Seguramente le mandaste tónico de caguama.
0: Todos quieren tónico.
1: El público lo dice.
0: Le vamos a untar a Pepe, al vaquero, le vamos a untar.
1: ¿A mí por qué?
0: Aceite de caguama.
1: ¿A mí por qué?
0: Pues es que dices que te duele la
1: espalda. Ah, no, sí, me duele demasiado.
0: Y es bueno para los riumas.
1: No, yo conozco otra cosa muy buena.
0: No traerás un brownie de casualidad.
1: No, tengo.
0: Que por cierto, voy a tener que quemarlo al aire, pero. ¿Eh? Alguien me debe un sopilote y un brownie. Yo no sé, ¿alguien?
1: Ahorita voy a la panadería y te consigo el brownie.
0: Ah, venden de eso, ¿eh?
1: Depende.
3: Ay, bolita, siempre te quieres desquitar hasta con el vaquerito.
1: ¿Sas?
3: Nada más porque te dijimos que pongas el chingilingui. Deja al vaquero en paz, por favor.
0: Ya llegó. Saca. Ya llegó su abogada.
1: Te digo que es mi línea. Es mi línea.
4: ¿Bueno para las reumas o para las traumas? El aceite de caguamamiki.
0: Para los dos.
1: No, la es para los dolores de espalda.
0: Bueno, ¿qué dice? Vamos con el último mensaje.
5: Bolita, bonita, saca el vaquero de allá. Todavía no llega a su hora.
1: Ahí llegó. A veces lo que cumbres. Cumbres.
0: Ya es su hora, ya, tranquilos, ya. De hecho, yo ya me hubiera despedido. Pero luego me dicen, ¿a dónde vas?
1: Ya me acordé. Ya me acordé quién te lo dijo. Son las 6:43.
0: Me falta todavía el 53.
1: Ya
0: lo escuchó usted, señoras y señores. Cuando son exactamente las 6 de la tarde con 54 minutos, nosotros nos vamos a despedir. El día de mañana, si Dios me lo permite, en punto de la 1 de la tarde, estaremos nuevamente de regreso en Papuros Compas. Mañana tendremos camineras, tenemos cantineras, tenemos la del estribo y la de para llevar. Pero mientras tanto, nosotros...
6: ¡Adiós, Ira! ¡Ay, no, vidrios! ¡Cámara, que soy artista! ¡Ay, la bestia peluda! ¡Al ratón le gusta el queso! ¡Y a la ardilla la tortilla! ¡Y al mapache por el pistache! ¡Adiós!
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2: Son las 6:59. 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

fin, por fin. Llegamos al último viernes, sí. El último viernes del mes de mayo. Hemos llegado, aquí estamos. La morra. Y para mí es un gusto poderte saludar, por supuesto, la tarde.